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1: Pero hoy sí van a estar los dos o no. O nomás uno. O ni uno. O nadie. ¿Cómo están? Bienvenidos a las serenatas de la mejor en este ya lunes. Iba a decir 7, pero no. Es lunes 1 de junio. Estamos completamente en vivo con ustedes, acompañándolos ya a través del 99.9. Yo soy el Pai Bernal y junto a la señorita Jazmín, quien está en este momento atorada haciendo una ocupación, va, que le merecía, porque pues está cargando gasolina, y entre cargar gasolina y atorada en el tráfico, pues ya en algún momento más estará aquí con nosotros. Le queremos dar la más cordial de las bienvenidas. Es que estoy escuchando un video que mandó para ver si lo podía pasar o no, pero mejor vamos a poner una nota de voz que mandó, ¿verdad? Para que vean que sí es real. O sea, sí está pendiente, pero todavía no llega. Está atorada en el tráfico.
2: Sí, vamos a estar los dos, ¡No me funen! ¡Ya voy a llegar, no me funen!
1: Ahí está, sí vamos a estar los dos, pero ya viene, ahí va. Más bien ya va llegando a su destino. Repórtese con nosotros, el 477-7007-999. Ya está disponible para que nos mande sus saludillos por acá, que sea parte de las serenatas. Hoy es lunes, queremos escuchar sus emperramientos más adelante en Que Todo León Se Emperre. Además, pues ya sabe que hay sorpresas, hay magia, diversión, hay entretenimiento, hay quejas, hay de todo en este hermoso y maravilloso programa. Vamos con mensajes que están llegando por acá. El Champions reportándose ya puntualito. No dejó pasar ni un minuto más, ni un minuto menos, y dijo:
3: muy buenas tardes, mi Pai Bernal, muy buenas noches, mi Leoparda. Aquí reportándose su 1028, el champion, el que le levanta el rating. Pai, un besito para ti, mi Pai. Ya sabes que te amo.
1: Gracias,
3: que nadie se pase el lance con mi Pai, porque ya tiene quien lo defienda.
1: Ándele.
3: Ok, alright, 8 nomás.
1: Gracias. Pues si no sabían. Buenas tardes, noches, Leoparda y Pai. Me gustó el logotipo de la mejor y me lo robé para mi WhatsApp. Ya vimos mi Aslan, está muy bonito, está cool. Creo que aquí no lo han cambiado en el WhatsApp. No lo han cambiado, pero ahorita, fíjate, ya lo tienes tú en el WhatsApp y nosotros todavía no, criatura. A ver, ¿quién se enoja? Pues nadie, ahorita todavía nadie. Manden saludos para la tía Anastasia, que mañana ya se regresa a Los Ángeles. Ya era hora. No manches. Éxito en todo y bonito mes de junio. Bonito mes, mi Aslan, gracias por reportarte. Saludos hasta allá, hasta donde nos escuchas. Y por acá también el Toro ya llegando a la frecuencia 99. ¿Qué onda, Toro?
4: Mendiga responsabilidad de la gente, de veras. A ver a qué hora quiere llegar. Pero el viernes solo hable de ti, mi Pai, que porque faltas cuando quieres y que haces lo que te hace daño. Mira, el responsable está.
1: Es el tráfico. Primero gasolina y luego el tráfico. Se comprende, se entiende. ¿Qué onda por acá?
3: Es Melina, que tiene vino atorada la Leoparda, por eso no llega, no la suelta.
1: No, ya quisiese. Quisiese ese Milín, pero no pudiese. Le pueden mandar saludos a la Chiquimosa de parte del Chiquimonstruo, que siempre lo lleva en su mente y en su corazón. Gracias, de nada. Saludos también para la Corporación Monster de los a los del Dormitorio 4. Saludos para todos los Monster del Dormitorio 4. ¿Qué onda por acá, Leo y Pai? Yo quisiese... Yo quisiera tener la voz de su majestad Marco Antonio Solís para cantarle a Sonia Viridiana y Elvira la canción Junto a la Mujer que Amo. Por favor, dedícales ese tema. ¿Pero se lo vas a cantar juntas a las tres o lo vas a separar de una por una? Y así por separado, a las tres. Y ni modo. Y que soporten y que comportan y que compartan más bien el gran hombre que eres. Buenas tardes. Saludos para mi güero chulo de su esposa. Amor, recuerda, siempre estaré contigo. Te amo mucho. Ya está aquí. Ya llegó la señorita Jazmín.
5: Antes de que me funen y me empiecen a decir irresponsable y no sé cuántas cosas, porque los estoy escuchando, perros, no, ¿eh? A todos los estoy escuchando. No, no me la hagan, cochis.
1: No me la hagan.
5: Yo llegué desde cuandísimo ando aquí, nomás que ni me conectaba el internet. No, este internet que también que nos sirve, pues.
1: Entre
5: yo no sé
1: la
5: por qué no hay señal.
1: Entre la gasolina, el tráfico y el internet, nomás no. O sea, no se
5: llueve
1: puede.
5: Y no hay señal.
1: No,
6: yo no sé por qué aquí no hay señal.
1: No, pues no, exacto. Ahí está. Eso mismo dice.
5: No entiendo.
1: Eso dice la Chucky. Ella no sabe por qué aquí no hay señal. ¿Quién más? Mira, señorita Jasmine Horto, hoy tenemos. Ay, harto tenemos mensaje hoy, mira.
5: Harto Vérense. Mensaje, oye, qué bárbaro.
1: Espérense, criaturas. Aguanten. Aguanten, sí. Más adelante también que todo el 11 en PR, acuérdense.
5: Fue lluvia y lluvia de mensajes también con todos ellos.
1: Lluvia de bendiciones para la mamá de la güey.
7: Buenas tardes, noches, saludos. Aquí reportándonos.
1: Gracias, saludos.
5: El Oliver Castañeda, Oliver. Saludos.
8: Ya veo por qué la leoparda está soltera. Le pasó lo que un amigo, su esposa le dijo, se te para esa mierda o aquí le dejamos. ¡Ora!
1: Cállate, los chicos. Y no se le paró.
5: Okay. Yo no me llevo así okay. contigo,
1: No, mira. No, no.
5: Cálmate.
1: Cálmese, cálmese, por favor.
4: Buen día,
1: favor,
4: buena tardecita, mi padre y mi Oaxaquita. Hay saludos para el Piñita y para el Lechón del 1022.
5: ¡Ora!
1: Saludos.
5: Así.
9: ¿Qué onda, mi padre? ¿Qué onda, mi leopardita? Llegando tarde, como siempre, para no perder costumbre, eso es todo.
5: Obvio.
9: Además, pues, la chida del patrón, si no, ya te hubiera encantado las golondrinas, niña.
1: Ay, hijos de su máquina.
5: Qué chistosa la raza.
1: De su máquina. Ah, ya está, la Leo, mira, ahí está. Ahí estaba reportándose.
5: Ya, ahí está
1: ¿Qué onda, mises? Ajale, César y Kevin.
10: Hola, hola, Serena, a todos, buenas noches. Mándale un saludo al perrillo del Gaspi, que no le quiere subir a su fregadera de bocina.
1: A su pichurrienta bocina.
10: Hagan el paro con la de Simón Simón, dedicada para el Gaspi.
1: Ya está. Simón, la vamos a poner aparte porque hoy es el mes, hoy inicia el Pride, entonces hoy haciendo homenaje al mes vamos a poner el gran varón.
5: Ya está el gran Simón, arcoiris Simón. Por todo León, Guanajuato, se siente el Pride, se siente junio.
9: ¿Qué pasó, mi papá? La jotería. Te mando un saludo y un abrazo a la distancia. Miles de bendiciones para ti y los que están ahí en cabina. Quiero que me mandes por favor un saludo para toda la banda de la X09, de la ruta Circuito 1 y Circuito 2, ahí por favor.
1: Arre,
9: Mario Macías, ¿cómo se reporta? Ya te la sabes, desde la lujosa cabina del 1465, para México y el mundo. Ocho.
1: Ocho nomás.
5: Mira este lo que me dijo.
1: Señorita Jazmín. Que si va para hinche 50 pesos que le pone de gasolina de bueno. Imagínese. Si le llena el tanque, pues se tarda más. Entonces, ¿qué quieren, pues?
5: Claro.
1: ¿Sí o no?
5: Era para llegar eso, rápido,
1: mi hijo. Para 50 para llegar.
11: O sea. Buenas tardecita, mi paisito leopardita.
1: ¿Qué onda?
11: Que tengan un excelente inicio de semanita lluvioso.
1: Gracias.
11: Paisito, no te me hagas bien huevón como la leoparda, mijo. Que no se te pegue eso.
1: Qué lachi. Ay, no parece tanto. Oiga, vamos con música, 7:08 y ahorita regresamos. Síganse reportando, el WhatsApp sigue activo, el 477-7007-99. Y regresando le damos play con muchísimo y harto gusto de volverlos a escuchar.
5: ¿Sí o no? Ya llegamos para acompañarlos hasta las 9:00 a.m, así que repórtense. Ahorita, puro saludito, puro reporte vial, 477-7007-99.
1: Puro arcoiris, puro pride y puro gran varón. Y de esta forma damos inicio a una emisión más de las serenatas.
5: De la mejor.
1: Con arcoiris, con arcoiris.

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0: gracias.
1: Ándele, ándele, ándele, ándele, pues, de nada. Saludos, las 7:21, ya estamos de regreso a través del 99.9. No sé a qué le moví, pero algo raro está pasando aquí. Señorita Jazmín, ¿está usted por ahí?
2: ¿Por qué? ¿Qué está pasando?
1: Algo le moví yo aquí. Algo le moví.
2: Es que no ha de servir el wifi.
3: No. Es que el wifi no sirve.
1: El wifi no sirve. Ya. Y volvemos a la normalidad. Sí, es que uno le anda cerrando acá cosas que uno no debe, ¿verdad? Básicamente. Pero ya.
2: Por andar agarrando.
1: Por andar picándole a lo que no debo picarle.
2: Ay, y ni modo.
1: Y ni modo.
2: Y despicada.
1: Despicada no hay. De esa ya no hay, ni modo, se aguanta.
2: Y ni modo.
1: Vamos, ya estamos de regreso, 7:22. Y pues seguimos recibiendo sus mensajes. Nuestro WhatsApp sigue activo, gracias a la gente que se sigue reportando. Se ve que te haya ganas de reportarse. Se ve
2: yo
1: que
2: yo quisiese sí, ser gasolinera para tener bien atorada la leoparda.
1: Ay, Jesús.
2: ¡Hora! Nadie me tenía atorada.
1: Nadie.
2: ¿Eh? Para que te lo sepas, atoraron a mi coche, a mí no.
1: Uh-huh. Ay,
4: dale. Oh, mi banda mexicana, leoparda, cada vez más parecida al de mi banda el mexicano. Llegando tarde, estorbando, pero viene al cabo ahí, haciéndole como que trabaja.
1: Mamela.
3: ¿Cómo te llegas a atrever, gata igualada? Si yo cuerpo y rostro, ándele, actitud y carisma.
1: ¿Cómo te atreves?
2: Yo cuerpo, rostro, actitud, carisma y todo. Y tú, nada que ver, mi toro. Pero
1: ¿cómo
2: bueno,
1: te atreves?
5: Buenas tardes, mi pai, mi Leo.
1: Desbloqueadas.
5: Excelente,
1: menos,
5: inicio de semana, inicio de mes. Un saludo para todos mis 28 del Vagos, del grupo Vagos. Aquí andamos dándole con todo al 400.
1: Gracias, saludos, Juanito. ¿Qué onda, Almada? ¿Cómo andas?
6: Buenas noches, hijo del Pavo Barrera y de Gigante Kitani.
1: ¿Qué
6: onda? Excelente, inicio de semana. Bendiciones por ahí para los dos.
2: Oye, pobre
1: cada vez hace una, cada vez hace unas mezclas más extrañas, pero
2: la bueno, neta, ¿eh?
1: A ver.
7: Saludos para el Brian, el Domingo, el Seven, el Ramiro, el Dani, el Tijuano Barbón, el Tío Beto, el Bubus, el Charro, Néstor, Jaramillo, para el Chumomis, el Póster, y para los chicos del Dormitorio 9, el Conejo y el Trivi.
1: El chico del apartamento, sí, Leo.
2: 512.
1: No, este sí lo listo, no te preocupes, mi Leo, tú puedes llegar, hacer lo que quieras, bebé, llegar a la hora que quieras. Ándele.
2: Entonces espérame.
3: Dejen, voy allá a transmitir en mi casa aquí.
2: Gracias.
1: De parte del Chol Panther. Cualquier cosa le
6: ¿qué onda, mi Leo?
1: ¿Qué
6: ole? Pensé que ya no trabajaban ahí.
1: Ah, chis.
6: Como toda la semana estuve escuchando la mejor y.
1: Ay,
6: nadie,
1: ¿qué hora?
6: Ni para mandar saludos ni nada.
1: Ay, llorillo.
3: No quiero trabajar aquí.
1: Ay, llorillo, ¿cómo no?
2: En buena onda ya no queremos trabajar, pero.
3: Ya no quiero trabajar aquí.
1: Pero pues aquí nos tienen.
2: Pero pues
1: wey,
2: de todas maneras.
1: Oigan, antes de continuar también, bueno, por acá quiero mandar un saludo para Mili del grupo K9 de policía. Que nos está llegando por acá el saludo. Y ya. Para Mili.
2: Pues muchas gracias.
1: Del grupo K9.
2: Al Junior, que se acaba de ir de mi casa. ¿Ache? Y le mando saludos cordiales. Porque me está arreglando aquí el refrigerador.
1: Ah. Ay. Yo ando queriendo que me arreglen el mío.
2: Es que zumba. Buena onda.
1: Sí, zumba
2: te
1: la
2: mando
1: noche.
2: Al Junior.
1: Es así, boom, la noche.
2: No, no manches, qué miedo,
1: no,
2: tan embrujado.
1: Una turbulencia, ¿vamos a volar o qué?
2: No, no manches.
1: Sí suena, bien bárbaro.
2: No,
1: entonces
2: qué
1: el
2: miedo.
1: Junior se discute.
2: Está poseído.
1: Posarre.
8: Dice la leoparda que llegó tarde por echarle 100 pesos de la roja.
1: 50,
8: lo que se tardó fue en que le checaron la presión de las 4 llantas y le limpiaran el parabrisas. Y dio nada más 3 pesos de propa. Mejor nadota.
1: Fueron 50. Ya le dijeron hace rato que fueron 50. Nada más era para llegar. Para no detenerse más.
2: Y le puse 300 ya.
1: Ya
2: déjense de cosas. Ya. Ni 50 ni 100. 300 le puse.
1: 300 varotes.
2: Y de la premium, bebé.
1: No, hija, no. Ahorita las acciones de Pemex andan por los cielos. Por los cielos con esa venta el día de hoy.
2: Dice un saludo para Armando López Nicasio de su carnal El Niño. Acá lo estamos esperando afuera para seguir con la fiesta llamada Vida. Ánimo.
1: Ánimo. Anónimo. No, te
2: no ánimo.
1: Como el video. El pai quite que le meten aire frío a su qué. A capacitador del refri. El pai quiere que le metan aire frío.
3: ¡Hora!
1: A su capacitador del refri.
2: Ay, ¿a poco? ¿Quieres
1: ¿cómo
2: que te
1: es
2: conecte?
1: Eso?
2: Que te van a conectar.
1: No, estoy entendiendo, no sé.
9: Hola, buenas noches, quiero mandar un saludo.
1: Buenas noches.
9: Uno, mi amor, te amo mucho. Eres el amor de mi vida, mi cielo. Que Dios te bendiga. Besitos, bye.
10: Buenas noches, papi, que descanses. Que con sus esta mañana, que descanses bien. Besitos.
11: Un saludo para los de reacción. Para el carro 365.
0: ¿A poco si tienes ganas de picar mi pay?
1: ¿Eh?
0: Háblese.
1: ¿Eh? ¿De qué? ¿De pitar? Yo dije picar. Que iba a picar.
0: Ahorita que en la canción de Simón dijeron que si la vida te da limones, aprende a hacer limonada. Me acordé de la Leo porque allá le dicen que tengo voz de hambre.
1: Vamos a empezar otra vez. Ay,
2: ¿tú
1: no,
2: qué sabes,
1: gente?
2: Toro? ¿Tú qué sabes?
0: Bueno, Matías Pechito, Leoparda. ¿Cómo andas de lo llovido de aquel Laredo?
1: Mi chava.
0: Quiero mandar un saludo a mi esposa, Lucelena, que la amo mucho, y a mi hijo el Mati, que ya se anda durmiendo.
1: ¿Hasta dónde?
2: Pues sabe.
1: Hasta su casa. Pues hasta su casa. ¿Sabe? Saludos también para usted. Ay, no, qué lindo. Qué lindo.
2: ¿Qué?
1: Pues nos mandaron un saludo, mira.
2: Ay, mira, no manches, se siente bien bonito que se acuerden de uno, que no nada más nos utilicen para mandar sus perros saludos. Pero gracias.
1: A veces, pero es más bonito cuando es nota de voz, ¿eh? Como que nos sentimos
2: la
1: como
2: neta,
1: que
2: no
1: es obligado.
2: Así no vale tanto.
1: Así no, porque la gente va a pensar que nos estamos inventando saludos para nosotros mismos. Y no está
2: claro.
1: Bien eso. Eso no está bien. Vámonos con música, señorita Jazmín, y regresando tenemos Que Todo León se Emperre.
2: ¡Ánimo! Que Todo León se Emperre. 477-7007-999. Mándelo de volada.
1: Valentín Pimpín, 728. 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
1: Ya regresamos.

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0: Tu amigo te tiene bloqueado del WhatsApp para no pagarte lo que te debe. El camionero te volvió a cerrar el paso. El perro del vecino no te invitó a su fiestecita anoche. ¡Denúncialo! Y que todo León se emperre.
1: Yo creo que no. Ando emperrada. Yo creo que sí.
2: Sufro bien harto.
3: Harto no que sufras. Sufre. Ya no, no sufra.
1: Sufras, aviéntalo, sácalo. 477-7007-999. Mira.

0: ese emperramiento que tú traes ahorita adentro, para que no te haga sufrir, tú sácalo.
1: Sáquelo.
0: Sácalo en este momento.
2: Grítelo. Grítelo a 90.000 watts de potencia. Ha llegado el momento de escuchar sus emperramientos, así que lo invitamos a que mande el suyo. 477-7007-999. Queremos saber quién lo hizo emperrar este fin de semana o el día de hoy. Iniciando la semana, puede ser que alguien ya lo haya hecho emperrar. Entonces, grítelo, no se lo quede guardado y venga de ahí. Vamos a escuchar. ¿Quién, señor Takasmin? ¿Usted tiene un emperramiento?
0: Pues es que no lo puedo decir al aire.
1: Pero no, sí, dilo, tú dilo. Tú dilo, si estás emperrada, tú dilo. Tiene que ver.
0: Voy a sufrir, me va a tocar sufrir en silencio.
3: Sufro bien, Marto.
1: Mira, no, pues es que... Pero para que no estés así, para que no estés sufriendo.
0: No, que lo saquen ellos primero y ahorita si me ambiento con todos los emperramientos ya lo tiro.
1: Sáqueselo, pues, usted, el emperrado.
4: Que todo León se emperre. Que no he tragado nada, traigo un hambre de perro. Que hijo de Dios, pero ahorita que llegue a la casa me voy a quitar. Hasta con las croquetas de los perros.
1: Y sí.
0: No, pobrecitos, no, pobrecitos los perros.
1: ¿Qué culpa tienen los perros? ¿Por qué lo vas a dejar sin comer a ellos, Pegón?
5: Que todo el mundo se emperre. Que vamos a jugar al campo. Y el 28ito, el 28ito. Tiene los pies de piedra Pómex. Y tiene las uñas cacahuatas. Pero bien cacahuatas. Y huelen. Uf.
0: Uf. Criminal, criminal.
6: A mí me emperra que la Leo no me promocione en las pestañas.
2: Ahí está.
0: ¡Hora!
2: ¿Pero cuáles? O sea, ¿tú se las pones o qué?
0: Ella me las puso.
2: Ay, no se las presumir. Y la no bella, las promocionaste.
0: Amor, ya no está soportando.
2: Qué feo
0: me
2: caso.
0: Me está cobrando con menciones el servicio y yo no he cumplido el pacto.
2: Al rato que te la arranque de una por una para que se te quite. No vas a querer. Ay, no, cállate, al rato no si vas duele. A querer.
0: No, si duele. Una vez me puse con otra y se emperró y me las quitó y hasta me ardí el ojo. Me las quitó adrede.
2: Con coraje.
0: Y me puso unas bien bonitas.
2: Después, claro, Dios da, Dios quita, ni modo.
0: Dios da, Dios
2: quita. ¿Qué
0: onda,
2: quita? Kevin?
7: No, León de Merrick y el Pai ya volvió a caer en las garras del maligno. ¿Qué? ¿Eh? Llama mi Pai, ¿cómo andas? Oye, que no te dejes solo, que no te dé pena, a tus compañeros que están contigo.
0: No te dé pena, ya ves.
2: ¿Cómo que qué? ¿Pero por qué? ¿Por qué fue a ver otra vez?
0: Tú dile que sí.
7: No, León de Merrick y el Pai ya volvió a caer en las garras del maligno. Ya te llama mi Pai, ¿cómo andas? Oye, que no te
2: dejes
7: solo.
0: Que ya volviste
2: solo.
0: A caer en
2: no
0: las garras del maligno.
2: Las garras del maligno, no.
8: ¿Quién es? Que se emperre con el rey Sumaya, porque otra vez, según la hora de las pisteables, y empieza con la de la abeja miope. La de la abeja miope del compa TS. ¡Ay, Dios mío!
2: ¡No!
0: ¡Ay, Dios mío!
2: ¡No!
0: ¡Que todo León se emperre! Que la leoparda y el Pai no leen mis saludos y mi esposo piensa que ya no le quiero mandar. Es que...
2: No, saludos, sí.
0: Es que todo León se emperre, bebé.
2: Ahí está.
0: ¿A dónde de todos los mensajes que estoy aquí yo viendo? Sí. Del 5, del 6, del 30, 7,
2: del
0: 29.
2: Del 8, del 15.
0: ¿A dónde tú nos pusiste? Ahí les va mi confesión. ¿A dónde tú nos pusiste? Ahí les va mi que todo León se emperre. ¿A dónde tú participaste en algo de lo que hayamos estado haciendo en el programa? En ningún mensaje de los que tenemos aquí.
2: No, exactamente.
0: Eso se llama ignorarnos por completo a nosotros.
2: Y nomás a sus conveniencias mandan.
0: Y utilizarnos
2: saludo.
0: A tu conveniencia.
2: Claro,
0: no, saludos.
2: Claro. Por eso la Alexia ya la tenemos bloqueada.
0: Y se dijo.
2: Yeah, sí.
9: Que todo León se emperre, que por fin... Después de tanto tiempo mandando saludos, audios, saludos, la Leo por fin me mencionó, me mandó saludos.
2: Mira. Después de tanto tiempo, por fin le mandaste un saludo hoy a Oliver Castañeda.
0: Por cierto, hoy me encontré a un fan.
2: Ley.
0: Allá en una caseta de un fraccionamiento. Y me regaló un nito. Muchas gracias.
2: Gracias.
0: Y se tomó una foto conmigo.
2: Señor
0: Muchas
2: fan
0: gracias,
2: que regala querido. Nitos. Gracias.
4: Y que todo León se emperre que hoy me toca la tanda, pero ya se la debo a mi esposa. Chinga, ni pedo.
0: Ay, no.
2: Una cosa tenías que hacer. No, una.
5: Todo León se emperre. ¿A poco la leoparda ya es de esas que se creen influencers y van y tragan a restaurantes y van y que le pongan pestañas con el pretexto de, ay, te voy a patrocinar, no me cobres?
2: Ay, ariño.
0: Ay, está. Ay, ariño. Yo no pago servicios de alaciado.
2: Se hace intercambio.
0: Yo no pago servicios de pestañas. Hago intercambio, chiquito, pues sí. La gente me busca, yo no ando pidiendo nada regalado. Ellos me buscan y yo accedo a intercambiarles publicidad.
1: Y ustedes están inventando chismes que no.
0: Así que soporta.
3: ¿Cómo te llegas a tener gata igualada si yo
2: perdí? ¿Quién más? Miren quién llegó.
9: Que todo León se emperre y se acabe de emperrar. Y a la leoparda ya pagó. Ya pagó.
1: Cállate, Lucía.
10: A mi corazón le encanta.
0: Cállate, pero no tienes que decir eso. Ay, me descubrió. No mames.
2: Ya los atraparon. Exhibida 90 mil watts de potencia la apagación.
0: Nada más tú lo tenías que saber.
2: Lo bueno que ya pagó.
0: Pero bueno.
2: Y despagada ya, no hay.
9: Todo León Semperre. Las canciones del TC1 son las mejores canciones. Entiendan mi sarcasmo.
2: No, sí está. No, no estés.
11: Sí, buenas tardes, le quiero mandar saludos a mi papá Brian Uriel, que mi mami y yo lo amamos muchísimo, lo extrañamos, y mi mami nos dedica a la canción de Karim León, Desde que te tengo.
12: Que todo León se emperre, que las analistas de Delta Auxiliares se sienten, según ella, muy guapas, pero están bien guangas. Pero les mando un saludo por no rayarle su madre.
2: Cállate, los cinco.
0: Ay, cállate.
2: No, andan bien potentes hoy. Espérense, está bien que sí, pero no manches. Bueno, no se quedan, échenle. No hay problema aquí. Si no, al rato nos van a decir, ya no escuchen la mejor. No, aquí no vamos a censurarlos. Échenle, desquítense, hagan lo que quieran.
0: Brincan, dicen.
2: ¿Eh? ¿A quién es?
13: ¿Quién llegó? Si haces intercambio con el chiquito, me interesa, leoparda.
0: Ay,
2: esta gente. Ay, Ori y yo.
14: Ay, Yori, yo. Ay, Billy Banis. Ay, uno.
2: Ay, no, no. Ay, Padre Santo.
0: Ahorita.
2: ¿Quién más?
15: A ver. Del Rey Sumaya no van a estar hablando, Del Rey Sumaya no vayan a estar hablando, porque se quiere todo regalado. Empezando por los tamales.
2: ¿Quiere tamal regalado, pues, a ver?
0: Hoy me regalaron un tamal en la mañana, justo.
16: Que todo lo enseñen perre, que le debo una lana a mi...
0: Pero yo no lo pedí, me lo regalaron, sí, está así bien, nomás. Qué
16: bueno. Que todo lo enseñen perre, que le debo una lana a mi carnal.
2: Y no le vas a pagar.
16: Y que me va a hacer bien sordo.
2: Eso, mijo, eso. Si realmente es tu hermano, no se va a agüitar. No, seas perro, págale.
0: Ay, cállate, perro, no des ideas.
2: Págale.
17: Que todo lo dicen PR, que les voy a contar un chiste.
2: A ver.
17: Esta la par de aquí iba a ir a una conferencia de gente impuntual. Y ya llegaba ella bien hermosa. Y llega con el guardia y le dice, vengo a la conferencia de impuntuales. Y le dice el guardia, ay, doña, fue ayer. Y dice la leoparda, no le diga, señor. Sí, ¿cómo cree? Pero pásele, vamos llegando todos.
18: Lo siento, pobrecita. Ay, que Dios te bendiga, mija.
2: Gracias. Que Dios te bendiga, bendiciones,
0: lo
2: la
0: siento,
2: Pepo.
0: Pobrecito.
2: Vámonos con música, 7:49, y ahorita regresamos llamando su emperramiento ahí, déjelo y lo reproducimos en la siguiente. Y si no lo han mandado, pues todavía tiene chance de hacerlo. Vámonos.
0: Okay. Ahí están las evidencias de la publicidad. Sí,
2: ahí
0: pago.
2: Están las evidencias, pues está. Porque vean. Vámonos pues con música 7:49 y regresamos a las serenatas.
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0: 8:03, ya estamos de regreso y escuchamos a Herencia de Grandes con Ya Borracho a través del 99.9, quienes estuvieron el fin de semana pasado aquí en la ciudad de León, Guanajuato, con un lleno total. Total, concierto, todo muy bonito, espectáculo. Andaba la gente muy contenta, muy divertida, muy amena. Y pues bueno, ¿va que sí, señorita Casmín?
1: Está todo lleno total. La raza se tomó la foto gracias a la mejor 99.9 con Herencia de Grandes.
0: Efectivamente, tuvieron acceso ahí a la Maxi Convivencia gracias a la mejor FM. Ya sabe que somos los únicos quienes podemos hacer esto posible. Entonces, pues ahí depende de ustedes si nos escucha o no, ¿vea? Ahí depende. Pues sí. Yo no le dejo ese dato.
1: Si nos sintoniza o no, porque además tendremos otro frente a frente, ¿eh? ¿Sí? Tendremos otro frente a frente próximamente para que estén bien pendientes.
0: ¿Qué?
1: ¿Con quién? ¿No sabes?
0: ¿Con quién?
1: Con Pesado. ¿Qué? Tendremos próximamente frente a frente para que escuches pues todos los programas en vivo y puedas participar para tener la oportunidad de saludarlos, tomarte la foto y llevarte un recuerdo inolvidable junto a una de las agrupaciones más queridas del regional mexicano, Pesado, el grupo que vale lo que pesa. Vámonos.
0: Mira. Ay, Padre Santo, para que antes de que se avienten estos rolones en vivo, usted pase ahí a saludarlos, a tomarse la foto, a cotorrear un ratillo con ellos. ¿Cómo andan? Bienvenidos a León, que les dé la bienvenida personalmente, ¿no? Entonces, esto, pues, más adelante la tendremos aquí en La Mejor FM para que esté pendiente. ¿Quiere asistir? Pendiente. No más.
1: Pendiente y participe en los diferentes espacios.
0: Y síganos en redes también. @ La Mejor FM León, así aparecemos en todas. Ahora sí, ¿quién más? ¿Quién más está reportando?
2: Que todo León se emperre, que los tránsitos andan bien hambriados afuera de la IN58 y cuando pasan afuera de Miraflores a la hora de salida, agachan la mirada.
0: ¿Más es por zonas o qué? ¿O cómo está el asunto?
3: Buenas noches, mi leopardita.
0: ¿Cómo estás?
3: ¿Cómo anda mi pai?
0: Bien, ¿y tú?
3: Un saludazo y bonito inicio de semana, mi pai. Un saludazo. Leopardita, mi pai, ahí reportándose.
1: Bigotitos, saludos.
0: Gracias, bigotitos.
4: Buenas noches.
0: Saludos.
4: Que todo León se emperre. Que sí, el patas tontas del rey Sumaya. Siempre con sus mamadas.
0: Cállate.
4: Deberían de mandarlo a Alexa ahí, nomás cruzan lo de cuartito. Se ve, es como que más fresón, como que no le gusta la música de hombres. Saludos.
0: Ahora resulta, ay no, qué gente, bueno, ahí está pues la recomendación. Paisito, Leo, hay un grupito que dice que eres de la capital de Mozambique. Mozambique, ¿qué es eso? ¿Es en serio
1: Mozambique?
0: ¿O es un albur?
1: Sí, sí, no, sí lo busqué yo también, Mozambique. Es que el sábado también me lo aplico a mí.
0: ¿Y qué es?
1: Sí.
0: ¿Y qué
1: Mira,
0: es?
1: Le ponemos capital de Mozambique.
0: A ver.
1: ¿Y cómo crees que se llama?
0: Maputo. Maputo. ¿Con P? A ver, déjame buscarlo. ¿Y cuál es ese grupito que anda diciendo o qué?
1: ¿Quién es ese grupito que anda diciendo tal barbaridad?
0: Ah, sí, ya vi.
1: ¿Ya viste?
0: Ah, o sea, qué gente, cual. De veras, no, hombre. Pero para eso son buenos, para buscar ese tipo de cosas.
1: La gente relajienta,
0: ¿y las
1: tú
0: tablas?
1: ¿Sabes?
0: Y las tablas de multiplicar, nada que se saben, ¿va? Bueno, raíz cuadrada, nada, ni hablamos. No es cierto.
1: Aquí anduviera ¡saludos! Con el hijo del Melén, pero te freseas.
0: Ah, este Melén, aquí. Ahí estás bien.
1: Aquí estoy bien.
0: No le muevan, ahí está bien.
5: Yo ya me voy para mi casa.
0: Ya se
1: aquí
0: van,
1: estoy
0: de
1: en
0: le
1: mi casa muy a gusto.
0: A ver.
6: Pa' pesado el humor del Sumayatón.
1: ¿Y tan pesado?
0: Está pesado, no.
1: Está pesado.
0: El humor.
1: ¿Y cuáles canciones más cantaron? Tengo esa duda. Uy, hijo.
0: Esa.
1: Grandes, ¿cómo duele el amor? La de
0: Ya Borracho.
1: Borracho.
0: ¿Cómo duele el amor?
1: No.
0: Ya Borracho.
1: No, Cochi.
0: ¿Cómo duele el amor acústico?
1: No.
0: Ya Borracho reggaetón.
1: La de No Regreses. Me retiro con honores. Sé que fui bueno.
0: Ya Borracho en salsa.
1: La de Ya Fue.
0: Ya Borracho remix.
1: Vete, pero con el fin de ya nunca volver.
0: Ya Borracho
1: busco
0: cumbia.
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0: ya
1: a perder.
0: Ya Borracho sonidera.
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0: ya
1: que
0: borracho
1: me
0: arrastre, limpia.
1: Te lloro, me
0: ya Borracho con saludos. Ya sí, varias.
1: ¿Lo van a cantar una vez?
0: Pues tienen varias, gente.
1: La verdad es que sí nos quedamos hasta el último, el Diego Torres y su servidora. Dijimos, van a cantar tres veces la de Ya Borracho. Sí, sí lo pensábamos, pero no, nomás la cantaron una vez.
5: Bye. Hola, muy buenas noches, mi Lego, mi Pai. Excelente inicio de semana.
0: ¿Qué vale?
5: Ah, sí, saludos, Miguel Pérez, el 28.
0: Ajale, mi 28. Saludos, Miguel Pérez, alias el 28, ya presente en el 99.9.
7: ¿Qué onda, que todo clon? León se emperre, mi Pai, mi Leo.
0: ¿Por qué, mi clon?
7: Que este ya no son serenatas, esto ya es Radio Cherry. ya serenata ya no son, ya soy Radio Cherry.
1: Radio Cherry. Ya. Ya hasta corrieron unos que otros que mandaban saludos todos los días.
0: Está mejor, dice, pero te anda mejor.
1: ¿Pero de todas maneras se quejan?
0: No, está bien, pues para todos hay.
8: Que todo México se emperre.
0: Eso, mijo, todo mi
8: hobby. Que la leoparda me gusta. Su voz aguardientosa. Cuando se quiera venir a dar la última vuelta conmigo, ya se la sabe. 14:65 a la orden.
0: Eso. 8 nomás. Muy bien, ahí llévanos un ratito, un día a transmitir ahí desde el camión, imagínate.
1: Ay, no me va a traer brinque, no, espérate.
0: Está bien, y vamos cobrando y todo. Y
1: nosotros hay que grabar. Imagínate cada que se suba un batillo guapo.
9: Pero también, ay, qué rico chacal.
0: Pero también donde se suba una señora que le arte hemos, ay, ya valguen esos partes.
9: Sí, dije, no, pues dije, o sea, pues, y ese ya. Guapetón, ¿qué onda?
1: Ay, y ese guapetón, ¿qué onda? Sí, vamos a andar.
10: Ah, no, del rey Sumaya no van a hablar, ¿cómo que Maputo?
1: Cállate, hocico. Si nosotros no dijimos la capital.
11: Buenas nochecita, Leoparda, Pai. Buenas nochecita, buen inicio de semana. Eso. Leoparda, eres mi ídolo, yo soy tu fan.
0: Eso.
11: Oigan, a ver si me pueden complacer con una rolita, la de la movida de la rebelde. Ahí si se pudiera, gracias, saludos.
0: Saludos, ya dijo, ahorita la buscamos y la ponemos.
11: Serenatos de la mejor, muy buenas noches.
0: Yole, buenas
11: ¿cómo
0: noches?
11: Está mi papá? Mi papita, ¿cómo anda la muchachona? Tan guapa como siempre.
1: Hola.
11: Que todo León se emperre, que nos dieron una monja de utilidades.
0: Una madre. ¿A poco? Bueno,
1: ¿qué? Okay. Yo, ¿cómo es una monja?
11: Saludos para la leoparda del Pai Bernal. Saludillos.
0: Gracias. Robin. Saludos.
12: Yo te invito acá a la ruta y también te voy a traer a brinque y brinque.
0: Ay, Padre Santo.
9: Ay, qué rico
0: chacal. Ay, güey, mi mente.
1: Ay, güey, mi cerebro.
0: Dios. Ay, Padre Santo. Ay, güey, mi espalda. Ay, ¿quién más?
1: Ay, sí me desconcentré.
0: No,
1: ha sido
0: una cosa bárbara.
11: Que todo León se enterre. Todos los de Reacción 17 de Cachimberos se están detonando bien macizo y le están dando por todo ya al rey Sumaya. Y no se diga el calo. Es el principal que se los está detonando.
0: Mira. A ver. Ahí está. No, está bien, pues está quien. Déjenlos. Déjenos ser felices.
12: No, sí, es cierto. Ya no mandan saludos los del Cherry. Ya se fue los guacamayeros y Chore Peluquero y no sé qué tanto culero.
0: Cállate, las de Cuay.
1: Ahora.
0: Amigos. Son nuestros amigos. ¿Quién más? A ver. A ver.
7: Mi Leo y mi Pai, si quieren transmitir, yo traigo un autobús y trae bolsas de aire, ¿eh? Ese no anda ahí con sus brincaderas. Trae bolsitas de aire.
0: Bueno. Pasó con donde nos quieren subir.
1: Yo no tengo la culpa que la genética no ayude.
0: ¿De quién?
13: Nada, güey. Este pobre perro. Y nada, que tengo que descansar, güey.
1: No manches.
13: Descansando, güey, para Macaco, a ver qué se hace, güey. Aquí en la casa, güey, para ver la pelea del Canelo.
0: ¿Qué huele?
13: ¿Cómo ves?
0: Oh, pues está bien, hijo.
1: ¿Cómo ves, güey?
0: Está bien, pues está bien. Con
1: primero despierta, güey.
0: Con esta actitud que te cargas, hombre, apenas,
1: primero
0: hijo.
1: Primero despierta y luego vemos.
0: Apenas nos dieron ganas de.
12: Yo los invito, ya saben, los domingos al fútbol, a las 11 en el Palmeiras.
0: No, así
12: están
0: no.
12: Están súper invitados.
0: No, así, desinvitados. Quedamos, pegolcito. No,
1: ese día que fui ni jugaron, se me hace.
0: Ni te juntaron, mijo.
1: Tuve una suerte.
0: Sí, les juntaron.
1: No jugaron.
0: Ya ni el agua que le llevaste.
1: No ganaron, que porque no fue el otro equipo.
14: Buenas noches, Spy. Buenas noches, Leoparda.
0: ¿Qué onda, Uri?
14: No, el perre. Que el Santi Guerrero tenga el talón. 8 nomás.
0: 8 nomás para el Santi.
1: 11 de la madrugada de un domingo, imagínate.
0: Ay, no manches.
1: Para ir a verlo jugar para que no juegue. Ay, no, Padre Santo.
0: Otro día con más calma, señor.
15: Hola, Rey Sumaya.
0: Hola.
15: No te fijes en lo que te digan los demás. Ellos son más guys que tú. Eres muy lindo.
1: Ahora. Y el rey en su casa.
0: El rey en tu casa. Ya.
15: Yo ya me voy para mi casa. Oye, mi Leo. Para acabarse los entrenamientos, ponte la de pluma gay para los cachimberos. Para que vean que se ponen bien señoritas. 8 nomás,
0: pluma gay.
1: En pleno junio.
0: En pleno mes del Pride, del orgullo. ¿Quién más? A ver.
12: Este día llegaste tarde, mi Leoparda. Acuérdate que te dije que nos golearon. Y la segunda vez que te invité, no jugamos, pero ni fuiste.
0: La primera vez los golearon. La segunda vez no fuiste. O sea, llegaste tarde.
1: Ah, estaban goleados. Estaban recién goleados y estaban bien agüitadillos ahí.
0: Recién goleados y resignados. Qué gente, de veras. Vámonos con música, 8:13 y regresamos. ¿Quién más? No, mira, ¿cómo te vas a ir sin poner?
1: Mi esposo, espérame. ¿Cómo te vas?
16: ¡Hágale mi pay Sumaya!
0: ¿Cómo ves? pero lo bueno que me defendió. Lo bueno que fue defensa. Pero él dijo, no les digas, no les hagas caso. Están peor ellos, así dijo.
1: Yo deteniendo el corte comercial pensando que era un perro beso para mí. Mira, ay, no. Ya vámonos ahora sí.
0: Vámonos, sí, porque ni un besillo ni nada, la ventana.
1: Me retiro con honores.
0: Vámonos, aquí está Son de Vainilla, se llama Amor, siendo las 8:13 y regresamos con más a través del 99.9 en La Serenata.
1: De la mejor.

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1: me está lloviendo.
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1: En aquella otra. Oiga, gente, ya volvimos, 8:25. Estamos ya a punto de agarrarnos a fregadazos a 90,000 watts de potencia. Así que le invitamos a que escuche las dos propuestas que traemos el día de hoy para que usted vote por su favorita o por la menos peor o por la que se siente identificado, porque hoy tenemos esta pelea, pero hoy...
0: Gusto culposo.
1: Gusto culposo, efectivamente. Hoy es el gusto culposo
0: en las serenatas de la mejor. Yo en este inicio de semana vengo con una canción que sí, traigo el gusto culposo. ¿Saben por qué? Porque no me la saco de la mente, güey. O sea, le han hecho tanto meme, le han hecho tanto video, tanto reel, tantos TikToks de sí, el hijo de Casimiro, que supuestamente nomás está estorbando, y le ponen al video yo aquí estorbando como el hijo de Casimiro, ¿no? Entonces, voy a poner esta rolita que están utilizando para estos videos virales, que se... Yo no sabía que se llamaba La Chela, pero ahí está la canción. Así existe, se llama la canción, pues.
1: Y dice...
0: Y mi rola dice más o menos así.

0: cebada.
1: Mi horchata y mi cebada.
2: Me tomo nada más.
0: Me tomo mi horchata, me tomo mi cebada.
1: Ay, qué rico, apenas una horchata y una cebadita.
2: Hombre, bárbaro,
1: ¿no saben qué es una cebada, va?
2: Bueno, ahí está. La primera propuesta es la estorbosa de mi banda El Mexicano. Y yo de este lado les traigo otra canción que uno escucha de repente y el fin de semana dice,
1: a ver,
2: ah, sí es cierto, ¿cómo que existe esta canción? Y aquí están Los Papis. Te voy a cantar ahí igual esta chiquilla.
1: No.
2: ¿Sí te acuerdas que una vez salieron en TV Azteca y le pusieron el playback y cantar?
1: Ya bien grande. No manches,
2: la niña ya señora. Esa ya era abuelita. Sí. Ya era abuelita y todavía cantaba así.
1: Porque eres tú.
2: Arre pues. Ahí están las dos propuestas. Mi banda El Mexicano o Los Papis. Es que les iba a poner a Wendy Zulka, la verdad. Les iba a poner a Wendy Zulka, pero dije
1: ¿quién?
2: No.
1: ¿Y quién es Wendy Zulka?
2: La que canta la de cerveza. Quiero una cerveza.
1: Ah, pues era casi lo mismo, cerveza y la chela.
2: Sí, pero dije, no, ¿cómo va a poner eso? ¿Cómo crees? 8:28, vamos arrancamos rápido a LV, pues a las, no, al 28, 27, mira, estos son, este todavía, no, este es de hace rato, mira, ok.
3: Con esas canciones hasta parece que estoy en la hora de las más pitiables con el Pai Sumaya, que diga con el Ray Sumaya.
1: Mijo, ah, pero no vas a votar, güey. Es gusto culposo. No las más norteñas, güey.
2: No las más pisteables. Pero con esa sí puedes pistear. O oh, ¿quieres esa pues? ¿O quieres la de la que dijiste hace rato?
4: Vámonos con la de mi paisito hermoso.
2: Gracias.
4: Te ganó mi pai.
2: Gracias, gracias, gracias. 1-0. No creo, yo tampoco, pero.
1: ¿Acá?
2: Beneficio de la duda, ¿no?
5: Leo, saluditos, buenas noches.
2: La Leo.
1: No, pues dijo Leo, saluditos.
2: Pero dijo por la Leo.
6: Buenas noches, papi. Te quiero mucho, que sueñes bonito.
2: Por
6: te
2: los
6: quiero.
2: Papis, ahí está, por los papis. Los papis.
1: Buenas noches, papi, dijo.
2: No, buenas noches, por los papis.
5: Por los papis, de los papis, de los papis.
2: Ahora. Mira, ya ves, votó
1: me
2: como
1: robando.
2: Es.
1: Me estás robando.
5: Nos vamos por el Pai Sumaya.
1: Apenas el Pai. Dos votos lleva apenas. No,
5: vámonos, vámonos, bien firmes, ¿con quién más? Chiquilla bebé. Chiquilla bebé, la leoparda. Ay, no más. Un besote. Donde más lo quieras, me lo.
1: Dice guapetón que.
5: Buenas noches, Elena, nos votamos con la leoparda, sí, señor.
1: Ya gané.
2: Gracias, gracias. Ay, cuál.
5: ¿Cuál es el Pai? ¿Cuál es el Pai? Votamos por esa. Por el Pai.
7: Banda mexicano. ¿Sabes cuál es?
2: Banda mexicano, Pai.
1: El sol está caliente, me pino a chicharra.
5: Por el Pai, por el Pai. Échale mi Pai.
2: Gracias, gracias, mi bigotito.
5: Buenas noches, votamos por la niña grande.
1: Me encanta así la morra.
5: Saludos para el 28, pies de cocodrilo.
2: Saludos.
5: Bájale, mi pa, ya te salió una morrilla, que escondido te lo tenías, ¿eh? Ay, Dios mío.
4: Mejor con el estúpido del Pai. Digo, con la canción del Pai.
2: Este perro igualado.
5: Saludos a todos, buenas noches, vámonos por la Leo.
2: Gracias, Pepe, sin pecas.
5: Pero Milo, es que ya no te quiero mandar besos porque mejor ahora que te vea te los voy a robar. Pásame,
2: ¿crees tú?
1: Cállate, chiquis.
2: ¿Crees tú? ¡Producción! Gracias, gracias, producción. No,
1: pues ya con la pagada de apuestas se terminó de enamorar.
4: Por el Pai.
2: Yo creo que sí, dijo ya, no, ya sí. Perdí. Dijo, en esta cola sí me formo. Vamos pues con música. 8:31 y ahorita regresamos en buena onda. Esa niña ya no canta así, pero en su momento cuando cantaba lo hacía bien. A ver,
1: ya no
2: ¿qué puso?
1: Trabajar aquí.
2: Ya no, ya vámonos, ya vámonos.
5: No, ya hasta pedí la ruta de ahí de por donde vives para llegar a almorzar y a comer diario. Tanto voy a ver que sí cocina rico.
2: Vamos a ver.
1: ¡Ándale! Ya me van a dar doble chivo. ¡Me encanta! ¡Halo!
2: Eso, Padre Santo. Así sí se arma.
1: Claro.
2: Vámonos con música. 8:31. La canción ganadora de Los Papis junto a Janet Guadalupe. Se llama Estúpido. Y usted escucha la
1: Janet
2: serenata.
1: Lupe, ya.
2: Janet Lupe.
1: Ya es Janet Lupe.
2: Doña Lupe. Los Papis junto a Doña Lupe. De la mejor.

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0: ¡Ay, qué bailadores, qué bárbaros! 8:45, ya estamos de regreso a través de 99.9. Señorita Jazmín, hemos vuelto prácticamente para alargarnos.
1: Oigan, y yo les bailé la de... Mi gusto culposo fue realmente bailar la canción que no era mi canción, que era la del paisito. Pero ya se las dejé por ahí en las historias, like, en bajo Leoparda FM y en el Instagram, y también se van directo al Facebook de la Leoparda para que vean cómo estuve bailando resignada la de Janet Valenzuela. Porque eres
0: Janet Guadalupe. Janet
1: Valenzuela, Janet, es la acordeonista, sí, cierto.
0: Janet Doña Lupe.
1: Sí, la Lupe, pues.
0: Doña Lupe. Ahí está, para que vayan, pues, y la vean a las historias de la Leo.
1: 40 años, ¿verdad?
0: Más o menos. Ahorita ya como vamos, sí. Saludos al dormitorio 9, nivel 3, al Paquito Rodo Cholobago, para Mochilitas, al Papi Paripelón, y especialmente al Mango, que ama a la Leoparda. ¡Ajá!
1: Saludos a mi Mango. Ama.
2: Saludos al dormitorio 9, nivel 3, al Paquillo, Rodo, Cholobago, Mochilitas, al Paripelón y especialmente al Mango, que ama a la Leoparda.
0: Ahí está.
1: Se agarra el mango, se aprieta el mango, se... Mango y
0: el cuerpo relajado. Saludos, ¿quién más? A ver, por acá, últimos, antes de irnos, ¿qué más? ¿Qué dice la Razuki? Saludos, dormitorio 9, nivel 3, Paquito, Rodo, Cholobago. Ah, ese mismo, ya es el mismo hace rato.
1: Son los mismos.
0: Anda tú.
3: Hola. Buenas noches, papá, te quiero mucho.
0: Saludos, yo también te quiero mucho. Saludos. Saludos para acá, para Mili.
1: El Pegol, que nos mandó como 200 stickers.
0: También, saludos para el Pegol, manda stickers, 200 mil. El sticker es 2000, saludos al Pegol.
4: Yo también me formo en esa cola.
0: Antes de despedir, voy a repetir el saludo para Mili, para del K9, de policía, que espero que ahora sí nos esté escuchando. Yo esperaría que sí, hasta ahora te me escuchó. Pues es que anda chambeando, yo creo, está ocupada. Pero esperemos que sí nos esté escuchando.
1: Que el 28ito le rugen las patas bien un lero y es de Cachimbero, reacción 18. 8-4 cambio.
0: 4 cambió. 8, saludos, Pegol.
4: Chole, ¿qué quedamos? Puro Radio Cherry, la mejor.
0: Ahí está, pues uno que otro. Es que ya despedí, pues ya te saludo para todo. No salen tus historias, Leo. A ver.
1: Sí, ya están mis historias.
0: O apenas se está subiendo.
1: No. Se me apagó.
0: Se me apagó esta cosa, diría la Belinda.
1: Ay, no.
0: Vámonos. Vámonos, pues, señorita Jazmín, y mañana regresamos en punto de las 7 de la tarde-noche para que nos sintonicen en 99.9.
1: Pues ya dijo, mañana regresamos en punto de las 7, así que no olviden por ahí sintonizar al Paibernal, a la Leoparda y pues todas nuestras ocurrencias, ¿verdad? Muchísimas gracias por habernos acompañado el día de hoy en este inicio de semana. ¡Ay, qué risa!
0: Se me fue el micro para allá, disculpe usted, se me fue el micro para la otra cabina.
1: Pues
0: sí,
1: te escuchabas como por allá por Exa, más o menos,
0: ¿verdad? Allá andaba. Allá andaba el micro y yo estaba acá en la mejor.
1: Saludos a los dos y a la Betty, que ya casi es su cumpleaños.
0: Ah, pues a ver Betty. Si nos invita a Betty, la mismísima Betty.
1: No, mira. Pero esa foto es con la Trixie, no. En mis historias. Yo no dije que en el feed.
0: Subió uno bailando, por eso. Por eso, historias.
1: En mis historias ando bailando la del porque eres un estúpido. Porque sí. Fue mi gusto culposo. Ay, ya hasta tiene vistas, hijo. ¿Cómo no va a estar ahí arriba?
0: Ya estás bloqueado. Estás bloqueado como el toro, yo creo. Ya te bloquearon como el toro por andar diciéndole cosas a la señorita Jazmín. Vámonos ya. Saludos al Gasparín también, que llegó corriendo. Gracias, señorito Gasparín. Sí. Mañana regresamos en punto de las 7 de la tarde noche. Cuídese mucho. Feliz noche. Gracias por sintonizarnos. Y estas fueron
5: Los rudos.
1: Las serenatas.

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1: ¿Están listas, chicas?
2: Sí, mi pandita, estamos listas.
1: ¡No las escucho!
2: Sí, mi pandita.

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1: Muy, pero muy buenas noches. Hoy es lunes, primero de junio del 2026. Soy el Panda Zambrano. En nombre de todo el equipo del Panda Show, estamos listos para llevarles diversión, bromitas, entretenimiento a través de la aplicación de Claro Music en toda América Latina y también en los Estados Unidos con dos versiones, con picante y sin picante también, a través de la cadena de radio más importante del regional mexicano. Por supuesto, la mejor FM en Tepic, en Veracruz, en Tijuana, también en Tampico, Querétaro, Puerto Vallarta, Puerto Escondido, en Piedras Negras, Poza Rica, Nogales, Monterrey, Monclova, Mexicali, Mérida, en León, Hermosillo, Guajuapan de León, Guadalajara, Ensenada, Durango, Cuernavaca, Ciudad de México, Ciudad del Carmen, Acapulco. Una verdadera cadena. ¿Quieren su bromita? ¿Qué esperan? Mensajito vía WhatsApp al 55990PANDA. 55990-72632. Desde los Estados Unidos, el área es el 945-223-9850. Estoy bien contento de estar celebrando mi Happy Birthday, mi cumpleaños, a través de la radio, a través de la internet, haciendo el Panda Show como todos los días. También tengo multilínea sin costo, 800-726-3482, 800 Pandita desde los Estados Unidos, 855-2611-804. Llévate el Pandacel, el Oppo A5 por cortesía de Claro Música, además de 6 meses de Claro completamente ilimitado para ti. Envía tu mensajito y escúchate aquí al 55760 Panda. ¿Escuchaste bien? 55760-726-32. Y en este lunes arrancamos con bromitas, arrancamos con diversión, y lo hago en Guanajuato. Y está Jessica. Hola, Jessy, buenas noches.
2: Hola, Pandita, muy buenas noches.
1: ¿Cómo está la chancludita de la Jessica?
2: Muy bien, gracias a Dios.
1: Qué gusto que me hables de Guanajuato. Yo, la neta, muy bien, muy contento. Oye, ¿y de qué parte de Guanajuato, Jessica?
2: De Celaya.
1: De Celaya, donde sale la cajeta.
2: Claro que sí.
1: Bienvenida al Panda Show. Platíqueme, ¿quién hablamos en este lunes, trompudita?
2: Mira, quiero hacerle una broma a mi novio, Panda.
1: ¿A tu bobio? ¿Cómo se llama tu bobio?
2: Mi novio se llama Pablo.
1: ¿Cuánto tiempo con Pablo?
2: Vamos a cumplir un año.
1: Oye, ¿y en un año como cuántos te habrás aventado ya con Pablo?
2: Muy pocos, Panda, porque él trabaja en Estados Unidos y va y viene.
1: Ah, bueno, entonces pleitos casi no tienen, pues están a distancia, ¿no?
2: No, ajá.
1: O sea, prácticamente es chido porque pues no hay fricciones así de... De que, oye, vamos a pelear. Oye, pero entonces, ¿cómo llevas un noviazgo a distancia con Pablo?
2: Mira, lo que pasa, mira, eso es algo bien, bien padre. Yo conocí a Pablo por Facebook.
1: Ok.
2: Yo soy divorciada. Ok. Tengo 3 hijos. Yo conocí a Pablo por Facebook. Y pues empezamos a cotorrear, ¿no? Así me hablaba y yo... Pues yo obviamente decía, nada que ver con esa persona. Él es de Pachuca, yo soy de acá, de Guanajuato. Entonces me dijo que él quería conocerme, que nos conociéramos más y todo. Y ya lo conocí, Pandita.
1: Ah, ¿ya se conocieron físicamente?
2: Sí, claro, él estaba en Minnesota.
1: Okay, ¿exclusivamente fue a Celaya a conocerte?
2: Sí, a eso vino.
1: Oye, espérame. Déjame hacer un paréntesis, por favor. Okay, tú en el enamoramiento, un fracaso, 3 hijos, sí. Empieza la conversación por Facebook, empieza la emoción, y él decide viajar de Minnesota a Celaya. ¿Cómo lo recibes? ¿Dónde lo recibes? Supongo que en el aeropuerto o en una central camionera, porque a lo mejor primero llegó a la Ciudad de México. ¿Cómo fue ese primer encuentro?
2: Ay, Pandita, fue hermoso, mira, te voy a contar, cuando te lo cuento te me emociono otra vez, mira,
1: a ver, vamos a emocionarnos juntos.
2: Okay. Pues me comentaba por mensajes de WhatsApp, me decía, un día te voy a conocer, créeme que yo lo tomé a juego, todo al principio, yo decía, claro. Sí, a todo yo le decía que sí, decía, claro. Nah, pues igual cuando lo voy a conocer. Pero después él me dice, oye, de verdad me gusta como eres, me gusta tu forma de ser, y yo así, no, pues qué padre, hasta los hombres hablan muy bonito, decía yo. Y me dice, nada más un día, de un momento a otro me dice, te voy a ir a conocer. Y yo así de, Me dice, sí, el lunes voy para México. Y yo, no puede ser, me dice, te lo juro que sí. Bueno, así quedó, se llegó el lunes, me manda una foto donde está en el avión. Me dice, ya voy para allá. Y yo, ¿qué voy a hacer? Porque mira, yo me había separado, pero no estaba divorciada. No estaba separada y no estaba divorciada. Entonces, ya tenía yo tiempo separada, pero pues nada más era cuestión de transmitir el divorcio. Pero dije, okay, fui a una central camionera y yo iba con miedo y todo. Me dejé a mi hermana, tengo una hermana de 15 años. me decía, ¿te va a pasar algo? Pues yo sí tenía mucho miedo, Panda, pero dije, el que no arriesga no gana. Y fui, él iba con un hermano de él, y lo miré y, ay, de verdad.
3: ¿Qué fue lo primero que te dijo cuando te vio?
2: Solamente me dice, hola, mucho gusto, mi chula. Y yo, oh, my God.
4: ¡Fatal!
3: O sea, ni siquiera un, este soy yo, y un besito de piquito.
2: ¿Algún? Ah, no, sí, oye, yo corrí, lo abracé y lo besuqué todo, Panda.
3: ¿Pero luego lengüetazo y todo?
2: más o menos.
3: ¡Chale!
4: ¡Qué
3: no.
4: bárbaro!
3: O sea, te entregaste a la primera. Oye, ¿y cuánto tiempo llevaban conociéndose en Facebook?
2: Ya teníamos 5 meses.
3: 5 meses conociendo y ya lo logra.
2: Sí, ya teníamos 5 meses. Después.
3: Espérame. ¿Y esa noche le entregaste el cuerpecito? ¿Hubo acción?
2: No.
3: ¿A la segunda noche?
2: No, nada más lo vi ese día por algunas horas y se fue. Y ya no lo volví a hacer.
4: ¡Qué bestia!
2: Sí, de hecho, hasta yo pensé y dije, ya no va a volver, ya no se va a acordar de mí. Pero sí, me siguió hablando. De hecho, mis papás me dijeron.
3: Y tú dijiste, no, de seguro no le gusté.
2: Sí, ajá. Y mis papás me decían, nada más está jugando contigo, Jessica, ¿tú qué te crees? Luego mi papá me decía, tienes 3 hijos, mija, es difícil. Y yo, pues, como que me sugestionaba, ¿sabes? Así.
3: Claro.
2: Pero él me dice, te voy a pagar el boleto a Nuevo Laredo y ahí nos vemos. Pues me fui a Nuevo Laredo, pandita, y ahí nos vimos.
3: ¿Neta? Una semana. Que luego llegó y te dijo acá.
4: ¡Qué pedal!
3: ¿Qué onda? Vamos a armar el asunto, ¿no?
2: Sí, claro.
3: O sea que entregaste el tesorito en la frontera.
2: En la frontera.
3: ¿Y pagaste impuestos o no? Oye, ¿y los hijos no han sido impedimento para esta relación? Bueno, supongo que no, pero...
2: No. Ninguna. Te digo, ese día en la frontera hasta conocí a sus papás, me presenté a sus papás.
3: Ah, hasta presentada de papás y todo.
2: Sí. Ahorita tiene un mes que se fue, pero él vino hasta acá a ver a mi papá, trajo a sus papás, le dijo que se quiere casar conmigo y mis hijos lo adoran y mis hijos le dicen.
3: ¿Y tu papá qué le dijo a él?
4: ¡Cállen ese perro, Chihuahua!
3: ¡Oh, no! ¿Cómo que cállen ese perro?
2: No.
3: Oye, qué bonita historia de amor, Jessica. Gracias por compartirla. Oye, qué bromita para Pablo, porque pues todo creo que va viento en popa, creo que va a haber hasta matrimonio, vas a estar junto con él y quieres pagarle ese amor y esa confianza con una broma, Jessica.
2: Pandita, lo que pasa es que, mira, una vez, con su hijo, él también tiene hijos, vez con su hijo tiene 13 años, me marcaron y me marcó así bien arrojado y me dice, oye, que tú mensajeaste con un primo mío. Obviamente me saqué de onda, le digo, no, nada que ver. Y él viene enojado, o sea, yo sí estaba así como que, ¿qué está pasando? Ya después de mucho rato, me marca y me dice, es una broma, mi amor, lo que pasa es que Jonathan dijo que te la hiciera. Ah, le dije, me las vas a pagar.
3: Ya, o sea, ya hice una broma.
2: Sí.
3: Okay. ¿Y qué bromita tienes pensada para hacerle a Pablito en este lunes, mi querida Jessica?
2: Él escucha mucho tu programa.
3: Ok.
2: Entonces él me manda los videos en WhatsApp, me dice, oye, mire, escuché este, yo también te escucho mucho. Entonces me dice, oye, bueno, hay que marcarle a tus papás, porque mis papás lo quieren, mis papás lo adoran a él mucho. Entonces me dice, bueno, hay que marcarle a tus papás y hay que hacerles la broma de decirles que vas a rentar con el papá de tus hijos. Dice, les va a dar el infarto porque pues, mis papás no quieren nada al papá de mis hijos, obviamente.
3: Claro.
2: Entonces, le dije, pues sí, estaría bien, pero después le digo, no manches, le va a dar un infarto a mi papá. No, un día que hacerlo, vas a ver un día. Entonces dije, ¿por qué no se la hago a él?
3: O sea que él ya te hizo una broma y ya te propuso hacerle una broma a tus papás.
5: ¡Cámara, manita!
3: Entonces dices, mala mía. ¿Y qué bromita le vamos a hacer? Platícame. Hay que tener mucho cuidado porque dices que es Panda Fan, incluso él te comparte ahí las transmisiones. ¿Qué bromita tienes pensada?
2: Mira, lo que pasa es que el papá de mis hijos ahorita no ha querido cumplir con las pensiones de los niños. Entonces, Pablo se cargó de todos los gastos de mis hijos, de la escuela, todo.
3: O sea, entonces, ya prácticamente le pone ahí todo, ya se hace responsable de todo el Pablito.
2: Sí, Pablo es, por eso mis hijos le dicen papá.
3: Bueno, entonces él se hace cargo de ti, ya te sacó de trabajar, mantiene a los hijos, paga escuelas, les da de comer.
2: Para la escuela mía, okay, también.
3: ¿Y qué estudias tú?
2: Yo estudio estilismo.
3: Y bueno, ¿qué broma? Dime, estoy ansioso.
2: Pues entonces, como te comento, no ha pagado las pensiones. En la semana pasada vi al papá de mis hijos y le dije a él, quiere verlos, dice que me vuelve a dar pensión, pero que quiere verlos. Y me dice él, no, que se ponga al corriente porque ya tiene como más de un mes que no me ha depositado pensión.
3: Okay.
2: Entonces dice, no, que se ponga al corriente. Entonces lo que yo tengo pensado es decirle, oye, mi amor, lo que pasa es que pues vino el papá de mis hijos y dice que me va a dar el dinero, pero a cambio de que yo pase una noche con él.
3: No manches. A ver, estamos hablando de mucho dinero que adeuda. ¿Cómo se llama tu ex? Dame su nombre de pila para identificar.
2: Fernando.
3: Ok, Fernando, ¿cómo cuánto dinero adeuda de lo que tiene que pagar? ¿Cómo cuánto dinero estamos hablando?
2: Como de unos 11,000 pesos.
3: Oye, pero es que no es tanto dinero, ¿no? Porque te va a decir, espérate, estás babosa, yo pago todo, yo te los doy, güey, ¿no? Yo no creo que sea tan contundente como para que tú tengas que aceptar su puesto. ¿Tienes problemas económicos, Jessica?
2: No, ninguno, gracias a Dios. Por ejemplo, cualquier gasto que se llega de los niños. De hecho, precisamente ayer hablé con Pablo, tuve junta en la escuela de mis hijos. Uh-huh. Entonces, yo cuando son gastos así, Panda, a mí, la verdad, no me gusta estar como presionando a Pablo, ¿sabes? O sea, yo siempre se lo digo a él, déjame trabajar, no me gusta dejarte todos los gastos de todo a ti, porque estoy rentando casa, él paga la renta, él paga luz, él paga agua, o sea, son muchos gastos para él, es lo que yo siempre le he dicho.
3: Lo que hace la soledad de los Estados Unidos, ¿verdad? Oye, ¿sabes qué se me ocurre? A ver, déjame hacerte un planteamiento de una broma. Es lo mismo, pero más barato.
2: Okay.
3: Porque tenemos un reto muy grande, o sea, realmente enclocharnos al Pablo. A ver, hoy, ¿hace cuánto tiempo que tuviste contacto con Pablo, con tu novio, tu prometido, tu quelite?
2: Tengo como un mes, una semana.
3: No, espérate, no. Pero hace un mes, una semana que no hablas con él, yo me estoy refiriendo a hablar con él.
2: Oh, no, pues apenas hace... ¿Qué será, Pandita? Como unas 2 horas, todo el tiempo me habla.
3: Ok, perfecto. Bueno, yo sugiero esta broma. Que hables ahorita desencajada, llorando, así llorando. Tú imagínate algo bien triste, pero algo triste que te haga llorar. Es más, ahorita vamos a tratar de hacer que seas artista de telenovela. ¿Qué es lo que va a pasar? Te va a preguntar, mi amor, ¿qué te pasa? ¿Qué tienes, no? Y tú... Me siento muy mal. ¿Pero qué pasó? ¿Los niños están bien? Todo, no, sí, todo está bien, pero... Es que tengo que decirte algo que espero que me lo perdones. Y la historia va a ser que viste a Fernando porque tenían que arreglarte y llevó el dinero, ¿ok? O lo viste en algún lugar... Ahí es donde tenemos que le enganche. El chiste es que lo viste. Estuvieron platicando, te entregó el dinero, prácticamente cerraron el círculo, el buena onda, él te dijo, oye, ¿sabes qué onda? Pues te deseo lo mejor, sé que estás saliendo con alguien más, no sé, hay una historia, pero que de repente, ven dentro de la plática, pues se besaron como de despedida. Entonces ya te entró...
2: Panita, me está marcando Pablo.
3: Ya te entró el remordimiento. ¿Puedes hacer llamada de tres?
2: Ay, no sé.
3: A ver, trata, pero entras llorando. El chiste es que te aventaste y el remordimiento de conciencia. Intentémoslo. Okay. Factor sorpresa, intentémoslo. Vas.
2: Ok.
3: Vas. Que entre. Que pueda. Eso estaría fantástico. Sería súper creíble. Que entre.
2: No pude, Pandita. Le colgué.
3: Ay, ¿cómo eres? Ok. Bueno, aquí nos vamos a enfrentar a otro problema, porque al momento que nosotros te lancemos... ¿Qué te va a decir? ¿De dónde me estás llamando? ¿Qué le vas a decir?
2: Le voy a decir que lo
3: moví,
2: no sé qué,
3: a
2: mi teléfono.
3: No, pues tú négate que es de tu teléfono, ¿ok?
2: Ok.
3: Pero entonces ahorita le vas a decir, ¿qué pasó? Me llamaste, pero tienes que estar llorando. El chiste es que tienes el remordimiento de conciencia, que por X circunstancia caíste en las palabrotas de Fernando, te sientes mal porque prácticamente le fallaste, ¿ok?
2: Ok, está bien.
3: Perfecto, entonces vámonos a darle porque ahorita es el momento justo de que tenemos que llamar ya que él te acaba de contactar. Marcamos en directo desde el Panda Gusto Enterras Bromas en el Panda Show.
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13: Bueno.
2: Mi amor, ¿me llamaste?
13: Bueno.
2: ¿Me llamaste?
13: Sí, ¿por qué no me estás?
2: Mi amor, es que ya ves que te mandé un mensaje que quería hablar contigo.
5: ¿Qué pasó?
2: Ay, Pablo.
5: ¿Qué pasó?
2: Mira, lo que pasa que ese rato después de que mi papá se fue, ya ves que te dije que vino a la casa.
5: Ajá.
2: Este, vino, Fernando.
5: Ajá.
2: Y pues él empezó a decirme que él va siempre con los niños, que no va a poner la demanda que le ha dicho, y que pues él me deseaba lo mejor contigo. Ay, Pablo,
5: ¿qué pasó, chino?
2: Mi amor, tú sabes que yo te amo mucho, ¿verdad?
5: Otra vez, cabrón. ¿Qué pasó? Pablo, no.
2: Ay, Pablo, pues ya te digo, es que pues eso es lo que me estuve diciendo, y pues es que tuve relaciones con él.
5: ¿En serio?
2: Yo, ay, mi amor,
5: ¿es en serio lo que me estás diciendo? ¿Es en serio lo que me estás diciendo?
2: Por eso te estoy contando, tú sabes que yo todo te cuento. No puedo con el remordimiento.
5: ¿Sabes qué? Ahí lo dejamos.
8: ¡Oh, Dios!
2: Pablo, no. Yo te estoy contando.
5: No, me vale madre, ya.
2: Pablo, perdóname.
5: No, ya, olvídalo. Qué bueno que me acaban de decir ahorita. Cuánta p*** mamá te está diciendo.
2: Pablo.
5: Olvídate de mí.
2: Pablo, mi amor,
5: no quiero
2: saber
5: nada de ti ya.
2: Pablo, perdóname, por favor, mi amor.
3: ¡Soquito Loki! ¡Lo agarramos de las orejitas! Adiós escuela, adiós pensión alimenticia, adiós relación, te va a bloquear.
2: Me
3: en
2: va
3: fe.
2: A bloquear cuando no me va a bloquear ya.
3: Viste, Jessica, tenía razón. Dame puño, güey. Actuaste perfecto. Y ese gritito que te aventaste, no, hombre. Y qué gusto estarnos ensartando un panda fan que él te comparte las bromas, él te metió el show, él te ha propuesto hacerle una broma a tus papás y todo. Y me estás hablando, ¿en serio? Ok. Vámonos al cierre. Va a ser muy sencillo. La misma tónica, así. Tú imagínate que esto fuera verdad. O sea, te sentirías mal, te sentirías sucia, te sentirías que le fallaste al amor de tu vida. Claro. Porque aquí no está en duda de que amas a Pablo. Caíste en la tentación. El Fernando te envolvió, ¿ok? Entonces dile, oye, perdóname, busca el perdón. Mira, vamos a hablar. Yo te quiero ser bien honesta porque no quiero tener este secreto, que me esté remordiendo la conciencia, pero tú has sido bien honesto conmigo. Trata de buscar el perdón y ya buscamos el momento para decirle cómo se oye el Panda Show. ¿Estás lista?
2: Okay.
3: ¿Lista, chancluda?
2: Sí.
3: Pues vámonos con todo. ¿Contestará eso? Espero que conteste las bromas.
2: Pero
3: en el Panda Show.
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3: Listo, va. Ay, ojalá conteste. Ojalá.
15: Ojalá.
3: Hay que aprender a hacer llamadas entre tres, ¿eh, Jessica? ¿Por qué?
2: Mi amor, perdóname, por favor.
5: No te voy a perdonar, ya olvídate de mí.
2: Pablo, no es justo que me hagas que me olvide de ti, yo te amo mucho.
5: No, ay, sí.
2: Sí,
5: ese es el amor que me tienes. Perfecto, está bien.
2: Te amo, nada más que tú sabes la pinche sensación.
5: No, pues ahora me...
2: Pablo, Pablo, por favor, mi amor, perdóname.
5: No,
2: Pablo, por favor.
5: No.
2: Hijos te adoran, ¿yo qué les voy a decir a mis hijos? Pablo, por favor. Te amo.
5: No, no te voy a... No te voy a poner más. Ya no me busques.
2: Por favor, mi amor, te quiero explicar las cosas. Estoy hincada, te lo juro que estoy hincada.
5: No.
2: Pablo. ¿Qué? Por favor, Pablo.
5: Mira, es lo que hiciste. Olvídate de mí. Desde ese momento yo te lo dije. Desde el momento que tú te le ganas, olvídate de mí. Jamás me vuelvas a hablar. Yo te dije desde un principio. ¿Ok?
2: Pablo.
5: Olvídate de mí completamente, en serio.
2: Pablo, espérate. Pablo.
5: No.
2: ¿Te puedo hacer una pregunta?
5: ¿Qué?
2: ¿Cómo suenan las bromas del Panda Show?
4: ¡A toda madre!

0: Pablito, Jessica, te agarró de las orejitas. ¡No manches!
1: Olvídate de mí. Olvídate de mí. Nunca te voy a perdonar esto.
0: Pablo, es increíble que tú le has compartido bromas, que tú le hayas propuesto hacerle una broma a sus papás y te agarró por el punto más débil. ¡Eres un tarima pendécuaro, Pablo! Oye, Pablito, quita el altavoz, ¿no? Por favorcito, el speakerphone, el Bluetooth o lo que tengas para poderte escuchar clarito. ¿Me puedes hacer ese favorcito?
2: Ya me senté.
0: Pablito, ¿cuál fue la parte del cuerpo que más te sudó? Dímelo, por favor.
2: ¿Eh?
0: ¿Todo? ¿Te imaginaste a Jessica refunfuneando con el ex?
1: Eso yo jamás te lo voy a perdonar. Y olvídate de las croquetas que le mando a tus hijos.
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3: Jonathan, que dijiste que hablaba yo con no sé quién.
0: Ya le hiciste una broma una vez, pero no contabas que te lo iba a hacer en el Panda Show, ¿eh, condenado? Ahora sí. Oye,
2: no, pues no.
0: Pero risa y risa con las bromas ahí que te entretienes y todo y compartiéndolas. Y ahorita que te hicimos una broma. A ver, ríete.
2: Imagínate cómo me siento.
0: ¿Cómo te sientes? ¿Cómo te sientes?
2: Pues me sentía de la chiripa.
0: Jessica, dile por qué le hiciste la bromita. Ándele, mija.
3: Oh, te hice la broma, mi amor, por la broma que tú ya me habías hecho con Jonathan. Y yo te dije, me las vas a pagar. Y tú me has hecho varias, mi amorcito. Y te dije, ¿sí te acuerdas o no?
2: Sí.
3: Ay, mi amor, tú sabes que yo te amo. Jamás no te fallaría, y menos con esa
0: Oye,
3: persona.
0: Oye, ¿me dejas darte un consejo de brothers, Pablo?
2: A ver.
0: Aquí o te regresas para México, o te la llevas para Michigan o donde fregos estés, o te van a dar vajilla, compadre. Y tú sabes que esos chicharrones truenan, papá. O sea, póngase las pilas, mi rey. Jessica, despídase de su bombosaurio.
3: Oh, mi amor, te superamos muchísimo. Mucho, mucho, mucho. Así lo sabes, ¿verdad?
2: Sí, sí.
0: Qué ensartada te dio, no. Bueno, pues par de tórtolos, díganme, por favor, ¿cómo se oye el Panda Show?
3: A toda máquina. Al Panda

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2: Y bueno, mi gente, estamos de regreso contigo en este lunes, primero de junio del 2026. La diversión la encuentras aquí, a través de la mejor FM en cadena y también por la aplicación de Claro Música. Mientras tanto, más diversión en este Monday y tengo a Axel. Hola, Axel, ¿cómo estás? Buenas noches.
3: ¿Qué onda, bonita? Buenas noches.
2: ¿Qué onda, Axel? ¿Bromita para quién, papá?
3: ¿Qué onda? Para mi papá.
2: ¿Cómo se llama tu papá?
3: Se llama Joel.
2: Joel, ¿y qué broma para Joel, mi rey?
3: Mira, lo que pasa es que él se dedica a cantar en eventos, fiestas, donde lo contraten.
2: Ok.
3: Y aquí el chiste es hacerlo creer que lo quieren contratar para cantarle a un muertito, a una abuelita.
2: A un muertito, órale. ¿Y dónde vive tu papá?
3: Él vive en un pueblito que se llama Tepeyahualco, aquí en Hidalgo.
2: Tepeyahualco. Entonces digamos que falleció mi jefa y necesito que cante, pero tiene que ser como en un pueblo circunvecino, ¿no? ¿Cuál me recomiendas? ¿O en dónde?
3: Podría ser aquí en San Francisco, que es donde estoy viviendo yo.

0: difíciles, unas difíciles ahí que se te ocurre.
1: ¿Como por ejemplo?
0: No sé, por ejemplo, él no, casi no toca o no le gusta la banda, entonces estaría bueno.
1: Ándale, entonces son las de Julión.
0: Ándale,
1: la Arrolladora. Órale, ya está. Señores, marcamos. Buenas noches. Las bromas están en el Panda Show y Marco ahora.
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1: Excelente.
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1: Ojalá me pueda echar la mano.
8: Bueno.
1: Bueno.
8: Sí.
1: Disculpe la molestia. Estoy hablando con el maestro Joel.
8: ¿De parte de quién?
1: Habla Ignacio. Me
8: ¿Quién
1: pasa?
8: Ignacio. ¿Y qué es? ¿Qué?
1: Bueno, lo que pasa es que me dieron su número telefónico porque... ¿Usted es cantante?
8: Ajá.
1: Es que fíjese que estoy con mis hermanos.
8: Ajá.
1: Aquí en Ciudad Sahagún.
8: Ajá.
1: Y pues quería ver si tiene tiempecito. Pues quiero contratar su servicio porque sé que usted es cantante.
8: Ajá. ¿Quién le proporciona, disculpa, el número?
1: Mi primo Raúl. Lo que pasa es que conoce a un familiar de usted, a Axel.
8: Ajá.
1: No sé qué sea de usted.
8: Ajá. ¿Y le pasaron mi número?
1: Sí, es correcto. Lo Ajá. que pasa es que mi mamá, antes de fallecer, pues comentó que pues no quería un velorio normal, sino quería que pues en su funeral le cantaran música, ¿verdad? Siempre Ajá. fue muy alegre y pues falleció apenas hoy a las 2:00 p.m. y estamos... reunidos toda la familia, ahorita en la noche la vamos a velar toda la noche.
8: Ajá.
1: Y quería ver si me hacía favor de venir aquí a la casa, aquí a Ciudad Sahagúna, pues a cantarle unas canciones.
8: Oh, vaya. ¿De qué Raúl me decía, perdón? ¿Raúl qué?
1: Es mi primo.
8: ¿Raúl? Uh-huh. ¿De dónde es Raúl?
1: Aquí, de Ciudad Sahagún.
8: Ah, ¿sí?
1: Uh-huh. Él me dio el contacto y... me dijo que tiene un amigo.
8: Ajá.
1: Que se llama Axel y...
8: Ajá.
1: Y ahí es donde me dieron el contacto.
8: Oh, vaya.
1: ¿Por qué? ¿Por qué la pregunta?
8: No, es mi amigo. No, de quien le pasó el contacto a Raúl, mi amigo.
1: Ah. Ajá. Bueno, aquí lo importante, ¿usted sí canta o no canta?
8: Sí, soy yo.
1: Pero si me puede dar información, por favor, pues primero, ¿tiene tiempo?
8: Pero ocupaba para ahorita.
1: Pues sí, pues no le dije que mi madre murió a las 2:00, ya la tenemos. Ya nos la entregaron y aquí la vamos Ajá. a estar velando en la colonia Benito Juárez, aquí en Ciudad Sahagún.
8: Ya.
1: Por la escuela, no sé si conozca.
8: Sí, ubico.
1: Sí, pues, ¿y usted cómo canta, con guitarra o...?
8: Con pista.
1: Ah, ajá. Como karaoke.
8: Ándale, exactamente, sí, nada más con pista, señor.
1: Pues yo quería ver si podía, pues, venirnos a acompañar, ponernos de acuerdo, pues, el más tiempo que pueda, ¿verdad?
8: Ajá.
1: Vamos ahí a hacer algunas sesiones de una media hora y descanse un rato y cantar nosotros con usted, pues, ahí el karaoke y todo. Mi mamá... le digo que está aquí, nos pidió incluso, ella no está en un féretro, sino está acostadita en el sillón.
8: Ajá.
1: Así la tendremos hasta mañana, que pues, la llevemos a enterrar, ¿verdad?
8: Ajá.
1: Entonces, no sé si pueda venir.
8: Déjeme checar, porque sí me agarró un poquito de bajada. Le regreso la llamada en un momento.
1: Pero, ¿cómo que de bajada? ¿Usted se dedica a eso,
8: no? Me agarró ahorita haciendo algunas actividades, pero déjeme le checo.
1: Pero se lo voy a pagar, ¿no? Esto no es gratis.
8: No, sí, claro. No, sí, de eso no hay ningún problema.
1: ¿Y qué tipo de canciones canta usted o cómo es, de todo variado?
8: Sí, variado, ranchero, balada.
1: Es que a mi mamá le gustan mucho las canciones de Julión y... de los Recoditos y Remy Valenzuela.
8: De banda no traigo más ranchero y balada.
1: ¿Cómo?
8: Y de banda jefe? No lo meto porque pues están otros tonos. No.

0: no lo trabajo por la tesitura de voz.
1: ¿Ni del recodo?
0: No.
1: ¿De Remy Valenzuela?
0: No, nada de esos artistas, ni de banda ni de norteño, por la tesitura de voz.
1: Pero pues sí, música es música, mi jefe, pues... Sí. Lo que pasa es que sí, pues a mi jefecito, en paz descanse, le gustaba mucho la banda. Uh-huh. Ella es de Jalisco y se vino a vivir Hidalgo con mi papá hace muchos años. Y siempre le encantó la banda, siempre le encantó. Pues mire, pues nosotros le ayudamos, mire, no necesitamos pues alguien profesional, ¿verdad? Solamente pues alguien que amenice y que pues ponga las pistitas y pues cantemos todos en familia, pues le hagamos... Pues del funeral, pues una verbena, un... Pues sí, estoy bien agüitado. Algunas de Alfredito Olivas, que se sepa. La del funeral, tampoco. Día de Muertos, ¿no se la sabe?
0: No, nada de eso.
1: Pues qué tipo de cantante es mi jefe.
0: ¿Mandé?
1: ¿Qué tipo de cantante es usted que no canta banda?
0: No, nada de banda. Es por la tesitura de voz, no es porque no me agrada.
1: ¿Y cómo es eso de la tesitura? Pues yo no le entiendo.
0: El tono de voz. Mi voz la tengo más grave que como lo tocan regularmente las bandas, los norteños.
1: ¿Entonces cantos tendo o cómo?
0: Le regreso la llamada en un momentito, ¿no? Porque si me agarro un poquito correteado aquí en el trabajo también.
1: A ver.
0: Si no me van a regañar acá.
1: A ver. No, si me está bateando, dígame.
0: No lo estoy bateando, o sea, pero...
1: Porque me está poniendo puros pretextos. Yo estoy hablando se supone con un cantante... Me pone pretextos que necesita ver, que si tiene tiempo, que no canta banda. Pues entonces dígame.
0: No, pues por eso.
1: Creo que digo, su tiempo es importante, señor, como el de nosotros es importante.
0: Sí, claro, desde luego.
1: O sea,
0: pero
1: yo estoy tratando de contratar a alguien que cante y amenice en el funeral de mi jefa. Y usted luego está ahí. O sea, no con alguien mediocre, muerto de hambre, que para todo dice no.
0: Ahí estamos. Ahorita yo le regreso la llamada.
1: Pues es que no es de que me regrese la llamada, o sea, ¿se arma o no se arma? Ni siquiera me ha dicho cuánto cobra la hora o cómo están los costos.
0: Aguánteme un ratito y yo le regreso la llamada.
1: Pues nada de que aguánteme un ratito, dígame cuánto cobra. Pues de menos a ver si me conviene.
0: No, pues puede ser lo de menos. Nada más necesito checar mis tiempos y como estoy aquí en el trabajo,
1: a ver,
0: me regaña.
1: ¿Cómo es lo de menos, señor? A ver, con respeto se lo digo. ¿Es tonto o se hace? Porque usted es un cantante y usted recibe remuneración, usted sí, vive claro, esto, quiero claro. suponerlo, ¿sí? Y usted debe de tener una cuota o tarifa por hora o por canción.
0: Así es por hora y la hora la cobran 800.
1: Ah, pues tan fácil es como para ponernos de acuerdo, para ver si nosotros también juntamos. Porque, pero
0: no,
1: puro pretexto que déjeme ver que estoy ocupado, que no canto banda. ¿Quién no canta banda en este país?
0: ¡Ay! Ajá.
1: ¿Eh?
0: Déjeme ver porque acá me van a reñar en el trabajo.
1: No esté tartamudeando. ¿Trabajo de qué? Pues no, usted es cantante. No
0: sí,
1: esté
0: pero...
1: tartamudeando.
0: No, nada de eso, pero me van a reñar acá en el trabajo. Salgo hasta las 12 de la noche.
1: ¿Pero cómo que sale hasta las 12? Es que des explicar. A ver, a mí me dijeron que usted trabajaba de cantante. Entonces, ¿en qué trabaja?
0: Así es, pero igual trabajo aquí en un restaurante y hay que salir ya tarde.
1: Ah, entonces, digamos, la cantada es como otro trabajo. Pues es explicar. Si yo le estoy diciendo que hablo para ponernos de acuerdo, ¿no me puede decir eso?
0: No, claro que sí, pero no tampoco supongo si usted...
1: No, señor, entiéndame.
0: No, le regreso la
1: yo no sé si usted, yo no sé si usted haya pasado por una
0: claro,
1: pena de,
0: claro,
1: de que se le muera
0: claro,
1: un familiar.
0: Exactamente por lo mismo.
1: Bueno, pues precisamente...
0: Pero aguánteme un segundo, por favor. Le regreso la llamada.
1: ¿Pero cuánto tiempo me regresa la llamada?
0: En un minuto. Nada más déjeme acomodar aquí unas cosas del trabajo, no me regañan.
1: ¿Pero cómo que me llame en un minuto? Si en un minuto, entonces vamos a ponernos de acuerdo en un minuto. ¿Se hace o no se hace?
0: Lo veo complicado.
1: O sea, le interesa.
0: Pues
1: entonces dígame.
0: Tiempo de trabajo.
1: Señor, con todo respeto, entonces se dice, yo no puedo hacer ese trabajo.
0: Bueno, no
1: nada
0: puedo
1: más
0: hacer
1: me
0: trabajo.
1: Entonces, ¿para qué le dieron el hocico? No solamente para estar chupando, ni para tragar puro taco.
2: ¡Ay!
1: Entonces exprésese bien. Semejante muerto de hambre. Entonces ya no quiero sus servicios. ¿Me escuchó?
2: puro santo pretexto. Axel, Axel, vamos a cerrar la broma. Mira, este, sí, ¿sabes hacer llamada de tres?
3: Sí, creo que sí.
2: Sí puedes, mira, porque lo único es, oye, apá, te he estado llamando, pero suena ocupado. Oye, fíjate que tengo un amigo. ¿Cómo dije que se llamaba el amigo? Rodolfo, ¿cómo? Si me ayudan. Ay, Dios, ¿cómo dije que se llamaba? Raúl, oye, papá, fíjate que tengo un amigo que se llama Raúl y bueno, su primo, falleció su mamá, entonces andan buscando a alguien que toque en la fiesta. Le di tu teléfono para la chamba y todo. Él te va a decir, seguramente ya me llamó, dejas ahí que te diga algunas cosas y le preguntas cómo se oye el Panda Show, ¿ok?
3: Hola, me está llamando
2: Víctor. Órale, júntalo, tú la terminas, tú la terminas, vas.
3: ¿Me escuchas, pa?
0: Bueno.
3: Oye, no sé si te hayan marcado, porque sí, pasó un número que querían tus servicios para cantar.
0: Ajá, sí, ya me marcaron, pero se me pusieron súper pesados, mejor les corrí la llamada. ¿Quién te pidió mi número?
3: ¿Mandé?
0: ¿Quién te lo pidió? ¿Conocido tuyo?
3: Ajá, es un amigo que se llama Raúl, vive ahí en la Benito.
0: ¿Raúl?
3: Ajá.
0: ¿Es amigo tuyo? ¿El que quería el evento?
3: No te entiendo, ¿cómo?
0: ¿Es amigo tuyo el que quería el contrato?
3: Ajá, sí.
0: ¿Él es tu amigo?
3: Sí, pues,
0: te escuchaba súper ñero y me trató puras groserías por teléfono.
3: No manches, ¿en serio?
0: Me cuestionaba un chico y que no, que se le había muerto a su mamá y que qué clase de cantante era yo, que es que tanta me dijo.
3: Sí, pues me estabas diciendo eso, que se había muerto su mamá.
0: ¿De ese cuate?
3: ¿Mandé?
0: Me dijo, dice, la verdad me pasaron mi contacto, que un Raúl le pasó su contacto a él.
3: Sí.
0: O sea, no hablaba yo con Raúl, me hablaba yo con otra persona.
3: Entonces portó groserito.
0: Sí, pero no fue el tal Raúl.
3: No manches.
0: Ajá, o sea, a mí me consiguieron el número de Raúl.
3: No, pues,
0: dice, una persona que se llama Axel, dice, no sé qué sea de usted. Le digo, nada más es mi amigo. Pero ya, dice, no voy a estar dando mis datos personales. Y luego con las llamadas que he recibido últimamente, menos.
3: Y dice, no, pues es que se llama mi amigo,
0: ¿sí me entiendes?
3: Sí. Pues digo que te importa bien buena onda acá.
0: Él nada más es mi amigo, es mi conocido y por ahí a lo mejor hizo el favor de pasar mi número. Dice, sí, bueno, la neta acaba de morir mi jefa, dice, la tenemos aquí tendida, dice, que nos venga a cantar, que le venga a cantar. Y yo, sí, claro, yo no canto con guitarra ni con mariachi, bueno, con pista. Dice, está bien, dice, pero ¿qué, cómo canta? Okay. Y yo, pues, mariachi, balada, variadito, versátil. No, está bien, dice, quisiera yo que me cantara de los repoditos, de la arrolladora, de Remy Valenzuela, dice, corridos, y si quiero que me eche unos corridos, y digo, no, la verdad no trabajo nada de lo que es banda y corridos, no lo trabajo para nada. Nada, pues, ¿qué clase de cantante es usted? Así como tiene la voz para tragar y embriagarse, así debería tener el hocico para cantar bien entonces. Y me empezó a hacer ofender bien, bien horrible.
3: Sí.
0: O sea, el güey ese me empezó a decir cosas amables. Y dice, lo único que quiero es que vengas a cantar. Entonces pues dije, no manches, entonces esto no se trata de un contrato normal, a lo mejor nomás están mamados.
3: Sí, pues sí. ¿Y ahorita qué estás haciendo?
0: ¿Eh?
3: ¿Ahorita qué estás haciendo?
0: Aquí vine a ver a Adán para unas cosas. Voy llegando aquí a su casa.
3: ¿Cómo?
0: Vine a buscar a Adán para unas cosas.
3: Ah, ya.
0: Pero pues me saqué de donde y luego te marqué. Dije, ¿qué pedo? ¿Por qué me lo mencionan ahí? ¿Por qué se ponen ese plan de belleza? O sea, como que sí me sacó de pedo.
3: Sí.
0: Y me dijo de mamá. Ajá.
3: Sí, pues si quieres le marco y le digo.
0: No, ya no le muevas. No. Ya tú ya no marques ni digas ni nada. No, pues agrandas el pelo.
3: No, en buena onda, sí, para que me explique tipo lo que pasó.
0: ¿Para que te explique quién?
3: Sí, de qué le pasa.
0: Pero que te explique quién.
3: ¿Dónde?
0: O sea, ¿a quién es al que conoces?
3: Por eso a mi amigo, a preguntarle que qué onda.
0: No sé, pero o sea, es tipo de personas que mejor que ni me fui a aparecer y luego se escuchaba bien mierísimo el güey ese.
3: Pues, no, pero es relax, es tranquilo.
0: Pues, no creo, me dijo de mamá.
3: No.
0: Yo nada más estaba yo explicándole el detalle, le dije, mire, no sea malo, aguanten unos 2 minutos para que yo me organice, porque me agarró de bajada. Ah, pues cómo, pues que entonces, ¿qué clase de cantante eres? ¿Cómo que te agarré de bajada? ¿Cómo? ¿En dónde estás? Le digo, no, pues estoy en mi trabajo. ¿y qué, en dónde trabajas o qué? Me dice. Digo, bueno, ¿y por qué esas preguntas? Le digo, o sea, eso no lo tiene que saber usted, o entonces, ¿por qué es la llamada? ¿Me estás investigando o quieres que vaya a hacer un trabajo?
3: No, pues no, está acá, entonces.
0: O sea, no, ya ni le muevas, ni marques, ni nada. Ni, mucho menos le digas que soy papá. O sea, tú nada más sí déjalo. No, es un amigo, tú nada más déjalo así, es un amigo, y ya.
3: Órale.
0: Sí, la neta, sí me preocupó, chaparro, me preocupó un buen. Dice, no, hijo de... ¿Por qué me dice que hace el todo? O sea, lo que me sacó de onda es que te mencioné a ti. Y no he andado muy tranquilo de las llamadas que estuve recibiendo las semanas pasadas.
3: No, pues sí.
0: Completo las llamadas, pero la neta, cuando son números extraños, luego me marcaron de un 55, ni siquiera de un 77.
3: No, pues sí, pero sí, tengo que yo le pasé tu número, es de aquí, yo lo conozco.
0: Pero al que se le murió la mamá.
3: Sí, pero nada más te quiero hacer una pregunta para de volada, porque que quieres...
0: Dime.
3: ¿Cómo se oye el Panda Show?
2: ¡A toda máquina, máquina, baboso!
0: ¡Panita, te pasas de gandalla!
2: ¿Cómo está el cantante de Pacotilla?
0: ¡Cántate de calabazo! ¡Te pasas de ¡Pandita, de hecho, me cayó la broma!
2: Te cayó la voladora, mi... Oye, ¿cómo que no te sabes las de la arrolladora, papá?
0: No, esa de que no la quieres saber, pero no.
2: Mugre no cantante, da, pues, voz, pitotero, y aparte con karaoke, chao.
4: ¡Ah, carajo!
0: Pero todo el tiempo respetando al cliente.
2: Oye, Joel, era... No, respetando al cliente, ya, le marco ahorita.
0: Ahorita le regreso la... Ahorita no, le regreso la llamada.
2: No respetaste ni siquiera que se había muerto la jefecita.
0: Había estado recibiendo unas llamadas medias gachas. Y pues, oye, anda uno acá al pendiente de las cosas.
2: Pues cuida tus amistades, mi rey.
0: Rico, no manches. Pues, que anda por eso, mi hermano.
2: Chal, oye, pero si se nota que eres...
0: No me sacaste, todos los que iba a desinflamar el intestino todo el día de mañana.
2: Bueno, Axel, dile por qué le hiciste la broma a tu papá.
3: Claro, mamá, pues te hice la broma porque tú sabes, somos fans del Panda Show desde hace años, ¿no?
0: Sí, de hecho lo escuchas por mí.
3: Yo creo que te hubiera gustado eso.
0: No, hombre, gracias.
2: Pero gacha la cucaracha, Joel, no quisiste cantar en el funeral de la jefa. Órale. Cámara.
0: Un gustazo saludarte.
2: Pues dígame, ¿cómo se oye el Panda Show?
3: Hasta la máquina.

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3: Y bueno, señoras y señores, estamos de regreso contigo en este lunes, junio 1 del 2026. Estás escuchando las bromas aquí a través de la mejor FM. Estamos en cadena y también por la aplicación de Claro Música. ¿Quieras tu bromite? ¿Qué esperas? Mensajito vía WhatsApp al 559900Panda. 559907-2632. Si me acompañas en los Estados Unidos, el área es el 945-223-9850. Y era este lunes, más bromations, y tengo a Luis. Hola, Luis, ¿cómo estás?
4: Hola, Panda, buenas noches.
3: ¿Qué onda, carnal? ¿Para quién la bromita?
4: Para mi mamá, Panda.
3: Órale, ¿y cómo se llama ella?
4: Gloria.
3: ¿Y qué bromita para Gloria?
4: Mira, lo que pasa es de que en octubre yo me separé de la mamá de mi hijo, ¿no? Entonces, pues mi mamá tiene miedo de que otra vez regrese. De hecho, fue por infidelidad lo que me separó de ella.
3: Ajá.
4: Yo le caché mensaje, fotos, entonces ahí fue donde valió gorro.
3: ¿Neta? Sí, ¿tan descarada?
4: Sí, pues mi mamá la odia. De hecho, odia a toda su familia de ella.
3: Chale, ¿y cuánto tiempo llevabas con esta pareja o mujer?
4: Pues 2 años, lo que tiene mi hijo, 2 años duré con ella.
3: Wow. Bueno, ¿cómo se llama tu hijo?
4: Ángel.
3: ¿Y tu mujer o exmujer?
4: Cecilia.
3: Cecilia. Y bueno, ¿y qué me comentabas?
4: Sí, es que fíjate que aquí yo quiero hacerle la broma porque mi mamá tiene las dudas de que el niño es mío. Porque le cuenta que yo soy moreno, pero el niño es güero, ¿no?
3: Uh-huh.
4: Entonces, por parte del padrastro, es güero. Entonces, mi mamá estaba aferrada de que la prueba, pues les dije que no, que pues el niño es mi hijo y pues hasta ahí se quedó. Entonces mamá tiene como que la duda, ¿no?
3: Y oye, pero un paréntesis, ¿qué tiene que ver el padrastro? No entendí ese comentario.
4: Ah, lo que pasa es de que el padrastro es güero, entonces mi mamá dice que a lo mejor ella se metió con el padrastro. Y
3: no manches, ¿tanto así la duda y la cizaña de tu mamá?
4: Imagínate, y es que como no se lleva bien con ellos, pues es por eso también que lo dice.
5: ¡Oh, Dios!
3: Oye, ¿y al niño Ángel tú lo registraste y todo?
4: Sí, el niño tiene mis apellidos. De hecho, ella tiene otro niño, pero él no lo tengo con mis apellidos, nada más tengo a mi hijo.
3: Bueno, porque no es tuyo, ¿no?
4: Ajá, exacto.
3: ¿Y de qué se trata la bromita para Gloria?
4: Es que le quiero decir porque de hecho ahorita mande mensaje.
3: Ajá.
4: Y de que como en la tarde vi a ella, entonces yo le dije a mamá que quería que la iba a ver y que pues al rato le marcaba.
3: Okay.
4: Entonces mi broma es decirle a mamá que pues la verdad yo le hice la prueba de ADN, pues que salió negativa, o sea que no soy el papá de él, pero pues que aún así yo voy a estar respondiendo con él y que pues ya me regrese con ella. Que es ahí donde se va a enchilar porque pues mamá la odia.
3: A ver, ¿cómo se llama la mamá de Cecilia?
4: María Guadalupe.
3: María Guadalupe. ¿Y el padrastro en cuestión?
4: Jorge.
3: Ok. ¿Qué edad tiene Cecilia?
4: Tiene 27 años.
3: Ok, ya está grandecita. ¿Y el mentado Jorge? ¿Tu ex suegro postizo?
4: 70.
3: Ah, 70 años, o sea que ya es un tipo mayor.
4: Sí, o sea, tiene 60 y se acaba de pensionar, entonces, pues mi mamá de verdad no se lleva ni con la mamá de ella, ni con el padrastro, con nadie, o sea, los odia de verdad.
3: Ay, carnal. Bueno, mira, la broma que estás proponiendo, la que me estás pidiendo, es hablarle a Gloria a tu mamá para decirle que te citaste con o te citó esta Cecilia. Resulta que Angelillo, tu pequeño de 2 años, no es tuyo, pero que vas a regresar con ella. ¿Estamos de acuerdo?
4: Ajá, exacto.
3: Es que yo te quiero proponer otra. No sé si se pueda.
4: A ver, a ver.
3: Digo, si quieres. Misma situación, Cecilia te manda a llamar, reúnen. Pero resulta que te topas con la sorpresa de que Jorge y María Guadalupe ya se separaron. Y tú, ¿eso qué le puede importar a tu mamá? Pero ahí te están diciendo y te están enfrentando. ¿Dónde Cecilia te está diciendo que Ángel no es tu hijo, que es de Jorge, que Jorge y Cecilia ya están juntos, ya Jorge se separó de la mamá y te están pidiendo que le van a cambiar los apellidos? Porque, pues, no es tu hijo.
4: Ah, sí, sí fue detrás. De hecho, sí, yo creo que sí, porque de verdad que esta mujer, yo por ella cambié muchas cosas. Entonces, mi mamá sí me va a creer porque sabe que todo le comento yo a ella. Antes de tomar yo una decisión, sabe que yo le hablo a ella.
3: Oye, ¿y Jorge, el papá o el padrastro de Cecilia y Gloria, tu mamá, se conocen?
4: Muy poco, ellos no conversaron mucho. De hecho, tiene tu voz, o sea... Sí, es así como que una voz grave y así.
3: A ver, espérate, yo no me estoy ofreciendo ser Jorge, ya me estás embarrando, ¿eh? O sea, no, ¿quién pues, dijo que yo voy a ser Jorge?
4: Estaría bien, porque tú ya tienes una experiencia y todo, panda.
3: Pues mándame un beso y puede ser, si me convences, posiblemente pueda echarle a mano. Espérate, por favor, amistad y amor.
4: No creo, cuando no.
3: Luis,
4: por favor. No, porque por ahí anda escuchando un amigo que es de esos y pues no vaya a confundir también.
3: Ay, entonces no puedo ser un tipo llamado Jorge de 70 años porque me estás despreciando, hermano. Ahora, si me mandarías un beso, pues yo te podría decir, Luis, dame un beso y juega con mi lombriz y ya sí, sencillo. Bueno, pues no, entonces no puedo ser Jorge. Creo que estaba emocionado. Ay, pues es que estamos ya en el amor. Entonces, pues, ¿sabes? Pues dime. Ay, yo también tengo mi corazoncito, Luis. Entonces, si yo quiero que le eche ganitas, aparte sea un tipo de 70 años y te reclame y que Angelito es mío, entonces pídemelo, porque no es fácil. O sea, yo tengo que meterme en un papel de un ruco, pero también, pues, dime algo bonito, así beso. ¿Me mandas beso? Lo hago. Si no me mandas beso, no. No.
4: Ya.
3: Cha. ¿Empiezas la broma tú o la empiezo yo, carnal?
4: No, yo la empiezo.
3: Bueno, entonces, nada más un favorcito, te pido un tono de decepción, un tono de tristeza, así, oye, ma, pues estoy acá con Cecilia, de verdad, creo que tenías razón, es una mujer que no vale la pena, me estoy topando con la sorpresa de que la señora María Guadalupe y Jorge ya se separaron, ¿tú crees? Primero la noticia. Y pues lo que tú pensabas era verdad, pues estoy con Cecilia, me dice que Ángel no es mi hijo, está Jorge, me está pidiendo que le quite los apellidos, yo voy a empezar a dar el color y a partir de ahí a improvisar, ¿ok?
4: Va.
3: Listo, marcamos en directo desde el Panda Goose Center, las bromas están en este que es tu show.
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9: ¿Bueno? ¿Quién habla?
4: Yo, Luisma.
9: Ay, ¿qué pasó?
4: ¿Qué pasó, ma? ¿Qué haces?
9: Ay, ¿qué? Haciéndome patacure.
4: Ah, está bien. Es que, ¿qué crees? Que ves que te dije que en la tarde iba a ver a Cecilia.
9: Ajá.
4: Entonces, la verdad, ya no regresé a trabajar. Ya,
3: ya está dormido.
4: Me quedé un rato con ella.
3: Ya está dormido.
4: Y pues, la verdad, ahorita estoy aquí en la casa. De hecho...
3: No está del otro lado.
4: Bueno, no estoy acá en Valle.
6: Ya le expliqué.
4: Sino que estoy en la casa de don Jorge, aquí por clan, estoy. Porque lo que pasa es que Mari y Jorge ya se separaron.
9: Ah, ya.
4: Porque pues es que sí es difícil, ma, y pues tenías razón. La verdad, Ángel no es mi hijo. Te mentí de que no le haya hecho la prueba, aquí te la hice. De hecho, por eso sí te da esta Cecilia y pues por eso se separaron. Ves que te había dicho que ella se tatuó su nombre. Entonces, pues ahorita estoy aquí porque estamos arreglando de que Jorge y Cecilia quieren que yo ya no, que el Ángel ya no tenga los apellidos, que ya los míos, ya quieren ahora poner los apellidos de Jorge. Entonces, pues estamos aquí, es algo difícil. Mi papá no me contesta el teléfono y no sé qué hacer. Aquí no tengo a nadie, yo estoy solo y aquí está Cecilia, aquí está Ángel, está Jesús y está Jorge. Entonces, Mari, no sé qué onda, la neta no lo he visto, pero Jorge, pues aquí está con Cecilia. Entonces, me gustaría que un poquito hablaras porque la verdad no sé qué hacer, man. O sea, tenía razón, pues no es mi hijo, pero pues tú sabes el cariño que le tengo a él.
9: Sí, hijo, y el cariño no va a cambiar ni se va a acabar. Solamente son cosas que ahora sí se tienen que tratar como adultos. Qué pena que yo no pueda estar allá. Créeme que me gustaría y no poder echar bronca ni nada. Simplemente con toda la educación y la finísima cultura que yo tengo, no se valía que hicieran esto.
4: ¿Cuánto lo quería?
6: Por favor.
9: Mi amor, sí, pero
4: sin azúcar. Dale los apellidos.
9: Luis, yo creo que es el momento de que demuestres este valor, esta fuerza. Tú eres muy fuerte y solamente el hecho de que le quites un apellido y esto, nunca vas a dejar de quererlo ni de amarlo. Entonces, creo que es lo más conveniente. Tú ahora no lo entiendes porque tú dices, no, es que es mi hijo. Tu hijo puede ser de nombre, tu hijo puede ser de sentimiento, tu hijo puede ser de corazón. Muchas veces hay padres que tienen, hay hijos que tienen los apellidos de sus padres y ni siquiera los ven, mi amor. Entonces, solamente queda cordialmente en que en algún momento te dejen verlo.
6: Ya hablé con mi compadre, muy sencillo, es firmar un documento para cambiar los apellidos. No es tu hijo, vamos a hacer las cosas sencillas, Luis.
4: No, espérame tantito, estoy hablando con mamá.
6: Aquí está el papel para que firmes donde cedes los derechos de solamente el apellido. Aquí está
4: la
6: carta donde Cecilia y yo tenemos la prueba de ADN. Y si no lo firmas por las buenas, lo firmas por las malas.
9: No, y a ver, es que ni siquiera se están negando a firmar. O sea, finalmente.
6: Dile a esa señora que no se meta. Es un asunto.
4: A ver, es mi mamá. Es mi mamá y se me va a meter en lo que
6: yo. Bueno, estás aquí. A ver, veniste a ver a Cecilia. Ella decidió que lo arregláramos tú y yo. ¿Qué tienes que meter a tu madre?
4: Tú tienes a tu abogado. Yo no tengo abogado. Yo tengo que estarme respondiendo con mi familia.
6: Es que eres un chamaquete inmaduro. Es uno de los problemas.
4: Híjole, ¿inmaduro?
6: ¿No quieres que le arregle todo con tu mami?
9: ¿Inmaduro? ¿Por qué inmaduro?
6: No se meta.
9: Pues claro que sí me meto, porque aparte no es una persona corriente, o sea.
6: No se meta. No, es un asunto entre Cecilia, su hijo y yo.
9: ¡Qué horror!
6: Me extraña tanto que Luis esté hablándole a su mamita para preguntarle qué hace. Me extraña tanto.
10: ¡Oh, Dios!
6: Bueno, Luis, lo vamos a ver directamente con el abogado. Yo nada más, ya que tu mamita anda de metiche, pues que me responda cómo se oye el Panda Show, que es una broma.
11: ¡A toda máquina!
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4: ¡Mamá!
6: ¡Gloria, estás en las bromas del Panda Show!
9: ¡Ay, pues no manches!
4: ¡Mamá!
9: ¡Ay, no, no, no, no!
4: ¡Mamá! ¡Escúchame!
6: Ma, ¿qué? Ma, mamá cuervo, mamá cuervo, ma, ma.
9: Ay,
6: Gloria, ¿Es una broma de tu hijito porque como te quiere mucho y aparte de todo te quiso hacer esta bromita?
9: Ay, no, que de verdad,
6: oye, Gloria, pero de verdad una sobreprotección con tu hijo, ¿qué pasó tú? Ya es grandecito, ya trabaja, ya es papá. Fracasó en el amor, sí, bueno, pues un tema que no nos vamos a meter. Pero luego, mamá, ¿qué hago? Y tú diciéndole, ¿qué tiene que hacer, Gloria? No manches.
9: Oye, ¿entonces qué hago? Le digo, la venta al ruedo, ¿cómo? Bueno, no, siempre voy a estar ahí cuando mis hijos me necesiten y a lo mejor no soy la persona que tiene las superpalancas y todo y los contactos, pero siempre voy a estar apoyándolos, bueno, en lo que ellos necesiten.
6: Yo tengo la superpalanca, cuando quieras, pues puedo echarte la mano. Oye, Gloria, una preguntilla. ¿Es verdad que Cecilia sí fue muy mala onda con él en el sentido de la traición y todo?
9: Sí, de hecho, mi hijo estaba casado, él tenía a su esposa y...
4: Mamá, ya no, eso no.
9: Luego ella se metió...
4: Mamá, no, se están escuchando mucho.
6: Oye, esto ya parece una broma boomer. Mamá, no digas eso. Oye,
9: bueno,
6: entonces...
9: Pues sí, o sea... A ver, para Gloria, mí es una persona que no vale la pena.
6: A ver, cuéntame el chisme. Entonces, ¿tu hijo estaba felizmente casado?
9: Mi hijo estaba felizmente casado con su esposa. Solamente duraron un año.
6: Ave María Santísima.
9: Digo, yo no le echo la culpa del todo a ella, ¿no? Nadie entra sin que dejen abierta la puerta. Y este
6: entiendo, entiendo, pero digamos, estaba casado, conoció a Cecilia y Cecilia se le metió como el mo, a tal forma que dejó a la esposa.
9: Sí, y que para mí ella siempre va a ser mi nuera. La quiero mucho, la respeto mucho y siempre va a haber un cariño para ella.
6: Pero para que veas, Luis, cómo siempre el mal se regresa, porque quiero suponer, digo, a lo mejor estoy mal, pero con tu esposa, no me digas el nombre, pero digamos tú la traicionaste con Cecilia, por lo que tú seas, ¿no? Estaban mal, lo que quieras. Pero entonces después se te regresó el karma y Cecilia te traicionó a ti.
4: Ajá, sí, así es. Sí, se me regresó, entonces... Pues sí, como dice mamá, y por eso pues, me cae mal. Pues todo
9: en esta vida, aunque sean mis hijos, todo en esta vida se paga. Nadie se ve en esta vida sin pagar.
6: Me comenta Luis que tú le has comentado, por eso se hizo esta broma, que piensas que Ángel, tu nieto, no es tu nieto. Pero solamente es porque salió prietito... O hay algo, porque siempre las madres y la mujer tienen ese instinto, que es la neta. ¿Tú qué intuyes? ¿Por qué piensas que no es tu nieto Ángel, que no es hijo de Luis? ¿Por qué?
9: Porque esta muchacha, cuando empezó a andar con mi hijo, pues tenía varias relaciones con otras personas, digamos otras dos o tres relaciones más.
6: Órale.
9: Pues yo la verdad por eso lo dudo. El niño sí se parece a Luis, ¿verdad? Sí, es como cuando Luis era chiquito, el niño es güerito, entonces no es frietito. Pero pero mi hijo sí es prieto.
6: Y el niño es güerito. Es mi hijo. Pero entonces nada más tú supones porque digamos que esta Cecilia es de chancla libre, ¿no? Nada más, pero no es porque... Tú pienses a lo mejor ese instinto que dice, no, este no es tu hijo.
9: Es el instinto y es el antecedente de ella, ¿no? Después yo la investigué, después yo supe qué clase de persona era. Digo, finalmente madre, ¿no? Y aunque él decidió de todos modos dejar la relación con su esposa, pues... Fuimos a hablar con los padres de Cecilia para que hicieran bien las cosas, ya que ya la habían regado.
6: ¡Y qué papelito,
9: y la verdad, yo siempre me he arrepentido de haber hecho porque no estuvo bien. Porque no estuvo bien y aparte las cosas no se hacían así. Y se lo dije a ella. De hecho, mi nuera cayó en una depresión muy, muy fuerte. Yo traté de apoyarla todo y yo fui al trabajo de mi hijo y los enfrenté, tanto a Luis con ella, con Cecilia, y sí le dije a ella, déjalo, él tiene una familia, no te metas donde no eres bien recibida, por favor, déjalo.
6: ¿Y qué te dijo, Cecilia? ¿Qué te dijo?
9: Nada, de hecho Luis era la que me aventaba.
6: Lo notamos en esta bromita, lo notamos.
9: Vete mamá, no te metas. Yo a ella le jalé el cabello y le dije, o sea, no te metas, pero pues no, no lo entendió y al cabo del tiempo, gracias a Dios, mi nuera, su primer esposo de Luis, encontró un chico que la verdad la quiere mucho, la respeta mucho y yo estoy feliz por parte de ella.
6: No, hombre, me cae que esta historia está mejor que la Rosa de Guadalupe, no manches. Pero bueno, Gloria, feliz día, una bromita de Luis, así que familia, díganme, ¿cómo se oye el Panda Show?
4: A toda máquina.

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1: Señoras y señores, estamos de vuelta con ustedes en este lunes, junio 1 del 2026. 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Y en este lunes, más diversión, y tengo a Vicente. Hola, ¿cómo estás?
2: Estamos aquí a todo dar escuchando el Panda Show.
1: Órale, ¿con quién estás? ¿Qué hablas en plural?
2: Estoy con mi jefe, con mi mamá y con mi jefe.
1: Ah, qué buena onda, escuchando el Panda Show en familia, eso es padrísimo. ¿Para quién la bromita, Vicente?
2: Pues mira, la broma va a ser para Laura. Es aquí una trabajadora que está con nosotros trabajando.
1: Ok, ¿cómo se llama tu papi y tu mami?
2: Mi papá se llama Jacob y mi mamá María de Lourdes.
1: María de Lourdes, ¿y qué bromita para Laura?
2: Pues mira, lo que pasa es que como va a bautizar, y agarró de padrinos a mis papás.
1: ¿Neta? Yo creo que dijo, no, aquí a los patrones que tienen varo, ¿cómo no? Bautíceme al pequeño.
2: Sí, era así que dijo que le bautizáramos al chiquito.
1: Y tú dijiste, ay, Laura, me da miedo.
2: ¿Qué crees que sí?
1: A ver, ¿y cómo tienen pensada la familia hacerle la broma a Laura?
2: Ah, pues mira, pues así, que sencillamente que mis jefes le digan, ¿sabes qué? Pues ya no te vamos a hacer el favor de bautizarte al niño. Hazle como puedas.
1: ¿Y cómo van a ser sus argumentos? Porque tiene que decir por qué.
2: Ah, porque como esta Laura, según, no es de aquí de Toluca, viene que de Pachuca, y luego nos cambia la versión que no, que es de Puebla, y que luego que sí es de Toluca, y que de Hidalgo.
1: Ah, ya, como ya que entendí. Ya
2: mis jefes le van a decir, ¿sabes qué? Pues como no sabemos qué onda contigo, pues no nos queremos meter en rollo, no nos queremos meter en problemas, mejor no te bautizamos al niño.
1: A ver, entonces, por lo que entiendo, en realidad no saben muy bien la identidad de Laura, o sea, dicen que es de Toluca, de repente sale con que es de Hidalgo, de repente dice que es de Puebla, o sea, se ha contradicho.

0: Primero mi mamá y ya luego mi papá también.
1: Bueno, pues a ver, comuníqueme quién entra primero. Supongo que debe ser tu mamá, ¿no?
0: Sí, exacto.
1: Échamela, échamela, échamela. María, buena noche, ¿cómo estás?
2: Bueno, buenas noches.
1: ¿Cómo andas, María?
2: Bien, aquí, María de la pata fría.
1: María de la pata fría y de la... y de la otra fría. Oye, María, por lo que le entiendo a tu hijo, tienen una empleada de nombre Laura, que lleva 9 meses trabajando, pero aquí la cuestión es que tiene una criaturita de 9 meses. Y te pidió a ti y a tu marido Jacobo que sean los padrinos de bautismo. ¿Hasta ahí vamos bien?
2: Sí, hasta ahí vamos bien.
1: ¿Y ustedes dijeron que sí?
2: Ajá, sí, de hecho ya tenemos todo, el ropón, la medalla, ropa, recuerdos, de todo, todo ya tenemos.
1: Ahora, ¿quieren hacerle la bromita? Porque según entiendo es como de identidad misteriosa. Es una mujer de 36 años que no conocen absolutamente a nadie de la familia. No saben qué onda con el papá de la criatura, no saben del papá, no saben de la mamá, pero cuando le han preguntado de dónde es, pues les ha dicho que de Toluca, les ha mencionado que es de Puebla, les ha dicho que posiblemente es de Hidalgo, no sé, varios lugares se ha contradecido. ¿Por qué crees que no les diga en realidad de dónde es?
2: Pues no sabemos, la verdad que no sabemos, por más que hemos tratado de preguntarle, yo le he sacado información y nomás no. Yo soy de Puebla, y leo que de Hidalgo.
1: Oye, chaparrita, ¿y por qué aceptaron este compromiso tan grande del bautismo para con el hijo que no saben bien en realidad quién es?
2: Pues porque ella nos pidió de favor, ¿no? Aquí en el estado de Toluca, pues, y nosotros, bueno, tenemos esa creencia, ¿no?
1: A ver, María, ¿desde cuándo Toluca es estado?
2: Estado, ¿no? Toluca,
1: ¿qué es? ¡Ah! ¡No! Toluca es la capital del Estado de México. ¿Qué pasó? ¡No, pues bueno! Y nos quejamos de Laura, o sea, no manches. Ay, Dios mío. Ok, bueno, entonces ustedes no se negaron porque pues la aprecian y porque pues quieren hacer los padrinos de bautismo. Ok, entonces aquí la idea es que les van a cancelar que tú ya platicaste con Jacobo, que estuvieron platicando en familia y en la sobremesa o en la plática, o no sé, como quieras decírselo, que estuvieron pues comentando esto, ¿no? Que en realidad como no saben qué es, decirle, oye Laura, pues has dicho que eres de Hidalgo, has dicho que eres del estado de Toluca, has dicho que eres del estado de Puebla, has dicho que eres del estado, así como todos los estados, ¿no? Estaba en Toluca, no manches. Entonces, como no sabemos en realidad quién eres, no sabemos de tu familia, el ser padrinos de bautismo es un compromiso grande, entonces, pues queremos decirte muchas gracias, pero no lo vamos a hacer, ¿ok? Entonces, bueno, a ver qué te responde, no sé, posiblemente te diga, no, pues está muy bien, señora, o no sé cómo vaya a reaccionar. Pero también le preguntas, bueno, pues entonces dime la verdad, ¿quién eres? Tenemos esa intriga, ¿ok? Señores, vamos a pegarle en directo desde el Panda Consciente. Las bromas están en este Casto Show.
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1: Sale María, a divertirse.
2: Aquí va. Bueno, Laura, mande. Oye, nada más te marco para pues ahora sí tenerte informada, Laura. La verdad que mira que ahorita que nos sentamos con don Jacobo y aquí con Vicente a platicar con Fanny,
10: ajá,
2: pues la verdad, Laura, mira, te queremos decir que, pues la verdad, te voy a dar las gracias, Laura, por haberte fijado en nosotros, ahora sí como padrinos de Lalo, pero pues no te vamos a poder hacer el favor, Laura. Me da mucha pena y no sé cómo decírtelo, pero no te vamos a poder hacer el favor.
10: ¿Por qué?
2: Mira, Laura, no sabemos nada de ti realmente, quién eres, de dónde eres, es que tú nos dices una cosa, nos dices otra cosa, que eres de Puebla, que eres de esto, que eres del otro. Entonces, pues, la verdad, mira, pues, no vamos a poder hacerte el favor, Laura. Pues ahora sí no sé cómo lo tomes tú, qué digas tú. Es que realmente no tenemos más datos tuyos, Laura. O sea, finalmente, tú no nos dices bien de dónde eres. Esto ya sabes que es algo con responsabilidad.
10: Ajá.
2: Entonces, pues no sé tú cómo veas, qué dices, qué...

0: ¿Me dices o qué? Pues no sé, pues yo...
1: Es que no me dices tú nada, Laura, ¿de dónde eres, de qué? Ahora sí, con perdón, ¿de qué madre te parió o qué? No me dices nada, Laura. Y finalmente, pues igual, mira, yo te he preguntado, ¿quién es el papá de Lalo? ¿Quién es el papá de Lalo? Y tú nunca me dices nada, o sea, finalmente, imagínate, me dices que ya es uno, me dices que no sé qué, me dices que no sé cuánto. Entonces, nada más tú ponte a pensar, Laura, la responsabilidad, nada más. No, imagínate. Dime ahorita en realidad quién eres. ¿Quién eres tú? Dime la realidad ahorita. ¿Quién eres tú?
0: No, pues yo no soy de aquí. Ya le dije que yo no soy de aquí.
1: Pues por eso, mija, ¿de dónde eres? Bien, dime, ¿de Hidalgo? Pues
0: yo soy de Hidalgo, ajá, sí.
1: Ajá, ¿pero de qué lugar? ¿De Hidalgo? ¿Hidalgo está de grande?
0: Sí, Pachuca, Hidalgo.
1: Ahora, que ya de Pachuca, Hidalgo, ¿no? Pues que eras de Toluca. También te digo que te estás loca, Laura, te contradices.
0: No, yo no me contradigo, ya que no... Espérate, Lalo, que te vas a caer.
1: Y ya ves que yo te he dicho, Laura, muéstrame tu acta, muéstrame tu esto. Nada, ya nada, nada me das, nada me enseñas tus papeles.
0: No, pues si los papeles sí las tengo aquí.
1: ¿Dónde los tienes?
0: Los ando trayendo yo.
1: No, macho, ¿y cómo cuando te los pido no me los enseñas?
0: Porque los tengo aquí. No, no me había dicho de los papeles.
1: ¿Cómo no te había yo dicho? Te voy a pasar a don Jacobo para que él también se quiere disculpar contigo. Ahí te lo comunico.
2: Bueno.
0: Bueno.
2: Sí.
0: Sí.
2: ¿Qué pasó, Laura?
0: Nada, ¿qué pasó?
2: Pues, ¿qué pasó? No, pues aquí con esta sorpresa es que la verdad es que tuvimos un problema aquí y entonces aquí estamos.
0: ¿De qué o quién le habló? Yo quiero saber quién le habló.
2: No, pues la verdad es que sí, no puedo hacerte el favor, Laura, la
0: ajá,
2: verdad.
0: ¿Por qué? ¿Por qué razón? No, dígame por qué o de qué le dijo, qué le dijeron, no sé.
2: La verdad yo me voy a meter en un problema, Laura.
0: Ajá.
2: Entonces,
0: pues no sé qué problema, ahora, si no usted no me dice, pues yo no sé. Ahora, su papá del niño, pues no vive aquí. ¿Él qué? ¿Él no tiene nada que ver aquí? Y creo que sí. El niño está registrado a mi nombre, nada ajá. Más.
2: Sí, Laura, pero sucede pues, eso que no sabemos aquí cómo está la situación.
0: Ustedes díganme si ya no.
2: No sabemos bien quién eres, Laura, y la verdad es que nos piden que digamos de dónde eres, de dónde vienes, qué antecedentes traes de acá, concreta tu ciudad, de dónde vienes, qué pueblo eres.
0: De Hidalgo, yo no sé, pues no me díganme qué fue lo que pasó y yo lo entiendo y pues el, su papá del niño pues no tiene nada que ver aquí, ya le dije y el niño está registrado a mi nombre, nada más.
2: ¿Cómo que eres de Puebla, Laura?
0: No, yo no soy de Puebla.
2: Oh, bueno, pues ya ves que como te digo, yo a veces me confundes, por eso mismo yo a veces en ocasiones te digo que eres de El Salvador, que eres de Guatemala, y es que también puede haber un problema, y si eres indocumentada, pues te pueden venir a traer aquí, imagínate, nos metes en un problema grave, y más aquí no. Con el negocio, pues sí, no, sería un problema no sé grave.
0: Ajá, ¿qué problema? Yo no sé.
2: A ver, Laura, ¿cuántos estados tiene la República Mexicana?
0: Muchos, pues no sé, pues por eso dígame, ¿qué problema? Yo le digo, sí, esto y esto, lo otro.
2: Laura, dime dónde está el Popocatépetl.
0: No sé.
2: ¿Dónde están los tules?
0: No sé.
2: ¿Las cabezas de olmecas?
0: No sé.
2: ¿Cómo que no sabes, Laura? Eso es lo que a mí me pone así como que en mucha duda de que tú no eres mexicana, Laura.
0: Por eso, yo mis papeles no son... Bueno, mis papeles están, los saqué aquí.
2: Nos vas a meter en un problema grave, Laura.
0: No
2: sabemos ni qué onda. Bueno, no, pues, a ver, ¿cuándo es el Día de la Bandera?
0: No sé.
2: ¿Tizoc? ¿Dónde fue bautizado? Es que también eso tienes que saber, Laura.
0: Uh-huh.
2: ¿Ya ves por qué dudamos mucho de ti, de que no tengas situaciones de aquí de México?
0: Pues no, porque yo casi pues no... Pues yo de mi trabajo ni más me dedicaba, pues yo casi ni salía.
2: Pues, Laurita, discúlpame, pero pues la verdad es que no podemos hacerte el favor en esta situación.
0: Sí, no se preocupen. No tengo ningún problema.
2: A ver, a otra parte, otra prueba. La Cucaracha es una canción muy mexicana. A ver, canta unas frases de La Cucaracha.
0: No me lo sé.
2: ¿Cómo no te lo vas a saber?
0: No.
2: A ver, cántame, haz un esfuerzo. Cántame siquiera La Cucaracha para saber que sí eres mexicana. No. O una canción, bueno, una canción mexicana.
0: No, no me sé nada.
2: ¿Eh?
0: Si no, no acabé la escuela, menos voy a... No, pues nomás dígame qué fue lo que pasó y yo lo entiendo y no se preocupe.
2: Laura, me cae en buena onda. Yo te consigo que mejor te regreses a Honduras o a Guatemala o a El Salvador, de donde eres. Y verdaderamente, ya por aquí la dejamos, ¿no?
0: No, yo no tengo por qué regresarme para allá.
2: ¿Cómo, si no eres mexicana, Laura?
0: No. ¿Eh? No, bien. Ya no me voy a regresar para allá y no sé si usted lo dice cuando ella viene para acá, mi papá, que yo no me regreso para allá. Y si hace, por eso ahora dice que usted le protege a su papá de mi hijo. Él no tiene nada que ver. Si no lo ve, ¿para qué? Él no tiene nada aquí que ver. Si eso piensa que su familia, bueno, acá lo de mi hija, no, ellos no, tampoco no tienen nada que ver allí. Si eso le preocupa, mande.
2: Pues mira, yo lo siento mucho. Yo lo que sí te quiero decir, que muchas gracias por el tiempo que estuviste aquí con nosotros. Ojalá y nos recuerdemos bien. Yo te aprecio en lo personal. Y pues nada más, cada vez que te voy a preguntar cómo soy el Panda Show, Laura, esto es una broma.
3: ¡Toda máquina!
4: ¡Laura, estás en la broma del Panda Show! No, pues yo la verdad es que no tengo por qué decir de dónde soy. O sea, soy como la India María, ni soy de aquí ni soy de allá, pero soy.
2: Correcto.
4: Hola, Laura, buenas noches, ¿cómo estás? Oye, pues has elegido a Jacobo y a María para que sean tus compadres. Ya viene el bautismo de tu pequeñín y quisieron hacerte esta bromita. Oye, mija, ¿pero por qué les decías que no puedes hablar de dónde eres y todo eso? ¿Qué tan oscuro es tu pasado? ¿Qué onda?
0: No.
4: O en realidad no eres mexicana, digo, es válido. Digo, no es ningún pecado, ¿no? ¿De dónde eres?
0: Soy de Hidalgo.
4: Soy de allá, de Hidalgo. Voy y traigo mis papeles. Voy y los traigo. Oye, ¿neta no te sabes La Cucaracha?
0: No.
4: ¿No? ¿Quieres que te toque La Cucaracha yo con la lengua?
0: No.
4: Sí, es un clásico. La la la la la la la la la la la la la la. Oye, ¿o de quién te escondes? ¿O de qué te escondes, Laura?
0: De nadie.
4: ¿De nadie?
0: De nadie.
4: Bueno, pues qué situación. Jacobo, María, díganle por qué la bromita, su casi comadre.
2: No, pues ya sabes, piensa que la quiero mucho, la queremos mucho. A pesar de todas las situaciones que ella en lo personal sabe y que no nos quiere contar, sabe que conmigo va a contar con una persona que quien confiar, y pues ahorita que viene esta situación de bautizar a su hijo, pues yo espero que verdaderamente trate de superar todos esos problemas que trae cargando, y que sabe que la queremos mucho aquí todos lo que la queremos, la estimamos, y pues ya sabe que le tiene que echar ganas por su niño.
4: Y bueno, es una broma tanto de Vicente, de Jacobo y de María. ¿Te gustó tu bromita, Laura?
0: No.
4: ¿Por qué no te gustó?
0: ¿Por qué no?
4: ¿Por qué no?
0: ¿Por qué no?
4: ¿Y por qué no?
2: Y luego se ríe con tus bromas, Panda. Ya no vas a estar risa y risa.
4: Ay, Laurita, de verdad. Hay tantas preguntas sin responder, Laura, que... Bueno, pues en fin, ahí ustedes saben. Por favorcito, familia, díganme cómo se oye el Panda Show.
2: A toda máquina.
4: Vientos, familia, con esto nos vamos en este lunes primero de junio del 2026. Padrísimo pasar mi cumpleaños a través de la mejor FM. Yo regreso mañana martes. Buenas noches. Adiós.
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1: Hola, hola, bienvenidos a un episodio más de Ya Oíste. Yo soy Génesis Sainez Silva, su conductora el día de hoy. Y hoy vamos a hablar sobre un tema que poco se habla, pero que viven muchísimos hombres, que es la ginecomastia. Y para eso nos acompaña el día de hoy el doctor Manuel Alejandro Catalán Ruiz. Así que, doctor, pues le doy la bienvenida. Este es su espacio, con toda la confianza, para hablar sobre este tema tan, pues, poco común.
6: Muchas gracias, Génesis. Estoy muy contento y agradecido por la invitación. En efecto, es un tema bastante interesante, poco conocido, pero muy frecuente en los motivos de consulta en los niños adolescentes. Entonces, va a estar muy, muy, muy buena la plática y yo encantado de estar aquí contigo platicando.
1: Pues muchas gracias, y sí, definitivamente creo que es una, para empezar la palabra, le decía, ¿cómo se pronuncia? Ginecomastia.
6: Sí, exacto, es ginecomastia.
1: Ok.
6: Es un poquito complicado, pero vamos a empezar, ¿te parece?, por definir ginecomastia.
1: Me encantaría.
6: Mira, ginecomastia básicamente es el crecimiento de la glándula mamaria en los hombres, ¿sale? Es una proliferación de este tejido mamario, y que básicamente puede ser uni o bilateral, ¿ok?
1: Ok.
6: ¿Por qué en los hombres? Porque pues, en las mujeres ya sabemos que es la glándula mamaria, básicamente el pecho, pero los hombres no debería de desarrollarse. Por eso claro, se denomina, o el término es ginecomastia en los hombres. Es un motivo frecuente de consulta en los adolescentes, y esto tiene que ver por la fisiología. Hay diferentes tipos de ginecomastia. Hay una ginecomastia fisiológica y una ginecomastia, pues, patológica, que no debería de ocurrir.
1: Ok.
6: Entonces, existen tres picos donde se puede presentar esto. Hay una ginecomastia neonatal, es decir, ocurre en los bebitos, y esto, wow, es estimulado por los estrógenos y progestágenos maternos in útero, es decir, a través de la placenta pasan estas hormonas y estimulan unos receptores que se encuentran en la glándula mamaria, por lo que en los primeros meses de vida los bebitos podrían tener un crecimiento de su pecho que se denomina como botón mamario.
1: Okay.
6: Eso es algo transitorio, va a desaparecer una vez que hay una caída de este estímulo hormonal cuando nacen, y no se resuelve sin ningún problema.
1: Okay.
6: Hay un segundo pico, que es la ginecomastia puberal, y básicamente ocurre en la etapa entre los 10 y los 14 años en los niños, ¿ok? Esto es estimulado porque una vez que empieza la pubertad de los niños, hay un incremento de los estrógenos, que también se producen en los hombres, también producimos estrógenos, que pueden sensibilizar los receptores también de la glándula. A medida que vamos avanzando en edad los hombres y nuestros niveles de testosterona se incrementan en su pico más alto, que llegan a ser hasta 30 veces mayor, es cuando se resuelve esta parte de la ginecomastia puberal. Es decir, también es algo transitorio, pero toma más tiempo, alrededor de 1 a 3 años, más o menos.
1: Pero no es algo definitivo, o sea,
6: no es algo definitivo.
1: Tiene que quitar.
6: Exactamente.
1: ¿Cómo saber que realmente, pues, es ginecomastia o no es por, a lo mejor, incremento de peso por obesidad? ¿O en dado caso es realmente algo malo?
6: Sí, eso que mencionas, Génesis, es muy importante. La ginecomastia puberal se presenta entre el 60 y el 90% de los adolescentes. Y lo primero va a ser definir si es ginecomastia o es algo que se llama como pseudo ginecomastia, que básicamente sería un incremento en el tejido adiposo, lipomastia.
1: Okay.
6: O adipomastia. Esto es por, bueno, a lo mejor las personas tienen un exceso de peso, el área del pecho tiende a concentrar mayor cantidad de tejido adiposo y da una apariencia como si fuera un crecimiento mamario.
1: Claro.
6: Entonces, por eso es muy importante la exploración. Los síntomas que presentan los niños por los que llegan a consulta, en caso de que sea una ginecomastia, el primer dato es un aumento de volumen. Se palpan una bolita, la bolita tiende a estar indurada, es una bolita indurada que ocurre por debajo de la areola y el pezón y les produce dolor. Es un dolor de tipo punzante, es intermitente, pero eso es lo que les llama la atención. En algunas ocasiones, el mismo cambio de ropa, el roce de la ropa...
1: les molesta.
6: Les molesta, exactamente. Entonces, le dicen a sus mamás, las mamás no las llevan a la consulta, y entonces se preocupan porque dicen qué es lo que está pasando. Entonces, puede ser una bolita solo en un lado del pecho, a veces es de los dos lados, y entonces es justamente donde se tiene que discernir. La adipomastia no se palpa indurada, la bolita realmente no está por debajo de la areola del pezón, sino que es una distribución más generalizada, digamos que es un crecimiento del pechito como más homogéneo,
1: okay.
6: El tejido se palpa laxo y no produce dolor, que serían dos o tres datos clínicos que diferenciarían a una ginecomastia de una adipomastia. Pero también algo que les llama la atención es que puede haber una asimetría. Es decir, perdón, puede ser de un solo lado, y eso les llama la atención porque dicen, me creció la bolita de un solo lado, y generalmente cuando es adipomastia es bilateral, generalmente es como simétrico.
1: Okay.
6: Y eso es algo también muy característico que se puede... que se puede referir a la madre para que lo lleve al médico. Entonces esto es muy importante porque para los niños les genera mucha inseguridad el hecho de que empiecen con un crecimiento del pecho siendo niños. Se vuelve objeto de bullying en las escuelas.
1: Exacto.
6: Y genera, incluso los limita en algunas partes de su vida. Tengo pacientes que han dejado de hacer actividad física, por ejemplo, van a natación y no les gusta ya practicarla porque hay que quitarse la playera y sienten que su pecho tiene un aspecto que para ellos no es agradable, no es algo que sea normal, y dejan de hacer actividad física, dejan de ir. Y entonces esto es muy importante también por cuestiones pues psicosociales para los niños, poderlos informar para poderlos tratar y orientar adecuadamente.
1: No, y en esa edad es muy importante porque creo que es donde de ahí pues son jóvenes, son adolescentes, la pubertad, lo que hablábamos hace ratito, que un simple comentario que a lo mejor para nosotros es exacto, un simple comentario, para ellos no. Entonces eso marca, y decíamos, tal vez la ginecomastia no puede ser tan grave en a nivel físico, pero sí en la parte como psicológica. Y que le, o sea, siente inseguridad de su cuerpo, que le dé pena hacer ejercicio. Por ejemplo, usted, doctor, ¿qué le puede decir a un niño como de... yo te recomiendo que cada cierto tiempo hagas esto? ¿Cómo es la zona de autoexploración?
6: En el caso de la ginecomastia en los niños, casi siempre les digo que tienen que detectar si tienen alguna bolita siempre en la parte de alguno de sus pechos, porque empiezan con dolor, incluso ni siquiera pueden tener a lo mejor de forma inicial como tal un aumento de volumen. Entonces empiezan con una hipersensibilidad al cambio de ropa o dolor punzante, y es ahí donde yo les sugiero, pueden palpar justamente su pecho. La ginecomastia ocurre por debajo de la areola y el pezón. Entonces, si se palpan alguna molita, sería un punto como de alarma a detectar para que le comenten a sus padres. Pero sí, en general, esta es la forma en la que se les comunica. Casi siempre todos los niños que presentan una ginecomastia entre los 10 a 14 años vuelven a tener otro pico entre los 15 y 16, hasta un 33%. Aunque se quite en ese momento, vuelven a estar estimulados. Entonces también les comunico para que no se espanten o no se frustren. Y justamente lo que te comentaba, Génesis, tienen una caída después de que está su pico hormonal muy alto y estimula este crecimiento, se resuelve de forma transitoria.
1: Okay.
6: Entonces es comunicarle a los niños para que estén tranquilos.
1: Se nos acabó el tiempo, doctor, pero muchísimas gracias por habernos acompañado, por habernos quitado todas estas dudas, que no solamente fue a mí, fue a toda la gente que nos está escuchando del otro lado de la radio, de alguna plataforma, y nos vamos, así yo estoy, voy a investigar más.
6: Muy bien, muchísimas gracias de ti, Génesis, por la invitación, y yo encantado de platicar de estos temas para poder llegar a más gente y poderlos informar de la manera más segura.
1: Así es. Esperamos verlo en otro episodio, doctor.
6: Con mucho gusto.
1: Y gracias a todos los que se quedaron hasta este punto. Gracias por escucharnos, que se hayan resuelto algunas dudas, y que si tienen otras dudas, nos comenten, nos dejen sus comentarios. Nosotros siempre los estamos leyendo, los escuchamos para los próximos episodios. Nos vemos en el siguiente episodio. Yo soy Génesis Sainez Silva y nos acompañó el doctor. Muchas gracias.
6: Muchas gracias.
1: Nos vemos hasta pronto. Adiós.

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0: 7:31. ¿Qué?
1: Así se voy. Dani lo prendió en el micrófono y ella está dando los
2: mensajes.
3: Siempre traemos los tres juntos, ¿no?
0: Buenos días, bienvenidos. No. ¿Cómo están, Razuki? Hoy, martes, dos días de que ¿cuántos tiene el mes? Como 30, 31. Bueno, el segundo día del mes de junio. Bienvenidos, bienvenidas. Esperemos que la pase muy bien este día. Si usted se levantó desde bien temprano y no ande de malas, ojalá que no ande de malas y pues disfrute de nuestro cotorreo, porque vamos a pasarla bien chimbombo como nuestro ex compañero.
3: No, y si andan de malas, pues no es mi culpa, que cambien la cara, porque no estamos para andar aguantando gente con mal humor, ¿verdad?
0: Cada quien, vea,
3: aquí
0: cada
3: venimos
0: quien.
3: Dispuestos a disfrutar, ¿sí o no, Nayiri López la mami?
1: Es correcto, así es que quédese con nosotros hasta las 10 de la mañana, porque ya sabe que tendremos un programa padrísimo, que tenemos muchas promociones que contarte, y además diferentes secciones para que tú disfrutes tu mañana como se merece y como se debe con los Parados Morning Show. El Diego Torres, el Rey Sumaya, Nayeri López, la mami, el DJ Chivín Ponce en los controles. Acompáñanos durante 3 horas y media de mucha diversión, de mucho cotorreo y de mucha buena vibra.
3: Hoy sí traigo desayuno. Traigo un licuadito de mango con un pie de rancho que mandé traer directamente desde... ¿Cómo se llama allá? ¿De qué lado?
1: No, pues no sé.
3: Jalisco.
0: Mango con leche.
3: Mango con leche.
0: Hoy viene el güero. Hoy viene el güero. Sí. Bueno, 6:32. Nayeri López, el Rey Sumaya, DJ Chivín, el Diego Torres, somos los Parados.
1: ¡Morning Show!
0: ¡Comenzamos!

0: estamos contigo aquí nomás a través de la Mejor FM 99.9. Tú escuchas los Parados Morning Show y llegamos a mejorarte la mañana, que sea más divertida, más amena y más llevadera. Diego Torres, Nayeli López, la mami. Chibi, no, sí, es que qué tal si amanecieron de malas, como no, es que muchas veces amaneciste de malas y no sabes ni por qué amaneciste de malas nomás.
1: Es el mood.
0: El mood de martes, de echarle ganas.
2: Llegó el momento de repartir ya el bono de puntualidad, los mensajes que llegan 6:30. ¿Les parece? Y comenzamos. El primerísimo es el trillizo que dice: ¿qué onda, peritos? Excelente martes. ¿Cómo están? Saludos para la mamis. El Diego Torres, el Rey Sumaya. Como siempre, reportándome para el bono de puntualidad. Saludos del trillizo.
1: Saludos, preciosos. Por aquí el Champions. Hello, mi Champions.
3: Muy buenos días, mis paraditos. Para que vean que ya se me puedo ganar los dos bonos, el mañanero y el de puntualidad. Aquí reportando sesión 1028, el Champion. Saludos a la mamis, mi novia, el hijo de Martita, el Rey Sumaya.
0: Ese mero.
3: El Diego Torres, el Chivín Ponce. Ocho nomás.
0: Oye, ocho nomás. Ocho nomás. Sí, como que le salió ya servicio. Y mira, mi amigo el Homie, ¿qué onda, corazón de melón? ¿Cómo estás? Buenos días.
4: Parado Morning Show, muy buenos días. Muy buenos días. ¿Cómo están? Mario Martínez, el
0: Homie. Gracias.
4: Ya se la saben desde la cabina del 1465 para todos ustedes, para todo México y el mundo. Aquí andamos a la mera escuchita. Muy buenos días. Vamos por el bono de puntualidad. Cuídense mucho, bendiciones para todos. Hay cada uno ahí en la cabina.
1: Eso.
4: La mami es Diego. Rey, si me ya te la sabe, viejón. Soy tu fan. Muy buenos días para todos.
1: Buenos días también para ti, mi homie.
2: Por acá, el tío Uber. Buenos días.
5: Buenos días, buenos días, mis parados. ¿Cómo están? ¿Cómo amanecieron?
2: Bien, bien.
5: Mami, Diego, Rey, Chivín.
1: Hello.
5: Aquí reportándome para el bono de puntualidad. Martes, señores, ya es martes. Martes de plaza. Saludos y bendiciones para todos los radioescuchas, para toda la comunidad parada de la 99.9. Dios los bendiga.
2: Bueno, ahí está. Saludos, mi queridísimo tío Uber. Por acá, el Suave también reportándose. Buenos días, Suave.
6: Buenos días, mis paraditos, con el ya famosísimo 7351. Mami, Diego Torres, Chivín Ponce y Rey Sumaya. Que tengan un excelente martes de lavar ajeno. Esta fresca y buena mañanita. Mis paraditos, ¿cómo andan?
0: Bien.
6: Muy bien, gracias. Un saludo para todos los pasazos de Camaleones, que ya andamos aquí en Plan 400 dobrando asfalto. Y para toda la comunidad parada que nos escucha desde la A la Z, para que no se vaya a sentir nadie. Ahí también para Mariel, que ya la lleva Erika a la secundaria. Para Eri y Valentina. Y para Miguelón, que le eche ganas y se quebró la rodilla. Ocho nomás.
1: Híjole.
6: Échale ganas, Miguelón.
1: Échale ganas, Miguelón.
0: ¿Cuántos años tendrá Miguelón? Fíjate. Yo creo que ha de estar chico el Miguelón.
1: Oye, pero el Suavecito se ganó el bono mañanero y el de puntualidad, mandó dos mensajes.
0: Qué bárbaro.
1: Mira, dice por acá Nela de Lara: hola, Prados, aquí barriendo para ganarme el bono, mamis, Diego, Rey y a todos en cabina. Saludos a todos y bendiciones.
0: Bendiciones. Y mira, por acá también el Chino Colombias: buenos días, bebé.
7: ¿Qué pasa, Prados? ¿Cómo andamos? ¿Cómo andamos? ¿Cómo andamos? Excelente, martesitos de placitas, San Juan Bosquito y por el Cortijo también hay placita. Aquí andamos con toda la actitud de martesitos. Saludos a la mamis. Mamis, te va a faltar mucho para la quincena, te va a faltar 2 semanas más, y aquí andamos. Mamis, Rey Sumaya, Dieguito Torres.

0: y Chivín Ponce en controles, el máster de máster. Y aquí andamos con toda la actitud, Chino Colombias, Madrazo, Libramiento, la Mayeta y Cruz, estado tranquilo. Vámonos, tráfico.
1: ¡Vámonos!
2: ¡Qué delicia! Buena puntualidad de Luis Tapis, excelente martes, saludos, mami Rey Sumaya. Soy el Diego Dive, DJ Chivín. Vamos por el bono, faltan 9 días para la... ¿Qué? Para...
3: La fiesta del
2: ¿sí
3: fútbol.
2: Ah, saludos, qué lindo.
1: Saludos, y por aquí a la terminación 6543. Hello, buenos días, ¿cómo andan?
4: Hola, hola, hola, buenos días. Aquí la gambetita ganándose su premio de puntualidad. Bonito martes de placita, chao, chao, chao.
3: Hay que guardar esa gambetita. Hay que registrarla porque luego no podemos decirle que es la gaviotita. Dice por aquí el Black Safari. Buenos días, chicos.
2: Buenos días.
1: Good morning. Buenos días.
2: El Comancher, ¿qué tranza?
5: Hola, ¿qué tal, perditos? Muy buenos y frescos días tengan. Buenos ¿qué tal, días. Cómo amanecieron?
2: Bien, bien.
5: Mami, gracias. Diego Torres, Rey Sumaya, hey. Chivine Pons en control, en la pista italiana. Saluditos y bendiciones por todos el millón. Feliz martes de San Juan Bosquito. Vámonos a la placita. Nos estamos excelente.
1: Eso.
5: Saluditos para todos los escuchas y reportándonos para el bono de puntualidad.
3: Ay, oye, qué padre.
5: Pues vámonos y vámonos. Saludos para mis gordos. De la Z para que ninguno se sienta. Chau, chau.
3: Qué
5: chau,
3: padre. Chau, chau. Qué padre ir a las placitas en las mañanas. Como eso. Ay, de las sí. 11, 10, 11.
1: Qué agusticidad. Oye, por acá, mira, el último en llevarse el bono de puntualidad es la terminación 7975. Hello, buenos días.
6: ¿Qué tal? Buenos días, paraditos. Aquí ganándonos el bono de puntualidad. ¿Cómo están?
1: Bien,
6: ¿y cómo? Quisiera mandar saludos a mi esposa Carolina, a mi hija Jania, a mi hija Lía, que se dirigen rumbo a la escuela. Que tengan un bendecido y merecido día. Que todo salga bien y que a mí me cuide y me proteja Diosito en mi camino hacia mi trabajo. Hasta Irapuato. Cuídense mucho. Saluditos. ¡Chao, chao!
1: ¡Chao, chao, chao!
3: El Moisés Ortega. Saludos, bebé.
1: Ahí estuvo el bono de puntualidad. Gracias por reportarse con nosotros. Ahorita regresamos. No le cambien. El Diego Torres, el Rey Sumaya, Chivín Ponce, Nayeri López, la mami. Somos los parados. Morning Show.
3: Ay, esa canción está bien chidita. Para empezar, para que se te quite lo mal humor. Lo malhumorado, corazón de melón. Disfrútala. Súbele el volumen. Bájale a las ventanas y cántala bien recio, bien fuerte, bien reciote.

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0: 4 minutos, aquí nomás a través de la mejor FM 99.9. Ya lo escuchaste, es el momento de que todos los que están más para allá que para acá, pues se reporten con nosotros. Ay, no, al 477-707-9999. No, o sea, más para allá del norte.
1: Ah, que pa yo acá. Pensé que más para allá de contratito. Un pie al cielo y otro al infierno.
0: No. O sea, los que andan por allá en el norte o muy al sur. También.
1: Que por Guatemala, por aquí, los lados. Uh-huh. Pero ¿quién en su sano juicio se iría a Guatemala?
2: Pues dice que no, uno sale de Guatemala y entra a Guatepeor.
1: A Guatepeor. Oye, no, la neta, sí que si quieres pedirle a alguien que sea tu padrino, porque ahí vienen las graduaciones
2: ya,
1: y todo.
2: Ay, mira, oye, los gastos fuertes.
1: Ojalá que a mí nadie me escoja de padrino, porque son gastos, ¿no? Son gastos de que, oye, que el regalo, la ropa, para la salida de la escuela. No, no tengo ni para mí que voy a andar comprándole a los ahijados. No.
2: Oigan, ¿qué redes escuchas tenemos del otro lado que recuerden?
0: El Alex USA.
2: La Peques que se comunicó el día de ayer con su pequeñín, gracias a la
1: Peques. El Inge, papi.
0: José Linge, también, ¿quién más anda por acá?
1: El Alex Lobo.
2: Oye, Alex Lobo de Canadá.
0: Los que eran hermanos, ¿cómo se llaman los hermanos?
1: El Chicas Locote y el Licenciado Locochón. Se les perdió el rastro. Vamos a ver qué dice la 6543.
3: Yo me acuerdo mucho de Dieguito, el que va a ser mi nieto próximamente, Dieguito de Cancún, la gaviotita. Saludos para él.
0: Saludos, mira, gaviotita, y saludos para Dieguito de Cancún. Mira, estando en Cancún no creo que se levante temprano.
1: Y no creo que tampoco prenda el radio, no, yo estaré bien a gusto echado ahorita. Bueno, ¿quién? Ay, mira, ¿quién apareció? El amor de mi vida, el Jesús. Hola, mi hombre Jesús. Malo.
0: ¿Hola, de dónde? Ah, saludos, es que él anda en Tijuana.
1: ¿Ya se fue a Tijuana?
0: No, no sé. Oye, ese siempre manda saludos para Tijuana.
1: Yo creo que ya se fue a Tijuana.
2: Saludos para Tijuana. Creo que ya chambea, si no me equivoco. Saludos a la gavetita que siempre menciona al queridísimo Diego de Tijuana.
0: Oigan. De Cancún.
2: Ah, de Cancún. De Cancún, sí.
0: Mira, por acá el toro también reportándose. Hello, mi toro. ¿A quién tienes de aquel lado que...?
4: Saludos para el Rizo Maya, que es el otro lado.
0: No.
1: Ay, pobrecito, pobre igualado este ridículo. Ay, no. Y luego dice, ya no me digas nada.
2: Yo no soy gacha
0: con nadie.
2: Yo no soy gacha. Le quiero mandar saludos a mi compadrito el Fer, que anda en Texas. Y ¿qué creen? Que se casó.
1: ¿Quién es Fer?
2: Se casó, es un amigo. Ahorita es una foto. Íbamos juntos en la preparatoria. Se casó. Por ahí tenía un problemilla con su señora que, pues,
1: no tenía papel. ¿Quién? ¿Él o ella?
2: Ella.
1: Y él
2: decidió casarse para que vivieran juntos y felices.
1: No, perro,
2: sin esconderse de nadie.
1: Se hubiera casado conmigo.
2: Ojalá.
1: Si José Linge o el alguien de allá conoce a alguien que quiere casarse conmigo, háblenme.
0: El Andrés también.
1: Ah, también, ¿verdad?
2: Sí.
1: No, sí, Chimi, sí que se case, ya si se casa conmigo y me voy yo, ya les mando para el desayuno todos los días.
2: Ojalá, y que le den los papelitos al Rey Sumaya, estaría cool, ¿eh?
1: Sí. Oye, perdóname que te interrumpa, esas bebidas que trae este niño en la mano, Luis Águila, están deliciosas, ¿eh? Y te marean bien chidito.
0: Son
2: como limonadas, ¿no?
1: Son de esas, pero ¿sabes qué? Hay de limonada azul, hay pink, hay de manzana verde, hay de naranja, están muy buenas.
2: Chévere, qué chile, chave, Luisito.
0: Saludos a Luis Águila y a Jesús también por acá reportándose. Hello, Jesús.
5: Yo me estoy alistando para irme a trabajar donde se pagaba la luz antes, acá en la avenida de la universidad, donde se pagan los permisos para los tianguis. En fiscalización estaba en Buca y tal, donde verifican. Ahí es donde yo voy a quedar carros ahorita en un ratito. Y los voy a estar escuchando todo este día. Porque no traigo datos, voy a sacar dinero para ponerle datos al teléfono, para ponerle saldo. Que tengo internet aquí en la casa.
1: Oye,
5: buenos días, bendiciones para ti,
1: Juan. No te vas a morir tan pronto porque ayer me estaba acordando de ti y dije, ¿dónde estás?
0: Te soñé,
1: bebé.
2: Soñé.
1: Sabes que tuve un sueño bien raro.
0: A ver, por acá. El tío Uber.
6: Buenos días, para todos. Pues yo quiero mandar un saludo a todos, en general, a todos los paisas que andan del otro lado. Calzo del número 9, americano 7, mexicano. Por si uno de millones se acuerda de mí. Saludos,
2: si no los traen a nosotros, te van a andar trayendo a ti.
1: Ay, no, guácala. ¿Quién es la terminación 1006? ¿Quién es?
2: Ay, no, guácala. Oigan, yo no soy gacho. Yo no soy gacho, Jesús mandó un sticker. Gracias, mi Jesús, ahora no mando saludos a los de Tijuana.
1: Hoy no mando hasta Tijuana. Es como que ya no les habla tanto.
2: Caramba.
1: Como que ya no hay
0: ya
1: tanta
0: no se
1: amistad
0: juntan.
1: Ya no, ya se pelearon por el fútbol
0: ya. A ver, ya nos va a contar
2: a vamos, ver, vamos a hacer un intercambio.
1: A ver, un saludo por comida.
2: Si alguien vive en el otro lado del charco, yo le presto mi casa de aquí que se venga unos 15 días y yo me voy a su casa de allá 15 días. Pero que tenga alberca. Intercambiado. Sí, pues la mayoría de las casas de Estados Unidos tienen alberca.
1: Sí, sí.
2: Tienen su alberca, tienen su mayordomo. Tienen
1: alfombra
2: y mínimo 3-4 habitaciones en la casa.
1: Y su refrigerador de dos puertas con congelador abajo y siempre está lleno. Siempre está lleno.
2: Entonces podemos hacer ese intercambio. Si alguien quiere, yo me voy a su casa unas más 15 días y usted se viene a la mía. Nada más que hay aguas porque mi mamá tiene enojona.
1: No, ay, no es cierto. Ay, pero
2: bueno,
1: pero,
2: digo mis roomies.
1: Pero ¿sabes qué? Les va a hacer sus milanesitas de hígado empanizadas.
2: Guácala, guácala. ¿Qué onda, mi güero? Buenos días.
0: Saludos al Caguamo que dice por acá que se anda reportando el Jesús.
2: Ya, ahí está.
5: ¿Cómo no? Mandé saludos también para Tijuana. Saludos para Tijuana y también para ustedes. Bendiciones.
1: ¿Cómo no le va a mandar saludos a Tijuana también a ustedes? ¿Están
2: yo
1: viendo?
2: Pensé, yo creíba no, que no. Creíba, saludos no, a mi compa Jesús. Que Tijuana está pegadito ahí en la frontera.
1: Ey,
2: está ahí cerquita.
0: Un paso,
2: nomás
0: ya.
2: Cruzas ahí.
1: Oye,
2: un charquillo.
1: Está bien rico los chorros rellenos que vende un chico bien rico por allá. Mira, de chorros rellenos de cajeta.
7: ¡Qué buen dato te aventaste! Pero nadie te preguntó.
1: Por si alguien va a Tijuana y quiere comprarlos, quiere probarlos.
2: Pero danos bien la ubicación, todo.
1: Sí. No, no hay que leer este mensaje que mandó el 1006.
0: Yo no soy hecha. Ya vámonos con música. 7:10 a.m. 10:10. No le cambies, aquí nomás escucha.

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0: Mima, es 7 de la mañana con 25 minutos. Ya estamos de regreso a través de la mejor FM 99.9. Y se llegó el momento de que los paraditos se reporten con nosotros al 477-7007-999. Paraditos, porque hoy queremos que nos digan.
1: El tema es.
2: Quiero que nos cuenten.
0: ¿Cuál es su sabor favorito? ¿Cuál es su yogurt favorito?
1: Y si es que les gusta, porque luego hay de gustos a gustos. Si a usted le gusta el yogurt, ¿cuál es su sabor de yogurt favorito? Y si no le gusta, nomás díganos, no, yo no comparto el gusto del yogurt. Y ya, con eso.
2: A mí me gusta mucho el yogur de durazno.
1: ¿El yogur de durazno?
2: El yogur de durazno, pero el
1: ¿con frutita o no?
2: No, así solo. O con cerealito.
1: Pero el que venden en paquetitos de fruta, algunos yogur.
2: Sí. Hay uno que tiene un sellito que es de color rojo, que está bien rico.
0: A mí me gusta el de coco.
2: Ay, no, me da miedo. Ay, no, Diego, me asustas. Bueno.
1: Ay, vamos a ver qué dicen los pequeñines.
2: Mira quién está
1: llegando. Pásale la puerta.
2: Ay, qué bonito.
1: En el sillón.
0: En lo que la acomodas, pues vamos a darle la bienvenida porque ya está con nosotros en esta cabina. Él es.

0: No estés de travieso, Chipi.
1: Chipi, ¿cuál es tu yogur favorito?
2: Mi yogur favorito es el de piña.
1: Muy bien. Oye, ¿te parece si escuchamos a los paraditos?
2: Sí.
1: Perfecto, vamos a ver qué dicen por acá.
3: Hola, parados. Mi sabor favorito de yogur es el de fresa.
1: ¿Qué?
4: Paraditos, lo que más me gusta no es el yogur. A mi hermanita Luz le gusta. Según yo, siempre compra de diferentes yogurts. Saludos a la Chipa, al Chimino, a mi papá, a mi mamá, a mi hermanita Luz. Bye, señora, todo bien, lo pasó.
1: Bye.
5: ¡Saludos! Hola, paraditos, soy Sofi. También no me gusta el yogur. Pero si me gustara, mi yogur favorito sería uno de fresa.
1: De fresa.
6: Hola, paraditos, mi nombre es Matías. Y el yogur que más me gusta es el de manzana. Saludos al Rezo Maya, al Chipi y la mami, y al Diego Torres.
1: ¡Saludos! Muy bien, saludos. Paraditos,
7: mi nombre es Tiago y mi sabor favorito de yogur es de fresa.
1: ¡Excelente!
2: ¡Saludos! ¡Qué cool!
8: Buenos días, paraditos, mi nombre es Gael y mi yogur favorito es uno que viene como en dos partes, en un vasito yogur de fresa y en el otro viene cereal para que el cereal lo mezcle con el yogur.
0: ¡Ay, qué rico!
8: Saludos a la mami, al Chipi, el Rezo Maya y el Diego.
1: ¡Saludos!
9: ¡Saludos! Sí, mi nombre es Romina Danay Centeno Rangel. Y pues a mí el sabor que más me gusta de pues yogur sería el que lleva como fresa, blueberries o también frambuesas. Eso me gusta mucho. También me gusta prepararlo con paletas. Allá tengo en mi casa. A ver cuándo lo llevo. ¡Los amo! ¡Bye!
1: ¡Bye!
9: ¡Bye!
2: ¡Sí! ¡Gracias!
10: Ajá. Hola, pato, soy Banda. Y mi domingo favorito sería el Danone. Y le pueden cantar las bonitas a una compañera mía que se llama Samara.
0: Sí, ahorita
2: Samara.
0: La apuntamos y se las
2: sí,
0: cantamos al final,
2: Samara.
0: ¿Va? Vamos a ver qué más.
11: Hola, paraditos. Y yo soy Sofi y mi yogur favorito es el Oiko de fresa.
1: ¡Ájale! Ah, muy bien.
0: Ese yogur es de ricos.
2: Sí.
12: Buenos días, soy Natalie. Mi yogur favorito es el de fresa. Saludos para la abuelita Mari y para mi tía Carla. Saludos.
2: Wow, ¡saludos!
13: A mí me gusta el sabor de yogur, fresa. Saludos al Chipi. Bye.
1: Saludos.
14: Hola, para un morning show. Mi nombre es Iker. Mi sabor de yogur favorito es el de fresa. Saludos, Chipi.
1: Saludos.
15: Mi yogur favorito para adultos es el de fresa. Un saludo para mi mamá que va manejando junto con mi hermano.
1: Saludos.
16: Buenos días, para adultos. Mi nombre es Yulisa y mi yogur favorito es el de fresa. Saludos a mi mamá y a mi papá. ¡Qué cool!
1: ¡Qué cool!
2: ¡Saludos!
17: Hola, paraditos. A mí el yogur que más me gusta es el de fresa. Saludos para el Chipi. Te amo, Chipi.
1: ¡Ay, saludos!
18: ¡Yo también
19: te amo!
18: Buenos días, paraditos. Yo soy Emily. Hola. Y mi sabor de yogur favorito es el de fresa, pero el que tiene como bolitas. Ajá. O cuadritos de la fresa. Y el de durazno. ¿Y qué creen, paraditos?
1: ¿Qué?
18: Ayer no les pude mandar un mensaje porque estaba bien desvelada, porque el domingo me fui a Morelos a irme a una avioneta y saltar de paracaídas.
1: ¡Qué padre!
18: Y ahorita les comparto una foto. Y lo salté desde 13,000 pies.
1: ¡Órale!
0: ¿Eran pies de adulto o eran pies de niños?
2: ¿No tiene miedo? ¡Ay, qué interesante!
9: Los paraditos, ¿le pueden poner las mañanitas a mi tío Raúl, que está cumpliendo años?
1: Claro,
9: se llama
1: sí.
9: Raúl.
1: Ahorita se las ponemos.
2: Sí, para él, ahorita se las ponemos y las cantamos.
9: Hola, paradita, mi nombre es Romina y mi yogur favorito es el de fresa y también el de chocolate. Saludos al payo, no mandes al Chipi. Te quiero, Chipi.
2: Saludos, también te quiero mucho.
20: Buenos días, paradita, mi nombre es Valentina y mi sabor favorito de yogur es el de fresa. Saludos al Chipi, así que y el Chimich. Los quiero mucho.
1: ¡Saludos!
21: Hola, paraditos, mi yogur favorito es el dandonino.
1: ¡Ay, muy bien!
2: A mí me gusta mucho frío y congelado.
1: Ajá.
22: Ay, sí. Hola, paraditos, mi nombre es Axel. Mi yogur favorito es de fresa.
1: ¡Ay, muy bien!
2: Sí, de fresa con fruta.
23: Me llamo Edwin y mi sabor favorito de yogur es el de fresa y el de vainilla. Adiós, saludos a mi mamá y a Domina. ¡Qué cool!
1: ¡Ay, saludos!
2: ¡Saludos!
1: A ver, ¿quién más por acá se reportó también ahí?
24: Hola, paraditos, mi nombre es Juan José.
2: Hola.
24: Y mi yogur favorito es el de durazno. Saludos a la mami, al Chipi y al Diego Torres y a mis abuelitos.
1: ¡Saludos! ¡Saludos!
2: ¡Qué rico!
25: Hola, Chipi, me llamo Renata y mi sabor favorito de yogur es el de fresa, el de durazno, el de nuez.
1: Todos.
25: Y muchísimos, muchísimos más. Pero el más que me gusta es el de nuez, de la marca que vende mi papá, Santa Cecilia. Esa marca es de la puerta.
1: Ah,
0: a ver, ¿cuándo nos traes para probarlo?
1: ¿A probarlo?
3: Hola, Chipi. Y hola. El sabor de fresa, el sabor que me gusta a mí es el de fresa de Danone. Saludos, soy Luis Damián.
1: ¡Saludos! Danone. ¡Muy bien!
2: Llegó una señora, le dijo, me da un yogur. Y le dijo, Danone, del refrigerador.
1: Ah. Sí. ¡Ay, Chipi! Algo que le quiero decir a todos los paraditos,
2: Chipi. Que le echen muchas ganas, que les quiero mucho y que hagan toda su tarea. ¡Saludos y gracias porque me saludan ahorita los paraditos! ¡Gracias, paradito! ¡Los quiero!
0: ¿Para quién cuídate tenemos mucho.
1: Mañanitas? Oye, sí, tenemos unas mañanitas. Mira, es para Samara y para Raúl.
0: Ay, pues para Samara y para mañanitas. Raúl.
1: Las de Mini.
0: Galita.

0: ¡Feliz cumpleaños! Para Samara y para Raúl, que el día de hoy están de fiesta.
1: Mientras tanto, vámonos con más música. 7:32 de la mañana, que no se te haga tarde. El Diego Torres, Nayeli López Lavambis, el Rey Sumaya. Si ya los dije los tres, ¿verdad?
0: Ajá.
1: DJ Pochi, bien, ponse los controles. Y el Güero Sabroso, somos los Parados.
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1: Aquí.

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0: Ay, respira hondo. Sí, así, vamos a un corte. Pero quedas en pausa nomás tantito.
1: Ahorita volvemos a calentarte la mañana en Los Parados Morning Show. 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

0: 7 de la mañana con 45 minutos. Ya estamos de regreso a través de la mejor FM 99.9. Y se llegó el momento de andar de metichillos en sus vidas.
1: Y también de mi chichi.
0: ¿De mi chichi?
1: Como dijo, como este guayna. ¡Ay, mi chichi!
2: El guayna.
0: El
1: oigan, llegó el momento de que nos manden una fotografía ya al 477-70-07-99-9-D.
0: De... ¿Una foto de? ¿De
1: una qué? ¿Foto de qué será?
2: Mira, hay que pedir una foto de la foto. O sea, todo el mundo trae una foto en su cartera de
1: sí,
2: alguien.
1: No, sí. Yo no.
2: Sí, no.
1: No.
2: No traes una foto de Karen, tu novia.
0: Una foto
2: no.
0: De tu cartera, entonces.
2: O una foto de su cartera.
1: De la cartera, mejor.
2: O de lo que traigan adentro. O sea, ¿cuánto dinero traen?
0: Ah, mira lo chismosillo.
1: Hay que presumir la lana. Recuerden que somos abundancia, somos abundancia, somos abundancia. Mándenos foto de su cartera o donde guarda usted el dinero. Porque luego hay gente que, bueno, si usted se lo guarda aquí, sí, aquí en el pechillo, pues no.
0: No, no, fotos.
1: Pero mándenos foto donde guardan usted el dinero. 477-70-07-99-9. Y vamos a ver qué dice la Razuki a través de nuestro WhatsApp en cabina. ¿Ustedes qué traen? A ver. Yo cartera color camel.
2: Yo traigo una cartera color café y traigo como 20 pesos nomás.
0: Yo traigo una cartera negra con unas cadenitas y trae como 10 pesos.
2: Ok. Ah, pues tú, mira, mis 20 y tus 10.
0: Ya son 30.
2: ¿Tú cuánto traes, Diego?
1: Yo voy a mostrar los 50 pesos.
0: ¿Ya 80, se armó?
2: Ya se armaron los vuelos a los
1: 80 pesos de picafresas, podría ser.
2: Ey.
1: O picafresa suelta. Por acá el Jesús nos mandó foto de su cartera, ve. Aquí se me alcanza a ver el INE, algo, la credencial de esta tienda departamental. ¿Y qué dice?
3: La mía es una cartera blanca con unas calaveras, con una calavera.
0: Ah, jale.
1: Ah, es que negra por dentro y blanca por fuera. Saludos al Chisus.
0: Mira, Ulises, en serio, su carterita café.
2: Irá y trae la liquidación.
1: Las utilidades.
2: El Johnny, mira.
0: El Johnny, su cartera de la fiera, ¿eh?
2: Oigan, dicen
0: que muy de piel, muy de fiera.
2: ¿Qué tan cierto es que el dinero cuando lo metes en la cartera lo tienes que acomodar de mayor a menor? Porque también es la abundancia que te llega. No lo tienes que tener alborotado. Tienes que tenerlo.
1: O sea, llevar al distraído bien para que no te gastes de más, se puede decir.
2: Ajá, también. O para que
1: de 500
2: fluya.
1: A 100, 200. Sí. Y por este código,
2: denominación,
1: ¿no?
2: Ajá. Ey, sí.
1: Por acá, terminación 1599, nos manda una foto de un monedero que tiene forma de bolillo. ¡Qué bonito!
0: ¡Qué bonito bolillo!
1: ¡Ay, se pasó de lanza!
2: Ay,
1: no, ese no era. Aquí está, ahora sí. Mandó una fotito el queridísimo Gallardo de la cartera negra. Se ve que, ¿cómo los hombres nomás no cambian de cartera?
0: Es que dicen que los hombres cambian de cartera cuando se la regalan.
2: Hasta que le dé una mujer o alguien les regala otra cartera.
1: Ocupo una cartera.
2: Mi bolsita roja, mira, dice la gaviotita. Ahí está
1: la gaviotita. La gaviotita, la de crédito.
2: ¿Cuánto a que esa tarjeta, esa cartera se la pasa por el, aquí, arriba del sostén?
1: En el pechillo.
2: Ey.
1: Por acá dice mi cartera.
0: De Elmo come galletas.
1: Ay, qué lindo, no es cierto. Tono. Ah, es que es un vasito, yo creo, donde echa todas las monedas, ¿no? ¿Qué?
2: No, es una cartera de la
0: niños. Es una cartera.
1: Sí. Yo lo noto como un vasito.
0: No, a ver, ¿qué dice es la una Kika? Cartera de Elmo.
2: Dice la Kika que anda pobre. No creo.
0: Anda pobre.
2: No creo. Híjole. Mi cator es la rica de León.
1: Sí, va.
2: Diego, que le ve las piernas.
1: El Dandy nos manda foto de su cartera. También por acá el dinerito llena de tarjetas. Se los al Dandy.
2: Unos 800 varillos, lo que sea.
0: Mucha abundancia.
2: Ey, mira el Proji.
1: Somos abundancia.
0: Con su... Ay, me gustó la cartera del Proji.
2: Está bonita, ¿verdad?
0: Sí.
1: Es una marca bien reconocida internacionalmente.
2: La Michelle.
1: Esa mera. Mira, esta en forma de dólar. Muy bonita, ya un poquito deslavadita, pero está bonita.
2: Ya necesita que le regales otra. Ah,
1: sí, ay,
0: traigo más que pero sueño. ¿Más que qué? Más que pero sueño. Ah, bueno.
1: Estoy cansado, jefe. Nos mandó una foto de una cartera con una cucaracha.
0: Una cucarachilla.
2: Oye, mira, corazón gordo, aquí traigo yo unos 2,000 varitos. Cuando quieras te los puedes ganar, creo.
0: Mira, el commander dice, más que cartera es tarjetero.
1: Ay, sí, ya están. Luego alguien guarda las... ¿Usted guarda sus tarjetas de presentación que les da la gente de los negocios?
2: No.
1: En la cartera, no.
2: Yo por le tomo acá... Y digo, no me des foto. Y no me des tarjeta y le tomo foto.
1: Ok, sí, muy bien. Por acá dice, buen día, mis parados. Y nos mandó una foto llena de puro billete de aquí. De a 500 y de a 1,000, pa.
0: Ese señor.

0: 7 de la mañana con 50 minutos. Saludos al Gohan, al Leo Uber, al Jesus que andan por acá. A la terminación 1390, al Ojitos que nos mandó también por acá su cartera. Saludos para todos y mientras tanto, pues nos vamos a ir con más música. 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

7:56. 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
1: 8 de la mañana con 4 minutos. Estamos de regreso aquí nomás a través de la mejor FM 99.9. ¿Y qué creen?
2: ¿Qué creen?
1: Llegó la hora del tema del día para que la Razuki se reporte. El tema del día es... ¿Cuál es el tema?
2: El tema es, dinos, Espérame, estoy agarrando señal, carnal.
3: No, bebé, estamos contigo.
2: Ya
3: juntos,
2: sé.
3: Unidos, jamás seremos vencidos.
2: Gracias. Situaciones complicadas en las que te has metido en tu trabajo. Situaciones peligrosas ahí en las que te has metido en tu trabajo.
1: Yo tengo una. Yo trabajé mucho tiempo de mesero, trabajé en el área de restaurantera y también de bar. Y una vez un señor se puso muy mala copa y me soltó un moquetazo.
3: Te pegó.
1: Yo no le hice nada porque justo el guardia dijo, es que tú la tienes de perder porque como él está en otro, pues en otra posición, situación, en otra posición, y tú estás buenizano, pues a ti te perjudica. Así que, pues me dejé que...

0: show y pues, tienen que continuar porque me están pagando por hacer escándalo.
1: Les tienes que decir, es que yo no soy gacha. Yo no soy gacha.
0: Con la niña no.
1: Oiga, yo no soy gacha.
2: Yo no soy gacha con nadie. Situaciones complicadas en las que me he metido en el trabajo, por ejemplo. Una vez me tocó en el hospital con una persona que tuvo como ahí mal el,

0: De si se nos salen sin sentir.
1: Se nos salen.
2: Una pequeña salen. Grosería. Una chiquitilla o grosería.
0: Ya, se vamos a ver qué dice la gente.
3: Situaciones que luego a veces veo en mi trabajo que me cuentan, unos me cuentan, otros me cuentan, otros me cuentan, les digo, yo nomás los puedo escuchar, porque imagínate, te pones a defender o a meterte ahí y pues no, vas a salir mal, ¿verdad? Mejor yo nomás les digo, yo nomás los escucho, amigos, cuéntenme, o a las muchachas, cuéntenme, y nada más. ¿Para qué se mete uno en un problema?
2: No se meta en lo que no le incumbe. Así es lo que quiso decir mi queridísima Gaviotita.
1: Nomás escucha, pero no hables así.
0: Yo como el changuito. No oigo, no veo y no hablo.
4: Buenos días, buenos días. Buenos saluditos. Días. Pues la situación que a mí me pasó es que iba en el camión y no se bajaba la gente y ya no aguanté. Y se me salió la pomada. Ponle tú que sí.

0: ¿Será?
1: Ay, qué
2: es. Mira, Kika.
3: Palitos, muy buenos días. Situación complicada es que he pasado en mi trabajo. Pues okay. Una vez que iba a hacer allá, pasando la caseta de Irapuato, Salamanca, me pararon unos policías con tenis, como les llaman. Iban, pues sí, no sé si se pueda decir esa palabra, pero iban con unos artículos que no estaban permitidos. Me cuestionaron, me inspeccionaron. Estuvo de miedo. Sí, estuvo de miedo y muy complicado. Y ya mejor me regresé para León. Creo que no iba a trabajar a gusto.
0: No, sí, un bolillo para el susto, un poquito de sal en la lengua y ya con eso ya, mira, a seguirle dando.
4: Situación en la que me he metido en el trabajo. Pues me enojé porque, la verdad es que me enojé porque se vio súper malo, si no digan ni ustedes. Un señor, le cobré una torta donde yo trabajaba y le sobraban 50 centavos, entonces yo vuelta loca buscando los 50 centavos para darle el cambio porque tenía al señor ahí recargado conmigo desesperado queriéndome que le diera sus 50 centavos. Y ya después me dice, no, si no los traes, quédate con el cambio, igual y agarra los de propina. Y yo me quedé y dije, 50 centavos no se vaya a quedar, pobre el señor. De propina me dieron 50 centavos, quiero que sepan.
1: Dijiste algo. Yo le he dicho, no, si quiere tengo un peso y quédeselos usted. Yo le hubiera dado el peso.
0: No, pero pues es que no, ahí te va.
1: Yo no estoy para andar aguantando gente.
0: Pero muy bien, alguna vez me lo dijeron, eso es abundancia. No digas no al dinero.
1: Pero en forma en que te lo dice, porque yo le hubiera dicho, sí. ¿Sabes qué? Quédate el peso, mira, te doy un beso. Que Dios te ayude más a ti.
0: Somos abundancia aquí. Papi Hot, buenos días.
5: Buenos días, Parado, ¿cómo andas, mami? Hijito, soy Sumaya, ¿cómo andas, papito? Bonita. Oye, mami, ¿cómo que estás en la misma escuela del IMSS? No, hombre.
0: No, pero no era ahí. Era en un particular. Pues es que, ¿qué crees que qué o qué?
6: A mí una situación que me pasa muy seguido es que tú quieres ser amable con los clientes. Bueno, por ende soy amable, pero pues obviamente en mi trabajo tengo que hacer más trabajo con arquitectos, ingenieros, con maestros, albañiles. Y pasa que tú eres amable y ellos confunden como si les estuvieras coqueteando y a veces te quieren como faltar al respeto y a mí eso me molesta mucho.
1: Ah, sí.
0: Confunde la amabilidad con coqueteo.
1: A mí me pasa con los radioescuchas. Piensan que les estoy coqueteando.
0: Nah, pero tú sí les coqueteas, payaso. Tú sí les coqueteas.
2: ¿El que sigue? Sí.
0: Eres la más coqueta del universo. Cuando te descubren tomando productos de otras marcas y te dicen que te van a llevar a recursos humanos.
1: ¡Ay, qué fuerte!
0: ¿Qué culpa tiene uno, va?
1: No, pero sí hay marcas que no dejan, pero que cuando traes el uniforme no te dejan comprar de la marca de la competencia. Mientras tanto, vámonos con la música, 8 de la mañana con 10 minutos. Él es...
0: El Diego Torres. Ella es...
2: Nayeli López, la mamis. Él es...
1: La mera verdura del caldo, el que manda besos de perrito y somos los parados.
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0: Uf, si esto ya te está calentando, espérate tantito. Vamos al corte, pero no te me vayas, que lo bueno apenas se está poniendo sabroso. Los Parados Morning Show. 8:16.
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0: 8 de la mañana con 24 minutos. Ya estamos de regreso a través de la mejor FM 99.9 y continuamos con el tema del día para que participes con nosotros. Estas cosas pues trágicas o random o pues de repente cosas difíciles que te han pasado ahí en tu trabajo, cuéntanoslas al 477-7007-999 y vamos a ver qué dice el toro.
1: Sí, me dio por ahí curiosidad el que dijo que se le salió la pomada.
2: Yo creo porque iba en el camión, ¿no? En el Uber, o que...
1: Oye, cuando... No, andaba de chofer.
2: Oye, cuando...
1: Es que si también los choferes, ¿cómo le pueden hacer para bajarse?
2: Sí. Oye, o sea, es que...
1: Tiene que dejar la unidad.
2: Y se te salió un pedillo.
1: Ay, no.
3: Hay muchos Uber que han tocado.
1: Son bien pedorros. ¿Qué hice por acá a ver si el toro?
4: Una vez me pasó bien raro que llegué a un cinco letras y saqué a dos muchachas. Pero venían de haber estado con muchachos. Hasta ahí todo bien, nada, pues nadie juzga. Lo malo fue que cuando llegué al punto de destino, llegué y la muchacha llegó con su novio y lo saludó de beso. Y dije yo, ay Padre Santo.
1: Esas anécdotas tan curiosas que pasan en la chamba.
5: Bien rara. A esa chica de la propina de los 50 centavos, le hubiera dicho la palabra mágica que nos aplican a nosotros. Se lo redondeo.
6: Llueve en la carretera rumbo a San Luis y me pararon unos vatos y me basculearon todo el camión. Lo bueno es que sí me dejaron ir, pero traían tenis y ni parecían polis ni nada. Eso es lo que me pasó y sí me saqué de onda. Buenos días, Diego. Buenos días, mami. Los mejores parados,
0: Bonicho.
1: Tenis y de los de 3x500.
2: No, y sí le fue mal ese día, es lo que se veía. Sí. Lo aventaron allá lejos y le quitaron todo.
7: Una situación que me pasó al ir a mi trabajo paraditos fue que iba en el camión, yo llevaba un café en la mano y iba el chofer, nada más iba otra persona y yo, y pasó un tope y saltó bien feo y luego dio vuelta y pasó otro tope y se me tiró todo el café encima. Entonces pues ya no pude regresar a cambiarme y ya me la pasé toda llena de café todo mi pantalón. Esos pinches camioneros que van como si llevaran a su familia ahí trepados.
1: Y desde ahí a la señora de las gelatinas la llamaron la señora de la mancha.
2: Doña Gela.
1: La señora de la mancha por esa mancha de café que tenía en su ropa. Mi situación complicada es por querer golpear al del refresco por querer llevarse mi refrigerador. Solo por tener una botella de otra marca, al final se lo llevó, pero le di una buena revolcada porque, ¿qué? Para que se le quite.
2: Bueno, hay que saber.
0: Es que según yo, cuando te prestan, por ejemplo, ese tipo de refres y esas cosas, es para que metas únicamente la exclusividad como de esa marca.
1: Qué buena revolcada le metió.
2: Es, por ejemplo, si a mí me invitan.
0: Pero no era para que llegaran al extremo.
2: Es que también, no sé si eres hombre o eres mujer, pero qué bueno que defendiste lo tuyo. Aunque es prestado, pero mientras esté en tu propiedad, es tuyo. Buenos días, Prados. Hay veces que a los clientes no le dan a uno. ¿Qué dice? A ver. Buenos días, Prados. Hay veces que a los clientes no le dan y uno las llaves, pero ni modo, hay que aguantar.
0: Así y uno dice, las lleva, ¿no?
2: Y uno sí. las lleva.
0: Llaves no, no le dan. Llaves. Y uno las lleva. Y pues ni modo.
2: Yo quería hacer echar la culpa y no pude.
0: Dice, hola paraditos, en la mañana pedí un Uber y me tocó conocer al suavecito. Venía escuchando la estación, qué lindo. La galletita y el suavecito se conocieron.
1: Qué lindo, mira, dos redes escuchas se conocieron. Pueden terminar en cosas muy increíbles, una buena amistad. Jory, buenos días.
8: A ver, bronquillas en el trabajo, pues una vez me dijeron metiche.
2: ¿Por qué?
8: Pidieron un servicio de entrega. El que lo pidió, yo le tenía que recoger. Pues resultó que era una tablet. Ajá. Pero el que me la iba a entregar estaba esperando que le mandaran la transferencia. Y el otro le decía, ya te la mandé. Y le mandó que es de captura. Y yo crédito le dije, no, hasta que te caiga a ti a tu cuenta. No le mandes nada hasta que te caiga a ti a tu cuenta. Y según yo le hablaba así, crédito. Y el otro ahí diciendo, ¿qué? No se la mandó. Y pues el otro escuchó y ya me mandó mensaje. ¡Me tiche! Y ya pues me lo salvé de que me estafaran. Pero así es, no sean tontos. Cuando manden algo, hasta que vean que les caiga a su cuenta la transferencia, a su cuenta. No que les mandan una captura que se las mandaron y ahí está. Caen en la trampa.
2: Ya sé.
1: Sí, hay veces que uno quiere por defender queda mal. Qué?
2: Pero dicen que el que mete paz saca más y le dan más.
1: Ojalá, eso no me la sabía.
0: Ni yo.
1: ¿Te la acabas de inventar, verdad?
2: No, sí la sabía.
9: Chavos, no, pues cuando estás en tu labor, en aquel tiempo cuando estuve desplegado, pues toca a veces, pues sí, hacer tu trabajo. Y a veces hacen tus internos y derechos humanos, no te dejas hacerlo. Nomás está chingando a su, ya saben quién. Y no dejan hacer nada.
1: ¡Qué feo!
9: Buenos días, paraditos. A mí algo raro que me pasó fue que una vez me conseguí una mamá soltera y le vi su cesárea. ¿Y qué creen?
1: ¿Qué?
9: Esa sí no era cesárea, esa sí la habían asaltado y era cicatriz de asalto.
1: Oye,
0: Y ya no le gustó, dice.
2: Ay, no, qué feo.
1: Por acá la Panther borró el mensaje.
2: Era la apéndice.
0: Era la apéndice.
2: La vesícula.
1: ¿Qué onda, mi Luis Tapia?
3: Lo más raro que me pasó fue cuando estaba pasando información de un teléfono a otro, a un ministerial. Me dice, nomás no se vaya a espantar, joven. Hay cabezas, brazos, piernas, todas las fotos. Dije, ay, güey, ¿dónde
1: que
3: se
1: fuera Exodia, ayuda? El de Yu-Gi-Oh, tú. Por acá, la Chiquis mandó. Mira, manda siempre sus caritas a la Chiquis, qué linda. Pero vamos a ver qué dice.
10: ¿Sabes
1: qué
10: me pasó? No sé si se dan cuenta que acá. Bueno, hola, ante todo, y buenos días. Me pasó, es algo chistoso, de cuenta rápido. Yo fui, bueno, entré y no tenía nada que comer, que era un tamar, y ese día los lunes hacían honores. Pues para no darles tanta la historia que corro, dije, ching, ya están haciendo honores y que corro. Y en eso que me caigo, y mi tamar cayó en los pies de un poli, y en ese día estaba otra persona que bueno, no di más informe. Y no, eso fue la más vergüenza, y creo que salí en la tele, dije, ay, yo me dije, ay, mi tamar, y el poli no se rió más porque estaban honores, ¿cómo ven? Pero ay, qué cosas me pasó esa vez, no, la verdad, manches, qué vergüenza.
2: Eres bien tremenda, mija.
1: Ay, ahora no. Sí que andaba las chiquis a las caiditas, como quien dice. Andaba las caiditas, pobrecita, se cayó.
11: Buenos días, mis parados. A mí lo que me pasó en el trabajo fue que cuando era urbanero, iba por terminar mi vuelta y yo me agarré cante bien recio, le subía todo al estéreo y me agarré cantando recio con la voz tan mala que tengo y ya de repente me sale una señora detrás de mi asiento y me pide la bajada. Ya yo con mucha vergüenza pues la bajé, pero pues ya después de que me había escuchado cantar bien culero y gritar y ahí gritando solo, pensando que iba solo.
1: Pobrecilla, hasta pedillo se andaba echando pensando que estaba solo y pobre señora se las andaba fumando. Terminación 7478.
12: Hola, lo más raro que me ha pasado es que una vez me equivoqué de número cuando estaba con mi ex y cuando contestó le decía, hola mi amor, mi cielo, mi vida, te amo. Y quién se contesta, ¿qué pasó, güey? Soy fulanito de tal. Y, ay, güey, ya la regué. Así me escuché medio puñal. Ocho nomás.
2: No, normal. No, normal. Mijo, no. ¿Para qué negar la cruz de tu parroquia?
1: No más lo que es.
0: Mira, dice, lo más hermoso que me ha pasado es llevar a la Chío a MBS. Desde ahí estoy enamorado de ella.
2: No. Pero dijimos lo peor. Bueno, un saludo para la Chío, si nos está escuchando.
1: O sea, ¿qué fue lo peor para él?
2: ¿Qué?
0: No, dijo lo más hermoso.
2: Bueno, se la pasamos. Buenos días, parados. Me podrían dar información para promocionar un negocio que y también que ustedes vengan por acá, por favor, mándenme mensaje ya que no puedo.
0: Ay, claro que yes. Ahorita claro, te escribimos.
1: Bebé, claro.
0: 8:31 a.m. No le cambies. Ahorita regresamos. Estás aquí nomás escuchando Los Parados Morning Show.

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0: 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Ademil te da la hora, 8:39.
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0: gusta mucho.
1: Vamos a ver quién se lo lleva. Y recuerden a Jay López con el 1, el Diego Torres con el 2 y Rizzo Maya con el 3.
0: No, es momento voté por de
1: él. Ahora sí, vamos a ver quién es el primero. Y el primero es Ulises el Cero, dice voto por la loca la 99.9.
0: Soy yo.
1: Obvio que
0: yo,
1: es el Rizzo Maya. No hay otro, no hay otro. Otra.
2: Yo voto por Rizzo Maya. No lo digas nuevamente.
3: Vámonos por la 3, vámonos por la 3.
0: La 3.
4: Lindo día para ti, todos por el Diego.
1: Gracias, Roxy. Gracias, chulita.
4: Por el Rey Sumaya.
0: El Rey Sumaya.
3: Nos digan, nos vamos por el sensei y la paloma con silbato.
5: Ay, vámonos y vámonos, porque machaca las nueces con los codos.
4: Híjole.
6: Vamos, votamos por la niña con fierro.
0: Con razón traigo los codos.
4: Buenos días, saludos por Rey Sumaya.
1: De tanto machacar, dice por acá.
0: Gracias.
1: Que la 2, gracias. Terminación 9968, JJ.
7: Buenos días, mi voto es por la mami. Es la mami.
0: Gracias.
7: Mi
0: buena aventura.
8: Buenos días para todos, mi voto va por la niña sin malla.
0: Gracias.
1: Por gracias. Diego Torres, gracias, Cuisiyuki, qué linda de tu cora, qué linda.
9: Yo voy por el Rey Sumaya.
0: Gracias,
10: y pues,
0: bueno,
10: ¿qué creen, amigos?
11: Voto por la mamita.
1: Gané
11: mami.
1: Yo.
0: ¡Que ya dime, ganó dime, el yo. Rey Sumaya! Que votaron por mí, gracias. Un beso al Toñito también, donde se lo quiera poner. Aquí nomás, a través de la mejor 99.9.

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0: 8:57.
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0: Estamos contigo, 9 de la mañana, ¿sabes con cuánto? Con 5 minutos a través de la mejor FM 99.9. Escuchas a Nayeli López Lamamis, al Diego Torres, al Rey Sumaya en los Parados Morning Show.
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0: Ay, padrino.
2: Y poder gritar, gol.
0: No, bueno, gol. Si caen goles, pues.
1: No, o sea, yo, gol. No vas a gritar. Gol.
3: Seúl.
1: Gol.
3: Gol.
1: Seúl.
3: Gol. Gol.
0: Gol. Gol. A ver, mira, échale. Yo normalmente yo le hago así, gol, porque no me emociona tanto el fútbol. Si me emociona, le decía, gol.
1: Machote.
3: Gol, gol, gol.
1: ¡Ájale!
3: Vamos, camiones, sí se puede, eso es todo, mi niño.
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1: ¿Cómo crees?
0: Sí, un pase familiar. Cuatro entradas para que disfrutes de la próxima serie de Bravos. Así es que pendientes. Lo único que tienen que hacer es mandarnos captura de que ya tienen descargada la aplicación de la mejor. 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Y segundo, bien sencillo, van a utilizar una foto de Rey Sumaya, la que ustedes quieran de Rey Sumaya. Pueden seguirlo en Instagram como @reysumaya. Y le van a poner un uniforme de béisbol. Un uniforme de béisbol, queremos ver cómo se vería él, porque es que no tiene jerseys todavía, ¿verdad que no?
2: Ay, si
0: no tiene jersey.
2: Si alguien me quiere regalar uno para mi cumpleaños, es el 25 de agosto, me lo pueden regalar.
0: Entonces, nada más con inteligencia artificial, o si usted le sabe la edición, póngale un jersey de béisbol del equipo que usted quiera. Puede ser un equipo inventado, puede ser el color que usted quiera, pero póngale a Rey Sumaya un jersey y el más creativo se va a llevar este pase familiar con cuatro entradas para que vaya a disfrutar de los partidos de béisbol de Bravos de León.
1: Oye, que el 5, 6 y 7 de junio van a estar jugando, bueno, tiene una serie contra los Pericos de Puebla.
0: Ah, sí, son bien conocidos esos.
1: O sea, va a poner bueno y contra los Pericos de Puebla.
0: Sí,
1: chiquín.
0: Los que cuelgan la ropa. El equipo de béisbol, obvio, de los Pericos. Pendientes, ya saben, mándenos captura de que tienen descarga la aplicación y la foto de Rey Sumaya con un jersey de béisbol. Baseball. Béisbol.
1: Ahí está, así es que participa en nuestra dinámica. Ahí están las promociones, no le cambies. Ahorita regresamos 9 de la mañana con 9 minutos. Aquí nomás en Los Parados, Morning Show.
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0: Uf, si esto ya te está calentando, espérate tantito. 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
1: Oiga, llegó la hora, ya saben, no mande mensaje hasta que nosotros lo solicitemos. Estamos a punto de comenzar el Radio Escucha. ¿Estás ahí? Ok, cada locutor va a sumar puntos según si el Radio Escucha que mencione. Yo empiezo. El Radio Escucha que mencione contesta rápido, ¿ok? En 10 segundos. Okay. Dice, 1, 2, 3, Radio Escucha, ¿estás ahí? El Commander.
2: 10. 9. 8. 7. 6. 5. 4. 3. 2. 1.
1: Ay, mi Commander, me haces quedar mal.
3: Empiezas tú, Nayeli.
2: Sigo. Radio Escucha, ¿estás ahí? La chica de los jugos.
4: 10. 9. 8.
1: Ya estaba con el celular en la mano. ¡Eso! Pendiente esta señora.
3: 1, 2, 3.
4: Radio Escucha, ¿estás ahí?
3: El nene camionero, rico y sabroso.
4: 10, 9, 8, 7, 6, 5, 4, 3, 2, 1.
1: Saludos, mi Alex Lobo, pero no lo hubieras escrito. Ok, siguiente, dice 1, 2, 3.
4: Radio Escucha, ¿estás ahí?
1: A ver, vamos a ir por una chulita por Tere.
4: 10, 9, 8, 7, 6, 5, 4, 3, 2, 1.
1: Mi Tere.
2: Radio Escucha, ¿estás ahí? Nela de Lara. 10, 9, 8, 7, 6, 5, 4, 3, 2, 1.
1: ¡Sí llegó!
2: ¡Gracias, mi reina!
3: A ver, vamos a ver con mi otro hombre malo. 1, 2, 3.
4: Radio Escucha, ¿estás ahí?
3: El Toñito sabroso, precioso, soltero.
4: 8, 7, 6, 9, 8, 7, 6, 5, 4, 3, 2, 1.
1: Yo sé que esta persona sí va a estar porque confío en que nos está escuchando y últimamente se ha reportado bastante. 1, 2, 3.
2: Radio Escucha, ¿estás ahí?
1: Guada de mocasines de Angar Sport.
4: 9, 8, 7, 6, 5, 4, 3, 2, 1.
1: Ay, estoy quedando mal, pero muy mal.
3: ¿Alcanzamos otro?
1: Sí, pues ya, sí. No, esa es la última vuelta. Okay.
2: 1, 2, 3. Radio Escucha, ¿estás ahí? El Vegeta.
4: 10, 9, 8, 7, 6, 5, 4, 3, 2, 1.
2: Ay, hola. Vegeta.
3: 3, 2, 1.
4: Radio Escucha, ¿estás ahí?
2: Ay, sí llegó el Vegeta.
1: Nah, pero llama.
3: Radio Escucha, ¿estás ahí? ¿El Paletas o el Black Safari?
2: No, no, no más uno.
1: Uno.
3: Muerte súbita, ganar o perder.
1: ¿Cuál?
3: Los dos.
1: No, uno.
2: Bueno, si no se reportan los dos.
3: Ya perdí.
4: 9, 8, 7, 6, 5, 4, 3, 2, 1.
1: Les caes tan bien que sí están, pero no quisieron mandar mensaje más para que perdieran.
3: Iguales.
1: Con más música, 9 de la mañana con 27 minutos. Regresamos a los Paradas
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1: Ah, qué gente.

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0: ya.
1: 9 de la mañana con 44 minutos. Ya nos vamos. Se llegó el momento de decir adiós y sobre todo de agradecerles el que nos hayan acompañado a lo largo de estas 3 horas y media. Yo soy Nayeli López, la mamis de la mejor. Así me encuentran en Facebook y en Instagram como NayeliLop999.
2: Yo soy el Diego Torres, arroba soy el Diego Torres en todas mis redes sociales.
0: Yo soy el Rey Sumaya. Sí. Soy Rey Sumaya, la chispa que ilumina cada momento, y te mando un beso de perrito.
1: ¡Ya nos vamos!
2: Gracias a DJ Chivín y al güero en los controles. Gracias a usted que nos acompañó. Recuerda que sigue la programación. Nosotros somos Los Parados.
1: Morning Show.
0: Mañana tenemos una cita en punto de las 6:30 de la mañana con más escándalo, relajo y mucha diversión. Aquí nomás a través de La Mejor.
1: ¡Adiós!

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0: No, muy buenos días, iba a decir, murió la flor. Muy buenos días, bienvenidos, bienvenidas, sí, 10 de la mañana con 2 minutos, 2 de junio del 2026. Honor, placer, gusto saludarle, yo soy el Diego Torres en compañía de mis compadritos en control, ya se la saben, 60 minutos de pura complacencia de canciones viejitas, canciones del recuerdo, sí, canciones consagradas. 477-7007-999 es el WhatsApp en cabina para que ya se reporte y me diga qué canción quiere escuchar. Yo se la pongo. Bueno, mis compas en controles, está el güero, está DJ Chivin, ellos se los van a poner. Yo nomás pongo play a los audios y leo los mensajitos. Nomás paso el chisme. Vamos a ver qué dice por acá Angie, que ya se está reportando. Buenos días, Angie.
1: Buenos días, Diego Torres. Buenos días. Pues espero que me puedan complacer con la de Mi Fantasía de los Tigres del Norte. Les deseo un excelente día.
0: Mi Fantasía de los Tigers of the North para Angie, la chulita de la Angie.
2: Buenos días, mi Diego. ¿Me puedes complacer con la canción de Los Guardianes del Amor, la de ¿Para qué quiero un corazón, por favor?
0: Oye, Los Guardianes del Amor. Bien, ahí está la petición. Bien, están atinándole correcto. Le están haciendo muy bien canciones viejitas. ¿Qué tal, mi Diego? Chivín, buenos días. ¿Podrías complacerme, por favor, con la canción de Él Soy Yo de Grupo Samurai? Un saludo para la fábrica de suelas. Premes para el Greñas, el Vampiro, el Chino y mi compa el Choker de parte de Ángel. Terminación 7478, Gumor.
3: Hola, mi Diego Torres. Una onda. Compláceme con la de Los Huracanes del Norte de Porfis. Con la canción de la que me lleve el diablo. Ay, porfas.
0: Ay, a mí que me lleve el pingo. ¿A quién? El 5. Salud. A ver, ¿qué hice por acá? Buenos días, 5.
4: Buenos días, compa Diego. Ahí se me puedes complacer con la canción de Lágrimas al Recordar de Los Caminantes. Y un saludo para los ladrilleros de aquí de San Pancho, especial para los de la Santa María.
0: Saludos a todos los ladribabies que se la rajan chambié y luego a altas temperaturas ahorita en los climas calurosos. Ay, padre, un saludo para ellos.
5: Ese es Miguelazo Torres, papá. Andrés Álvarez el Amba saludándote aquí con la bombonita.
6: Hola.
5: Dice que quiere la Rolling Stone, esa la del taxi.
6: De Los Tigres del Norte.
5: De Los Tigres del Norte, dile al Chini, porfis. Gracias, padre, buenos días. Yo aquí estoy rey.
0: ¡Vámonos con música! 10 de la mañana con 4 minutos. ¿Qué? ¿Yo soy qué? Él Soy Yo de Samurai. Aquí nomás a través de La Mejor. Recuerda que estás escuchando con tu compa, el Diego Torres, Las Consagradas. Ya regresamos. ¡Súbele, Chivín!

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0: Son las 10 de la mañana con 21 minutos. No se le haga tarde. Ya, ya continuamos. Regresamos aquí nomás a través de La Mejor en las Consagradas. Yo soy el Diego Torres. Recuerda 477-7007-999, nuestro WhatsApp en cabina para que mandes tu petición en notita de voz o en mensaje de texto. Por acá, el Güero Alcoholes ya lo hizo. ¿Qué onda, mi güero?
3: Hola, mi Diego Torres, buenos días. Buenos días. Pues, si pudieras ponerme la de Diseñame de Joan Sebastián, se la dedico a las chiches locas de Ponte de Güero Alcoholes.
0: Míralo, a las chiches locas, la de Diseñame. La Juanis también reportándose. Juanis, qué milagro, buenos días.
4: Buenos días, Diego. ¿Me podrías complacer con una canción de Chalino Sánchez, por favor? La de Me cansé de tu amor. Gracias, bonito día.
0: Ánimo, saludos a la Juanis. Qué milagro, qué gusto tenerte de nuevo, mi Juanis. Por acá dice, hola Diego, excelente. Ya puedes poner de los Brindis tu última canción, por favor. Y de acá, de este lado, 3453. Buenos días, Diego Torres, un excelente día. Y un saludito hasta San Miguel Allende, desde donde te escuchamos todos los días. Y me podrías complacer con la canción de Sueña de Grupo Intocable, que muy pronto van a estar aquí en la ciudad, ¿eh? Al tiro y pendiente.
23: Bueno, buenos días, mi Diego Torres. Me podrías complacer con la Sueño Guajiro de Colmillo Norteño, por favor. Saludos para la gente de Peñitas, para el Toño y el Pico, hasta Peñas, la maldita.
0: Ay, no se puso el otro.
23: Mi Diego, buenos días, ¿me podrías poner la de El Amigo que se fue de Intocable? Saludos para mi carnal, el Becho Sasanocalpan, Estado de México.
0: Oiga,
23: sí señor.
0: Saludos a todos, la banda de Peñita. A todos los de Peñitas, ahí está, terminación 0994.
24: Hola, muy buenos días, Dieguito Torres, esperando que te encuentres bien y que tengas excelente martesito. ¿Me podrías complacer con la canción de Banda Macho? La de 3 minutos, por favor, con saludos para mi hermana Mariana, que está cumpliendo años, y para toda Laurense, gracias y excelente día.
0: Saludos a los de Laurense y a Quiere Banda Macho, da saludillos por acá, Felipao.
25: Muy buenos días, mi Diego Torres y Chirín Ponce. Compláscanos con la canción Una Carta de los Terrícolas, dedicada aquí para toda la banda de Pespunte de Mocasines de Angas, pero hoy muy en especial para Ángel El Trabajo, que allá va a ser papá con la señorita Eva. ¡Míralo! Bueno, ya ni tan señorita, ¿da? Que pasen un excelente día y gracias.
0: Míralo, ya va a ser papá. Saludos a los de Mocasines de Angas Park.
26: ¿Qué onda, mi Diego? Buenos días.
0: Buenos días.
26: ¿Me puedes complacer con la de Corazón Enamorado de Supergrupo Colombia? Ahí, por favor.
0: Ok, por acá dice Diego, puedes mandar un saludo para todos los de la fábrica Vagabundo. Sí, Vagabundo va. Y poner la canción de La Calabaza, porfa. Saludos a la Roxy. Y de este lado dice Diego, excelente día. ¿Podrías mandar saludos para la ruta ROLE07 de Ciel? Ahí está el saludillo para ellos. Mira, no piden peticiones, no piden canciones, pero sí saluditos. Vámonos con Joa Sebastián, 10 de la mañana con 24 minutos. Diseñame aquí nomás a través de Las Consagradas en La Mejor.
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0: Ya son las 10 de la mañana con 42 minutos. Ya tenemos que despedirnos, pero no se preocupe porque la programación local continúa. En un ratito, el ring de la mejor entre compas con Rey Sumaya, MBC Noticias con Georgina Gallardo, el Mexican Power con Leti Beck. La programación cierra con las serenatas de la mejor. Chavos. Sí, ya te la sabes, el Piper Night, la Leoparda y luego el Panda Chao. Bueno, cierra la programación local porque luego sigue el Panda Chao, que está desde otra parte de aquí de México.
1: Mi Diego Torres, buenos días, me podrás poner la cumbia y la amo, por favor, para la gente de Peñitas de los Castillos.
0: Oye, saludos a la gente también de los Castillos, están pidiendo cumbiecita, mi Chivín.
2: Muy buenos días, mi Diego Torres. Chivín. Oye, mi Diego, quiero ver si me puedes poner la canción.
0: ¿Cuál?
2: Con zapatos de tacón de bronco, para todos los del sitio Presitas, para mi gran amigo Sabino Martínez, para su esposa, la señora Alejandra de Martínez, y para todos los de Presitas, la selva, Lomas de la Selva y sus alrededores. Muy buenos días, mi Diego. Ay, por favor, esa canción, con zapatos de tacón.
0: Muy buenos días, con zapatos de tacón. Las chicas se ven mejor.
1: Buenos días, mi Diego. Chivín, a ver si me pueden complacer con una de Banda Macho. Saludos y bendiciones.
0: Ahí está, por acá lo de la mejor. Dice, ¿qué pasó, mi Diego? Ya levántame el castigo, no, hombre.
3: Buenos días, Diego. A ver si me puedes poner la de Mi Vida Sin Ti, con Banda Pelillos. Ánimo.
0: Mi Vida Sin Ti, de Banda Pelillos. Ánimo, ánimo, vámonos. Excelente martes. Sígala pasando chido, pero yo, el Diego Torres, ya me voy. DJ Chivín en los controles. Gracias por habernos acompañado en este ratito. Recuerda que sigue la programa. Ay, es bronco, ¿eh? Vámonos con broncos, con eso cerramos aquí nomás las consagradas de la mejor.

0: abrimos la caja de los recuerdos. Pero mañana regresamos con más consagradas de la mejor. Con el Diego Torres.
1: 10:55.
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0: Welcome to the jungle. 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Ya son las 11 de la mañana con un minuto, amigos de la mejor FM 99.9. ¡Qué gusto! ¡Ay, qué caray! ¡Qué placer! Y qué agasajo. El día de hoy, qué placer estarlos escuchando. Y antes de presentarme, le doy la bienvenida a Noemí Chía. ¿Cómo estás,
1: Hola,
0: Noemí Chía?
1: Muy bien, ¿y tú?
0: Pues mira, andamos por acá correteando la chuletona, listos y preparados para llevar un buen programa el día de hoy.
1: Sí, claro, claro. ¿Pero qué es corretearla?
0: Digamos trabajando.
1: Ah, okay,
0: trabajando.
1: ¿Por qué se ríen?
0: A partir del día de hoy, amigos, yo voy a ser una persona seria.
1: Ah, okay.
0: Ya no le voy a faltar el respeto a mis compañeros.
1: Eso dice.
0: Ya no voy a alburear, más bien.
1: Eso dice.
0: Ya no voy a hablar en doble sentido.
1: Eso dice.
0: Ya no voy a hablar en doble sentido porque ya, soy una persona nueva. Noemí Chía, ¿te parece si iniciamos antes de todo? Vamos a checar qué es lo que tenemos, porque el público también está esperando que tengamos regalos. Y es que sí. ¿Qué creen?
1: ¿Qué creo?
0: ¿Qué creemos? La de las menciones no la ha actualizado.
1: Ah, pues es que a mí no se me ha dicho nada.
0: Digo, o quieren
1: a
0: que...
1: mí no, me, no me la actualizado.
0: Dice, este si primero de junio a las 12 del mediodía te esperamos en MBS.
1: No, pues ya pasó.
0: Sí, va. Ah, mejor ya vámonos porque sí, estamos bien atrasados hoy. Noemí Chía, adelante, por favor, con tus canciones.
1: Del lado de los técnicos tenemos...
0: ¿Tú crees?
1: A mi papá, Peso Pluma.
0: Okay.

0: Suena, qué buen covercito, ¿eh? Con esto pasamos al...
1: Round 1, fight.
0: Ok, tenemos notas de voz al 477-7007-999. Dice...
2: Sí, nos vamos por el cabecita de sumo.
0: Ok, 1-0, Noemi Chía, dice por acá, a ver...
2: Por el cabecita de Tuki.
0: Ok, mi hermano, muchas gracias.
2: Vota por la chiquita baby de los combos.
0: Ok, Noemi Chía, por favor. Noemi Chía.
3: Por los técnicos.
0: Okay.
4: Por los técnicos.
5: Hoy sí me la pusieron como vida de huérfano, bien dura, bien difícil, pero voto por la Kawasami.
4: Por la Kawasami.
0: Ok, en ese momento Noemi Chía ha ganado. Presenta tus canciones, por favor.
4: Siendo las 11:04, estarán escuchando Peso Pluma. Aquí nomás a través de La Mejor.

0: de 1000 te da la hora. 11, 12.
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0: Estamos de regreso a través de la mejor FM 99.9.
1: Que ha cambiado la Cholita hoy.
0: Para que veas, ¿eh?
1: Cholita, antes de darle la bienvenida a Nayeli, por hola, favor, Nayeli. Dinos hola. Qué tenemos el día de hoy porque nos lo estabas cacareando.
2: Ah, el frente a frente con...
0: ¿Con quién?
2: ¡Oh!
0: ¿Con quién?
2: Pesado. Es que
1: lo
2: me cacareamos,
1: Nayeli.
0: Es que,
2: me confundo de grupo,
1: No es Adán Guerrero, hija. Es otro.
2: Sí, ¿y cómo se van participando, Cabe?
1: A ver, pero ¿con quién? ¿Pero con quién tenemos el frente a frente?
0: Es que tú me la pones nerviosa.
2: Sí, la verdad, me pones muy nerviosa.
0: La presionas, ¿no? A ver, tírame.
1: Respira.
0: Voltea a ver a mí. No voltees a ver al Cabe. Inhala y exhala. Cuéntame qué tenemos de promociones. Cuéntamelo todo.
1: Pesado.
2: Frente a frente con...
0: Con pesado, no.
1: No, preparada en su segundo nombre, mi queridísima Nayeli López, la mami, bienvenida.
0: Gracias, mi Cabe. Oye, pues tenemos un frente a frente con pesado. La gente tiene que estar preparada también, porque si tú quieres estar, mira, así, derechito con ellos, tomarles una foto, beso, abrazo, papacho y de todo, pues
1: que son leyendas, FM te ¿no? pone ya son leyendas.
0: Ya cuenta como leyenda de la música,
1: norteño. Sí, así es, bueno, amigos. Esa frente estará más grande que mi frente en ese momento. No te pierdas porque el día de hoy tenemos este frente a frente y la oportunidad de vivir una experiencia única. Saludarnos, tomarte la foto y llevarte un recuerdo inolvidable junto a una de las agrupaciones más queridas del regional mexicano. ¿Quieres saber cómo ganarla? De entrada, descarga la app de la mejor. Ya después
0: empezar,
1: vemos. Después vemos. Ahorita primero haz eso y ahorita te pasamos los demás detalles. Minaye, arrancamos el segundo, el final. ¿Cuánto? ¡Tú!
0: Round 2, porque el final es de ya finish. Vámonos con Los Ángeles Azules.
1: ¿Me quedé en el one? Jugando enamorada. Esa es Julieta Venegas, ¿verdad?
0: Los Ángeles Azules.
1: Belinda.
0: Y no viene solo, viene bien acompañado de Jaguarú.

0: Vamos a las rudas de Icapa, mi mamá, que nos está escuchando, la Sonora Dinamita.
1: Se le acabó el fabuloso a mi mamá.
2: 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Tu canción, mi cabeza.
1: Los Ángeles de Charlo. ¡De Charlo! ¡De Charlie!
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1: Si un hombre mueve el hombro mientras baila, una amiga más. ¿Será que sí?
2: Sí.
1: Sí, es muy de mujeres.
2: Vámonos con la votación 477-707-999.
1: Por favor, no interrumpas al Juan.
3: Votamos por los técnicos. ¿Y dónde dejaron a mi cholita de los Cumber?
1: ¿Y qué te digo? Pues no, no pudo.
4: Por la Nayet.
2: La Nayet y los técnicos.
5: Vamos por mi compa Cabecita.
6: Buenos días, buenos días, buenos días. Yo voto por la mamis, mamis. Un saludito para el Toño y el Picos hasta el barrio Machingón de León. El barrio de Peñas. Mira, ye, la maldita.
1: Te pedí es un correcto favor.
2: Yo llegué.
1: Préstame
2: a
1: tu taladro.
2: Ajá. No sabes usar taladro.
1: No tiene brocas, hija.
2: ¿Cómo iba, crees?
1: ¿Cómo que iba a meter un taladro?
2: Híjole. No lo chequé. Discúlpame, mira, yo no sé de esas
1: le
2: cosas.
1: Le puse un palito a ver si funcionaba. Le metí un micrófono. Dije, bendita, a ver si. No, todo se puede en la vida.
2: Ni modo. Tú eso fuiste muy claro, me pediste el taladro y yo te traje un taladro. Ya, las brocas se venden por separado.
1: Voy a poner ahí entre paréntesis.
2: Brocas. Con brocas. Se venden por separado.
1: ¿Brocas va con V?
2: Ay, mi cara.
1: O esa es de broncas.
2: Es con la de B de broncas. Es con la B de burro.
1: De burro.

0: 11.29.
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0: son las 11 de la mañana con 34 minutos. ¿Quieres tomarte la foto, estar en este frente a frente con Pesado?
1: ¡Ojo! ¡Sí!
0: Solamente tienes que tener la app de La Mejor descargada, mandarnos la captura de pantalla. 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
2: Esa foto así en mood bien vaquero.
0: Ah, sí, claro.
2: En mood bien vaquero.
0: ¿No se van a poner una de Peso Pluma?
2: En mood bien pesado. Así. Así. No, es que hay que aclararles, bebé, porque luego uno nunca sabe.
0: ¿Quién va a ir? Yo quiero ir.
2: Yo también quiero ir.
0: ¿Nos vas a llevar, tío Bodocón?
2: No, no nos va a llevar.
0: El tío de Bodocón no nos quiere llevar. Pero bueno,
2: cuando
0: ustedes sí pueden ir.
2: Me amaba.
0: Ya le hiciste enojar. Mira nomás, con esa canción voy a llorar todavía yo más.
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0: Una vez una de la secundaria me robó mi disco de Pesado. Yo compré una placita pirata, pues.
2: Ni modo, pues ya. Esa era la canción que traía yo.
0: ¿Me la emprestas? Ya, Me la emprestas y se lo empresté. Ella
2: nunca
0: desemprestadas no hay.
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0: Yes, of course.
2: Sí, sí, sí, como muy de esas. Vámonos con el bando de los técnicos y traigo a Karin León.
0: Karina.
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2: No viene solo, viene bien acompañado de la séptima banda.
0: Pero ya

0: Imagínate. Y mira,
1: hay muchos de esos. ¡Los buitres!
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1: Y con esto pasamos al... Nos están invitando, mira, a la Feria de Tijuana. ¿Cómo
3: Jalo.
1: Ves? Ya tenemos la invitación, ya me están mandando acá, me dice, tienen que venir a la Feria de Tijuana. Supongo que va a estar Grupo Firme, ¿no? Pues allá siempre andan.
3: Pues yo, ojalá que sí.
1: Ya sé, dice por acá, saludo para mi compa David Aceves.
3: Saludos.
4: La mamis.
1: Otra vez.
3: La mamis.
4: Voto por el cabecita de mantecada de perro.
1: Ajá. Hay mantecadas de perro.
3: No sé.
5: Saludos por el cabe.
1: Ok, mi Roxy. 477-707-9999
6: dice por acá. Vámonos por mi novia, mi esposa, la mamis, la madre y tía de mis sobrinas.
1: ¿Eso quiere decir que ya perdí?
3: Sí, es correcto.
1: Ok, le dije a Kiromi, presenta tus canciones.
3: 11:37. Vámonos con el triunfo de los técnicos. Así, la mamis, aquí nomás, en el ring de la

0: 1145.
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0: Estamos de regreso a través de la mejor FM 99.9, 11 de la mañana con 40 minutos y se llegó el momento del final round.
1: ¿Qué viene siendo?
0: El round del final, el último.
1: El penúltimo.
0: El que ya con este terminamos.
1: El ya merito.
0: El casi 10. El casi el último.
1: Ay, sí, tremendo. Oye, ¿qué crees que me di cuenta hoy?
0: ¿Qué?
1: Falta un mes para mi cumpleaños. No estoy feliz. Ya estoy viejo.
2: Qué buen dato te aventaste.
1: Ya estoy viejo.
2: Pero nadie te preguntó.
1: Ya después de los 30, ya uno no celebra su cumpleaños.
0: Ya uno no está igual.
1: Celebra el poco cabello que le está en la mañana me estaba viendo y de verdad estoy bien pelón. Ya, sí. Eso quería decir. Adelante, Nayeli.
0: No, hombre, puro dato innecesario. 11 de la mañana con 50 minutos y nos vamos del bando de los técnicos con Grupo Firme.

0: Y al lado de los rudos, mira, este es un tremendo rolón. Es un así fuerte. Los traviesos de la sierra.
1: Tengo una tercia de reina.
0: Esa canción la del Bodocó.
1: 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Creo que no hay nadie como ella.
0: Y no viene sola, viene con mis amigos los dos hermanos.

0: Yo estoy de lo mío y no me la supe. Acuérdense del Chavo.
1: Hoy envidiaba al Chavo y no tenía nada.
0: ¿Quién sigue bien vivito y coleando?
1: ¿Para qué veas?
0: ¿El Kiko? ¿El Kiki?
1: ¿El Kiko ahí todavía sigue? ¿Es el último?
0: ¿Será que se va? ¿Todavía sigue quién? ¿El Don Barriga no también?
2: Cabecita, sí. Perdóname, pero están mejor las porquerías de canciones de la mami.
1: Gracias, gracias.
0: Ese hombre no sabe hablar diferente.
3: Votamos por el Cabecita.
0: Hermano, hay que votar lindo, hermano. Mi almada, eres mi hermano.
4: Muy buenas. Pero vámonos con la mami.
1: La mami.
5: Votamos por Don Caben.
1: Dos.
0: Dice.
2: Esas canciones que bodoque. Vamos por la mami.
0: ¡Bodoque! El bodoque.
1: Esas canciones, qué bodoque.
0: ¿Por qué el bodoque? Si yo de verdad estoy en mi mejor momento
1: mejor
0: físico.
1: No preguntes.
0: Estoy en mi mejor momento físico. Pero nos vamos, Naye.
1: Ya nos vamos. Yo soy Nayeli López, la mamis.
0: Yo soy Alex Herrera, el cobecito.
1: Esto fue el ring de la mejor.
0: López. De la mejor. López. ¿O cómo?
1: Perdón.

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qué bonita canción! Aquí nomás a través de la mejor FM 99.9. ¿Sabes quién soy yo? Si no te lo sabes, soy un ridículo que se la pasa hable y hable. Uno, una persona nada que verienta. Pero ¿sabes qué? Este nada que veriento te quiere demasiado y está orgulloso de que tú estés conmigo. Estoy orgulloso de que estemos juntos y que me des la oportunidad de entrar al aire contigo hasta las 2 de la tarde. Aquí nomás a través de la mejor FM 99.9. Soy Rey Sumaya, la chispa que ilumina cada momento. Y déjame decirte que hoy vengo nostálgico porque el día de ayer estaba viendo caricaturas de mi infancia que ya no existen, que ya los niños no saben quién es Frijolito de Mucha Lucha, ya no saben quién es la Mansión Foster, quiénes son los chicos del barrio. Oye, ayer jugando con mis compañeritos de, con mis amiguitos, con los, oh, estaba jugando yo en la calle, con niños en la calle, con mis vecinitos, les estaba platicando de las caricaturas y de lo que jugábamos antes y la neta ya nadie se acuerda. Quiero que me cuentes a través del WhatsApp cuáles caricaturas eran tus favoritas en tiempos antaño, porque las de ahorita, la neta, yo siento que ya no le están rifando para nuestra época y para nuestra edad. A través de la mejor FM 99.9, Leti Vega en los controles, 477-707-7007-999. ¡Ah, ya se me había olvidado! Cuéntame cuál es la caricatura que gozabas, disfrutabas o una película de caricatura que tú decías, está bien chidita. Aquí nomás a través de la mejor FM 99.9. Recuerda que soy Rey Sumaya. Estamos en el mes más hochis, en mi mes. ¡Seguimos con música! Aquí nomás a través de la mejor FM 99.9. Mándame mensaje, corazón de melón. Hay que hacer esto una gran comunidad. Soy Rey Sumaya en Entre Compas. A través de la mejor. Bye bye, corazón de melón.

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0: qué bonita canción! Me gusta mucho ese intro que me pusieron. Aquí nomás a través de la mejor FM 99.9 soy. Tú sabes quién soy, corazón de melón. Soy, déjame, te digo, espérame, no te me muevas, espérame. Ya, es que se me estaba moviendo el micrófono. Soy Rey Sumaya, la chispa que ilumina cada momento. Y quiero mandarle un saludo especial a El Taco de Bistec, que nos está escuchando ahorita en este momento, de Protección Civil. Y al Didi, que se llama Luis. Luis, el del Didi, que nos está escuchando. Y también tengo un saludo bien grande para Josuecito y para el Kevincito de allá de mi colonia, que me están escuchando. Andan desquitando el sueldo en el carro, bien a gusto, acostados, hechos como puercos placeros. Pero están bien bonitos esos niños. Están bien bonitos esos niños. Mira, acá tenemos un mensajito que dice: ¿qué onda, Armando? ¿Cómo andas?
1: La hormiga atómica.
0: ¿La hormiga atómica? ¡Ay, qué barbaridad! Oye, qué bonito. Cuéntame cuáles eran tus caricaturas favoritas. Que lo iba a decir en inglés, tus cartoons. Ya es que en inglés se dice cartoons. ¡Ay, el gringo! La del tigre, las aventuras de Manny Rivera. Oye, creo que eso ya es como más de grandes, porque yo no me la sé, corazón de melón. ¿Qué onda, Luis Águila? ¿Cómo andas, corazón de melón?
2: Hola, hermoso.
0: Hola, bebé.
2: Maya, para mí.
0: Ay, me dijo muy bonito.
2: A mí, la mejor serie de todos los tiempos, y todavía la sigo viendo, es la de El Chibolo. Se la recomiendo.
0: La voy a buscar, bebé. La voy a buscar para ver cuál es. A través de la mejor FM 99.9, soy Rey Sumaya y te quedas entre compas. Aquí nomás.

0: de Mil te da la hora. 12:34.
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0: Que no quede cuello. Ya esa me van a contar a mí. Que no quede cuello, que no, porque no tengo cuello. Aquí nomás a través de la mejor FM 99.9, siendo las 12 del mediodía con 43 minutos. Ya regresamos, volvimos y yo te pregunté. Te pregunté que cuáles eran las caricaturas de tu infancia, las que gozabas, las que llegabas de la escuela y te ponías a verlas. Y por acá ya la gente se empezó a reportar y dice la terminación 8819. Mazinger Z, ¿cuál es Mazinger Z? Ellos creo que están más adultos que yo porque yo no me la sé, Letibek. Saludos, Rey. Pues me gustan mucho Candy Candy, los Caballeros del Zodiaco, Fly, el Caballero Dragón, etcétera. Me gustan las, aún me gustan las caricaturas a mis 44 años, bebé. Los tiempos han cambiado. A mí nunca me gustaron las caricaturas de los Caballeros del Zodiaco ni las de él. Un futbolista, no sé cómo se llamaba ese futbolista. Como que supercampeones, porque eran como de niños y yo era como una princesa. Fiona, tú. Mi caricatura era los Picapiedra. Ay, y también de grande, también te gusta picar piedra, preciosa. Bueno, alcoholes, ¿qué onda?
1: ¿Qué onda, mi Rey Sumaya? Buenas tardes.
0: ¿Cómo estás, corazón de melón?
1: La caricatura fueron los supercampeones. Saludos, un beso en el siempre sucio.
0: ¡Ay, me estremeces con ese tronido!
2: Me gustaba los Thundercats y Oliver Atom, los supercampeones.
0: Oliver, era el que yo decía. A mí nunca me gustaban los. No, eran de niños rudos y a mí me gusta jugar a las Barbies. Aquí nomás a través de la mejor, soy Rey Sumaya. Te mando

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de Mil te da la hora. 12:55. 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

0: Ándale pues, ya estoy contigo aquí nomás a través de la mejor FM 99.9. Soy Rey Sumaya, la chispa que ilumina cada momento. Y déjame te cuento que estamos en Entre Compas con Leti Beck y el Güero en los controles. Y les estamos contando y platicando. Yo quería que me dijeran cuáles son esas caricaturas que ustedes antes miraban en sus épocas, que rifaban, que les gustaban y que no pueden olvidar. Yo ya les dije que también las chicas superpoderosas eran unas de mis favoritas, pero sobre todo Barbieada era la que yo siempre quería hacer, la Barbieada. Vamos a ver qué dice la terminación 9935 a través de la mejor.
1: Eran los Picapiedra.
0: Los Picapiedra, por acá, mira, dice también.
1: Los Supersónicos. Los Thundercats.
0: Los Thundercats a mí nunca me gustaron. Dice por acá, a mí Thundercats, que sacaba su pistolota y todo. Era machete. Ya ven cómo no miraba caricaturas de niños. Yo miraba puras caricaturas de niña, bonita, hermosa, como lo que soy ahorita. ¿Qué onda, Manuel Arenas?
2: Hola, Sumaya. Las pistas de Blue.
0: Ay, las pistas de Blue. Qué belleza. Dice por acá el Johnny, Dragon Ball Z y Caballeros del Zodíaco, los Thundercats. Yo nunca.
3: No,
0: esa Leti Vega anda suelta, como que le anda punzando la cabeza porque le duele. Lo anden de llevados. Yo creo que miraba a Ralma. ¿La qué? Y yo los dinoplatívolos. ¡Ay! Yo tomo. Es señor de que ya es viejo ese, porque yo todavía no me sé. Aquí nomás, a través de la mejor FM 99.9, hay muchas caricaturas bien de terror. Soy Rey Sumoya y seguimos con más.

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¡Ay, qué bonito! ¡Qué bonito es lo bonito! ¡Qué bonita es la bendición! ¡Qué bonitas son las criaturas que nacen en esta temporada! Verdaderamente están creciendo en una época pues diferente a la que nosotros vivimos, donde tienen un mundo más lleno de posibilidades, donde pueden ser más abiertos, donde pueden estar más... pues más a donde hay otro tipo de pensamiento, un pensamiento más abierto y más al aire libre. ¿Y por qué nos estás diciendo esto, Rey Sumaya? ¿Qué tiene que ver con la mejor FM 99.9? Ah, pues es que déjame te digo que tengo chismecito. Porque después de mucho tiempo de intentar tener un bebé, Mona y Jeros, la Mona anhelaba con tener un bebé. Pues déjenme decirles que la influencer ya leonesa, Marisol Rodríguez, mejor conocida como la Mona, ya dio a luz a su primer hijo con el Jeros, con Jerónimo Aguilar, que pues es el Jeros, ¿verdad que sí? Diversos medios reportaron que el bebé llamado Dariel nació el 30 de mayo, este 30 de mayo pasado, y que pesó aproximadamente 4 kilos. Ay, ese niño va a estar bien grandote, ¿verdad? Pues ya compartieron la noticia de las primeras imágenes. La Mona también ya la Mona ya anda con toda la actitud, ya hizo lives, ya hizo videos, ya hizo un live mencionando todo lo que pasó, todo lo que se vivió con Lejeros. Es que Leti Vex está riendo y me está desconcentrando. La neta, eso es lo que está pasando. Y déjenme les cuento que esto está muy bonito. La gente lo disfrutó. Todos los fans de la Mona y Jeros ya están con toda la actitud haciendo escándalo. Y pues la llenaron de regalos que ya está en su casa. La llenaron de regalos, sorpresas y muchos detallitos. Eso te lo contó el Rey Sumaya. La chispa que ilumina cada momento a través de la mejor FM 99.9. Esperemos que tengan una... paternidad, una maternidad responsable con todos los niños que Dios le quiera mandar. Y eso es para toda la gente que nos está escuchando. Aquí nomás soy Rey Sumaya y te mando un beso de perrito aquí.

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0: Ándale, ándale, siendo la 1:43 PM. Quiero mandarle un saludo a todos los que nos escuchan a través de la mejor FM 99.9, como el Pandita, el Homie, el Tiquis, el Sexy, terminación 1376, el Suave, terminación 6516, la Golondrina y la terminación 5798, la Golondrina. Hasta, vamos a ver qué dice la Golondrina. ¿Qué onda, Golondrina?
1: Hola, hola, primita, yo aquí reportándome desde Villa de San Nicolás. Yo miraba Candy Candy con la de Heidi.
0: Hasta Villa de San Nicolás. También el Vegeta que anda cotorreándola. ¿Qué onda, mi Vegeta?
2: Hola, Rey. Feliz día del marisco.
0: El mes del marisco. Mí, ¿qué onda, suavecito?
3: Pues a lo mejor casi nadie se acuerda de estos que yo miraba, pero eran los Halcones Galácticos.
0: Los Halcones Galácticos, el Mazinger Z, el Tiki Tiki. ¿Qué onda, Tiki Tiki?
2: Si te gusta jugar a las manos de mi recha maya, cuando quieras jugamos a la mamá y al papá.
0: Pero yo soy madre abandonada.
2: ¿Qué pasa, mi buen amigo Rey?
0: ¿Qué onda, homie?
2: Las caricaturas que yo veía de morrillo, la Heidi.
0: La Heidi también dice por acá, vamos a ver qué dice el Pandita.
4: Los supersónicos.
0: La Pandita, los supersónicos. Mira, mi caricatura favorita son Jimmy Neutron y Winnie Pooh. Oye, ¿qué onda, güero alcoholes? ¿Qué onda?
5: ¿Qué onda, mi Rey Sumaya? Ahí se puede mandar un saludo para el Coquis de la 21, de San Miguelito.
0: Y está guapo, sino para que me lo eches. Oye, terminación, vámonos.
2: Esas caricaturas de antes sí eran caricaturas.
0: Eran caricaturas. A través de la mejor FM 99.9. Yo me despido, soy Rey Sumaya, la chispa que ilumina cada momento. Te dejo con el noticiero MBS con Georgina Gallardo, aquí nomás a través de la mejor. Te mando un beso de perrito.

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1:54. Es momento de pausar la transmisión por el día de hoy. Vamos a sacar más información. Aquí todo se sabe, todo se cuenta y lo que no, pues se inventa. Pues se inventa. Y como todo lo bueno debe acabar, aquí acaba Entre Compas con la Chío.

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0: 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Las dos.
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2: 2:00 p.m. Bienvenidos a MBS Noticias a través de la mejor 99.9, tu frecuencia modulada. Qué placer poder saludarte este martes. Soy Georgina Gallardo. Quiero agradecer, como cada tarde, tu preferencia, que nos acompañes, que nos permitas llegar hasta donde te encuentras en estos momentos. Y por supuesto, ya sabes que te invito, como siempre, a que estés en contacto con nosotros hasta la cabina a través del 477-7007-999, porque tu opinión para nosotros es muy importante. Y bueno, pues ya lo sabes, de aquí hasta las 3 nos quedamos con muchísima información y de esta manera comenzamos.
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2: Concluye entrega de 1,000 ventiladores a escuelas primarias en León. Gobierno de Guanajuato anuncia paquete histórico de 7,943 millones de pesos en obras para los 46 municipios. León reduce 21% la recolección de residuos y recibe la condecoración Escoba de Platino por avances en limpieza urbana. La Secretaría de Salud del Estado reafirma que hay prevención ante riesgo de contagio de ébola. Estados Unidos pide fortalecer cooperación con México contra cárteles.
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2: Ya es 2 de junio, martes. De haberse aprobado la salida anticipada de este ciclo escolar 2025-2026, estaríamos ya a 4 días de que concluyera el ciclo, ¿eh? El 5 de junio próximo, este viernes, hubiese sido el último día de clases para los estudiantes en nuestro país. Bueno, recordemos que no se logró, que no se avanzó en ese aspecto, pero uno de los puntos por los cuales sí se había hecho esta propuesta era por el tema de las altas temperaturas, además del torneo deportivo que sabemos que ya está por comenzar. El tema de las altas temperaturas dentro de las aulas, derivado de esa situación, pues al menos en León dijeron, vamos a entrarle y se van a entregar al menos 1,000 ventiladores. ¿Cuál es la situación en este momento? Rocío Hernández nos tiene los detalles. Muy buenas tardes, Rocío, vamos contigo.
3: Muy buenas tardes, Gina. Comentarte precisamente en esta parte y de acuerdo a esta prevención de si salían o no, aquí la Dirección de Educación en el municipio pues informó que hace 2 semanas aproximadamente pues concluyeron con la entrega de estos 1,000 ventiladores que ya nos habían anunciado semanas atrás, uh-huh. En donde pues como bien todavía, si bien han estado algunas lluvias presentándose y algunos nublados en algunas zonas, pues el sol sigue haciendo de las suyas. Entonces, aquí ya el director de Educación Municipal, Jonathan González, pues nos informa que ya se entregaron a las escuelas primarias. Si te parece, escuchamos parte de lo que nos comentó.
4: Ya teníamos 2 años anteriores en donde en nuestra ciudad pues, se veía el calor, se sentía el calor más bien, dentro de los espacios educativos. Esto nos ha llevado a que con la visión de nuestra presidenta municipal, Ale Gutiérrez, generáramos un programa de poder entregar ventiladores a las aulas que propicie al final del día que nuestros estudiantes estén en mejores condiciones dentro de, de las aulas y que, bueno, en estas épocas de calor, pues ellos con los ventiladores se ayuden a que se sienta un poco menos el calor dentro de las aulas, ¿no? Hemos estado entregando ya ventiladores desde el año pasado, comenzamos en el nivel preescolar, en este nivel preescolar ya se entregaron todos el año pasado, este año ya tenemos también y empezamos a trabajar desde el año pasado con un scouting en las escuelas primarias y ya también se entregaron 1,000 ventiladores en estas escuelas, ya están todos desde hace un par de semanas ya entregados, ya están instalados y pues bueno, ya están funcionando para precisamente previendo nosotros que en estas épocas de calor pues ya cuenten ellos con esta con este, estos ventiladores. Hay más escuelas, vamos a estar viendo la forma de que este programa año con año vaya apoyando a más y más escuelas públicas del municipio.
2: Pues sí, ahí está lo que comentan desde las autoridades municipales. Porque, a ver, nos quedan una, dos, tres, cuatro, cinco, casi seis semanas, seis, para que se llegue el 15 de julio, que sería el último día de clases, Rocío.
3: Así es, y pues bueno, aquí nos destaca que esta entrega se hizo ya prácticamente en tiempo y forma y que se instalaron, quedaron instalados al 100%. Entonces, pues hay que dar seguimiento también, Gina, porque recordemos que docentes nos platicaban que, pues sí, están entregando algunos ventiladores a algunas escuelas, porque pues sabemos que hay más escuelas que lo necesitan. Sin embargo, también revisar que los que ya se tenían estén en buenas condiciones, porque no sé si recuerdas, pero por ahí una docente nos mencionaba la necesidad de que se renovaran los que ya estaban, sí, porque hacían demasiado ruido. Entonces, o lo prendían o daban clases, porque no permitía como que el que se escuchara bien la voz de la maestra o del maestro, y pues los niños igualmente, pero pues también el calor, pues ahí cómo le haces. Entonces ahí está el pendiente, ¿no?
2: Pues sí, porque son miles de escuelas, son 1,538 de acuerdo con los datos, ¿no? Aproximadamente, ¿no? Esto era hace todavía algunos años, para este 2026, habrá que ver ya el dato, pero bueno, estamos hablando de entre 1,500 y 2,000 escuelas que hay en la ciudad de León, o en el municipio de León. Se entregaron 1,000 ventiladores, ¿no? Pensaríamos, bueno, uno por escuela, pero a ver, las escuelas no tienen un salón.
3: Así es.
2: Tienen muchísimos. Es cierto, también no todas las escuelas lo requieren, porque bueno, sabemos que hay escuelas que se les ha dado mantenimiento constantemente. Las escuelas particulares muchas veces pues ya incluye en el costo, ¿no?, de inscripción de colegiaturas este tema, o tendría que ser de esa manera. Pero bueno, pues hay muchas escuelas que no. Entonces imagínate, bajita la mano, ¿no?, de 3 a 6 grupos por escuela. Si estamos hablando de 2,000 por 3, pues, por lo menos 6,000 salones y entregaste 1,000. ¿Qué está pasando, sí, con el resto, no? Y bueno, pues, ay, una situación bien compleja porque efectivamente, a ver, como adultos, claro, entendemos la capacidad del calor, entendemos muchas veces los espacios, ¿no?, que toca aguantar y bueno, pero ¿cómo le pedimos a los chiquitines, a los de preescolar, a los de primaria menor, incluso a los de secundaria, oye, que ya están en una edad hormonal, que ya están en una edad complicada, que estén metidos 5 o 6 horas, y digo 5 porque aunque la jornada pues, de pronto es un poquito más extensa, pues hay otras materias, ¿no?, que los hacen sacar del aula y demás, como es el tema de la educación física. Pero imagínate, por lo menos bajita la mano, 3 horas seguiditas sí se chutan dentro de las aulas, con las altas, pues, ¿sí?, temperaturas, y no estamos hablando de que sean 10 niños. La mayoría de los grupos son de 25 para arriba, ¿no? Pero bueno, pues ahí está, el municipio dice, nosotros ya cumplimos, ya hicimos lo más que pudimos, 1,000 ventiladores entregados, ajá, y el resto. Pero bueno, vamos a estar muy atentos ahí, Rocío.
3: Sí.
2: Pues al menos es un avance.
3: Integrar que aquí destacó que la intención de la administración municipal era dar continuidad al programa en los próximos ciclos escolares, con la posibilidad precisamente de ampliar la cobertura a más escuelas públicas del municipio. Entonces, pues vamos a estar al pendiente.
2: Pues sí. Ah, ya escucharon ahí, mis estudiantes. En un año, dos o tres, puede ser que les llegue el ventilador. Resistan, resistan, porque ya se trabaja para ello desde el municipio, dicen. Gracias, Rocío, te mandamos un fuerte abrazo.
3: Muchísimas gracias, muy buenas tardes.
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2: Mientras tanto, pues desde el gobierno de Guanajuato se anunció un paquete histórico, casi 8,000 millones de pesos para obras que se van a repartir en los 46 municipios del estado. La gobernadora Livia Denise García Muñoz Ledo presentó esta inversión de más de 7,000 millones de pesos en obras públicas, sí, en obra pública como tal, pero también en obras sociales. Aseveró que este paquete de 386 proyectos que ya se tiene van a llegar a todos los municipios de Guanajuato. El financiamiento aprobado por el Congreso de Guanajuato, que fue 4,000 millones de pesos, ¿te acuerdas que aquí te lo contamos? Bueno, la bolsa sube a 7,943 millones por primera vez. Los municipios no van a poner ni un solo peso para estas obras. Todo va a ser absorbido por el recurso estatal. Se van a hacer 260 obras de pavimentación de calles y centros Nuevo Comienzo con 1,255 millones de pesos, 87 obras de caminos rurales, saca cosechas por 634 millones. En cuanto a agua y drenaje, serán 12 obras de redes de distribución, sistema de agua potable, plantas de tratamiento y colectores con 466 millones de pesos. Para conectividad, 11 obras de infraestructura como puentes, bulevares, rehabilitación de carreteras con 1,281 millones de pesos. También 7 obras de ciclovías, calles turísticas con 55 millones, 6 unidades médicas de atención primaria, la UMAPS, equipo médico por 87 millones. En seguridad, 2 obras para fortalecer infraestructura, 149 millones de pesos, entre algunas más. Pero vamos a escuchar lo que compartió ahí la gobernadora de Guanajuato, Livia Denise García.
5: Con esos 4,000 millones de pesos estaremos invirtiendo en 386 obras sociales y de infraestructura. Son obras que van a ir directo al beneficio de las familias, de nuestras colonias y de las comunidades. Yo estoy convencida de que con más y mejores obras podemos transformar realidades. Podemos construir entornos que sean más amigables y también que sean espacios de convivencia donde podamos seguir construyendo esa paz que tanto anhelamos. Porque una calle pavimentada no es solo concreto, es salud y una mejor imagen urbana.
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2: Ya hablamos de cosas municipales, estatales. Bueno, en cuanto a los federales, fíjate que ya comienzan a observarse algunos avances aquí en Guanajuato, impulsados desde el gobierno federal. Al menos eso fue lo que dijo la dirigente estatal del Partido Verde Ecologista de México, Virginia Kikis Magaña, quien destacó que existe disposición política y coordinación institucional para poder atender las necesidades del estado. La dirigente señaló que el mensaje de la presidenta de México, Claudia Sheinbaum, con motivo de estos 2 años del triunfo electoral que te damos cuenta, pues refleja la continuidad de un proyecto nacional que dijo mantiene resultados en distintas áreas del país. Sostuvo también que a su consideración, insistimos, de la senadora Kikis Magaña, la administración federal ha mantenido una ruta de trabajo basada en programas, obras y acciones que impactan directamente en la población.
6: La presidenta no ha dejado solo a Guanajuato, al contrario, ha demostrado con hechos que nuestro estado forma parte de sus prioridades, ha mostrado voluntad política y cooperación, y desde el Partido Verde queremos decirlo con toda la claridad que reconocemos su trabajo, cerramos filas con la presidenta Claudia Sheinbaum y seguiremos siendo sus aliados en este proyecto de transformación y de nación.
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2: Que tú recordarás que buena parte de las diferencias y de la ruptura dentro del Partido Verde Ecologista de México, pues fue no el apoyo necesariamente a la administración federal, porque recordemos que la presidenta llega encabezando tres proyectos principalmente, sí, el de Morena, pero también el del Verde Ecologista y el del PT. Entonces, bueno, pues ahí está, tiene el sentido del mundo, aunque el Verde, pues muchas veces, ¿no?, ha señalado que el apoyo de la nueva dirigencia del Partido Verde aquí en Guanajuato, pues se ha inclinado un poco más, sí, hacia el tema guinda, hacia proyectos morenistas. Bueno, eso es parte de, pues, de la política, ¿no?, que hay en Guanajuato. Mientras tanto, vámonos a otros temas. Te adelantaba en los titulares. Guanajuato, particularmente León. León, como tal, recibió la condecoración Escoba de Platino. Tú dirás, ¿qué es eso? Bueno, pues justamente es un galardón que se da por avances en limpieza urbana. Además, han reconocido la reducción del 21% en la recolección de residuos. Sí, es la que se ha tenido en los últimos años en comparación tan solo con el año anterior, la intervención de 56 kilómetros también de arroyos y el reconocimiento que pues se recibió tiene que ver justo con estos avances en cuanto a limpieza urbana y gestión ambiental. Tuvimos hace unos días aquí a Fernando Trujillo, el director del Sistema de Aseo Público, y destacó que, bueno, pues estos resultados reflejan tanto el trabajo operativo del personal como la participación ciudadana. También señaló que, bueno, pues este reconocimiento internacional representa un impulso para seguir fortaleciendo el tema de limpieza y el tema ambiental también en el municipio, y explicó que el modelo de limpieza ha ido evolucionando aquí en el municipio Zapatero hacia un esquema de corresponsabilidad ciudadana, donde la población participe activamente. ¿Cómo? Pues a través de la separación de residuos, del cuidado del entorno, entre algunas otras acciones. Vamos a escuchar lo que compartió.
7: Pues agradecer a todos nuestros colaboradores que están aquí presentes del Sistema Integral de Aseo Público. Para nosotros ya es un tema muy usual, es un tema pues muy, muy normalizado, pero tomen en cuenta que de los 2.400 y tantos municipios a nivel nacional, solamente hay 60 rellenos sanitarios, entre ellos solamente, entre ellos 60 está el de León, con una práctica exitosa en la generación de producción de electricidad. 4 de cada 10 luminarias es gracias a esta producción. Y bueno, pues reitero, no normalicemos lo que es extraordinario dentro de lo que es el mapa nacional. Y es así que ganamos con un proyecto que ustedes tienen muy reconocido, que es el Parque Metropolitano La Reserva. Ahí desde 1985 al 2001 se sepultaron más de 6 millones de toneladas de residuos, y que hoy hay vida, hay familias presentes, hay un espacio de vinculación familiar, y este pues es precisamente un reconocimiento a nuestra ciudad, porque a nivel Latinoamérica ningún municipio le ha apostado económicamente y a este tipo de acciones de remediación para pasar de un pasivo ambiental a un espacio de tejido social.
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2: Vámonos a la pausa. 2:18 p.m. No te vayas porque escuchas MBS Noticias a través de la mejor 99.9 de tu frecuencia modulada. Te invito a que te sigas poniendo en contacto con nosotros vía WhatsApp 477-7007-999. Rápido, nos dicen por acá, hola Gina, de veras que ahora con la presidenta, con la declaración del domingo, es una declaración de confrontación con el país vecino. No creo que con el himno nacional detenga algo más fuerte en el barrio. Eso es buscar pleito, no sé de quién se rodea, y pedía pruebas y la oficinita que decía ya le respondió contundente, ya que entregue y sabemos dónde va a terminar ese trámite. Atentamente, Moisés. Gracias, Moisés, te mandamos un fuerte abrazo. Nos dicen por acá, el domingo asaltaron a mi hija y su novio, sabemos dónde están las cosas, no quisieron llegar los policías al domicilio, ¿qué podemos hacer? Muchas gracias. Pues es que es parte del sistema que tenemos hoy en día. Hay que recordar que las policías municipales solo pueden actuar cuando hay algo infraganti, o sea, que los agarran con las manos en la masa en el momento del delito, no con las pertenencias, porque eso ya le toca a la otra autoridad, que es el Ministerio Público. Lo primero sería ir a presentar la denuncia. Si ya la presentó, pues tienen que avanzar las investigaciones, y es ahí donde pues muchas veces se ha dicho, ¿no? Desafortunadamente, las personas de pronto avanzamos más con nuestra investigación que las propias oficinas del Ministerio Público. Pero bueno, pues vaya contándonos cómo avanza este tema. Gracias. Un mensajito más.
8: Saludos, Gina. Saludos. Excelente programación. Al parecer ya dieron luz verde para el puente siglo XXI que está en la mera salida León Silao, que es un cuello de botella diario, más los fines de semana. Claro que va a haber más tráfico y todo, pero todas las obras son buenas. Ojalá empiecen pronto y sí, pues terminen pronto. Saludos. Excelente programación. Y si tienes alguna información sobre eso, ojalá no la hagas saber. Saludos. Y miren dónde estoy, León Sur.
2: Gracias, fuerte abrazo. Pues vas a andar por ahí cerquita del Boulevard Siglo XXI, yo creo. Sí, es una obra que, a ver, ya estaba visualizada por parte de las autoridades, tanto estatales como municipales. Incluso es considerada una obra prioritaria justamente para desfogar este, que es uno de los temas viales más complicados en el municipio de León, al ser el principal acceso a el municipio zapatero, por el tema de desarrollo de viviendas que ha habido hacia esa zona también de la ciudad, por el tema también de la industria y demás. Recordemos que hay un temita por ahí que no se ha podido concretar del todo, y es un terreno que está faltando para que ya haya. Ayer pues lo vuelve a recalcar la gobernadora, ¿no? Ahí está impulsándose este proyecto, efectivamente, el puente en Boulevard Siglo XXI, para ser exactos, ahí sobre el Tajo Santana, en Boulevard Aeropuerto. Pero en cuanto haya así ya algo concreto que nos digan tal día empezamos, ya sabes que aquí en MBS te lo compartimos. Vámonos a la pausa, 2:00 p.m, 20 minutos. No te vayas, porque al regresar te comparto. Va en incremento la cifra de picaduras de alacrán este año. Evidencia contra Gerardo Mérida Sánchez, exsecretario de Seguridad de Sinaloa, es abundante, eso dice juez en Nueva York. Trump designa a Bill Polt como nuevo jefe de espías de Estados Unidos. Los detalles de esto y más al volver de la pausa, no te vayas.
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2: Ya de regreso, 2:27 p.m. En el mundo siguen confirmándose casos de ébola. Y bueno, pues aquí en Guanajuato siguen, por supuesto, las medidas de prevención. ¿Cuáles son? Carla Hernández nos cuenta. Muy buenas tardes, Carla.
34: Muy buenas tardes, Gina. Pues sí, la Secretaría de Salud del Estado de Guanajuato reafirmó que hay prevención ante el riesgo de contagio de ébola en la entidad, aunque aclaran que el riesgo es muy bajo. El secretario de Salud, Gabriel Cortés Alcalá, señaló que ya se mantiene vigilancia en aeropuertos, centrales, camioneras y puntos de tránsito de personas. El monitoreo es principalmente para las personas que pudieron haber estado los últimos 21 días en África, que es donde está, bueno, el principal foco de infección. ¿Te parece? Vamos a escuchar a Gabriel Cortés Alcalá, secretario de Salud.
35: Vigilancia de las personas que pudieran haber estado los últimos 21 días en África, principalmente, que es en donde está el foco de alerta para ébola. Eso es lo principal, pero hacemos vigilancia epidemiológica activa de igual manera en centrales camioneras, en sitios de tránsito de personas.
2: Ahí escuchábamos, Carla, bueno, lo que dice el secretario.
34: Aclarar, no hay casos en este momento ni en la entidad ni en el país. pero pues sí mantener esta alerta, sobre todo porque pues ya viene pues esta temporada de la fiesta futbolera y para estar alertas en todo el país, también en Guanajuato.
2: Así es, muy bien, vamos a estar atentos, Carla, gracias por la información, te mandamos un fuerte abrazo.
34: Abrazo de regreso.
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2: Y hablando de temas de salud, ha ido en aumento el tema de las picaduras de alacrán este año, esto en comparación con el mismo periodo, pero de 2025. Suman alrededor de 19,000 casos en todo el estado de Guanajuato, sumaban el año pasado, en 2025. Hoy en día ya alcanzaron las 21,000 picaduras o 21,000 atenciones por picadura de alacrán, de acuerdo con el propio secretario de Salud. Sin embargo, aseveró que pues no hay alarma por el incremento del 10.5%, ya que dijo no excede una cifra que se considera normal en la región, principalmente lo sabemos en el municipio de León, pero también en Irapuato, y reiteró que hay suero antialacránico suficiente en todo el estado para poder atender a la población.
35: No hay un incremento tan fuerte, es el mismo que en años anteriores.
3: ¿Años? Sí, ¿cuánto ha
35: subido? De pronto incrementa un 8-10%. No hay una situación de alerta por un tema de alacranismo. Se atiende más o menos el mismo número de personas que se atiende en años anteriores. Y aquí la recomendación uno es a revisar sus espacios, los rincones en donde pudiera haber algo de basura o de cajas que pudieran convertirse en un nido para los alacranes, y la segunda es acudir a los centros de salud de la gente, ahí tenemos suficiente suero antialacrán para...
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2: Te dábamos cuenta ayer de la llegada de trillizos allá en Irapuato, bueno, pues ya se nos confirma que tanto los pequeños como su madre se encuentran bien. La Secretaría de Salud de la entidad aseguró que se está dando el seguimiento médico pertinente, especializado particularmente a los pequeñitos que llevarán por nombre Caleb, Belén y Sole. Eso es, estos trillizos que nacieron prematuros el pasado jueves allá en el Hospital Materno Infantil de Irapuato. El secretario de Salud visitó de manera personal a Yasmín Vázquez, mamá de estos pequeñines, aseguró que tanto ellos como su madre pues reciben esta atención integral de crecimiento y desarrollo. Además, el esquema nacional de vacunación pues se garantizó. Recordemos que Yasmín, de 40 años, vecina de la colonia Las Rosas, se convirtió en mamá primeriza con la llegada de estos pequeñitos. Entonces hay que recordar que sí, siguen en cuidados intensivos neonatales, pero se reportan bien y en buenas condiciones de salud. 2:32 PM. Tenemos que irnos a la pausa. Te invito a que estés en contacto con nosotros vía WhatsApp 477-7007-999. No te vayas, escuchas MBS Noticias.
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2: Vámonos con la información deportiva. Efectivamente está listo Julio Saucedo. Buena tarde, Julio.
35: Hola, hola, Gina, saludos. Aquí estamos de regreso. Muy bien, buenas tardes. Ayer tuvimos un montón de trabajo, fue imposible conectarnos, Gina, pero aquí estamos de regreso, porque hoy parece que la información es mucha y bastante por el tema de la Copa del Mundo, y es una verdad, ya estamos en época mundialista. Ya la próxima semana es el primer partido. Es normal que la información sea por ahí, pero
0: También, Gina, si me lo permites, te parece mejor arrancamos con temas de la Liga MX, porque hay que prepararse, hay que estar listos para lo que se viene, porque incluso con la Copa Mundial todavía activa va a iniciar la Liga, En la quincena de julio inicia la temporada. León podría arrancar por ahí del 16, 17 de julio, falta que se entregue el calendario, pero León también ya tiene fecha de arrancar, y los equipos ya iniciaron pretemporadas. Por ejemplo, el León, que ayer ya rompió vacaciones, hizo exámenes médicos, y hoy por la mañana en la Esmeralda comenzaron la base física de pretemporada. Un León, por cierto, que cuenta con el regreso de Edgar Guerra, de Sebastián Santos y Sebastián Fierro, futbolistas que estaban prestados entre Puebla y Mazatlán y ya debieron regresar con León. Y están los que no estuvieron presentes, son los españoles que también deben regresar: Colombato, Nico Fonseca. El caso de Viñas no, porque él va a la Copa Mundial, se va a concentrar con Uruguay. Entonces llama la atención que los españoles no estén concentrados. Más allá de que regresen, no quiere decir que continúen con la Fiera, Se puede negociar su continuidad con León para darle seguimiento al contrato, o se puede negociar un préstamo futuro a otro club, pero hay que presentarse sí o sí. Es el caso de Edgar Guerra, que busca él quedarse, pero también abierto a lo que pueda venir.
4: Sí, en lo personal también siempre apoyaba a León, porque fue el equipo donde siempre primero llegué aquí, jugué a México, jugué a León. Entonces, sí, ahí lo veo muy bien. Siento que por la banda le hace falta un poquito más de rapidez. Entonces, por eso también creo que me pidieron otra vez acá que volviera, para aportar mi granito de arena, ¿no? Aportar mi velocidad, que eso es lo que me caracteriza a mí. Sí, estoy contento. Ahorita le di a todo que estaba contento, feliz de estar acá, y ojalá lleguemos a un acuerdo para poder seguir aquí en la.
0: En otros temas trascendentes dentro de la Liga MX, ayer se premió a Cruz Azul, Gina, como el mejor equipo del año con $1,000,000. También un trofeo, un pequeño balón plateado, muy bonito. Y también con el pase a la siguiente Conca Champions. Esto por ser el mejor equipo del año, es decir, el equipo que más puntos hizo durante la temporada, apertura y clausura. Y, ojo, hablamos que sería el campeón de torneos largos, si existieran, o bicampeón, porque por segundo año consecutivo se lleva este premio del $1,000,000. Cruz Azul es el segundo año que se hace entrega de este premio económico, y el segundo que también se lleva la máquina. Hablamos de constancia, de continuidad, de seguimiento a procesos más allá de los cambios abruptos que ha tenido en la dirección técnica el conjunto cementero. Y los Rayados de Monterrey ya presentaron entrenador. El caso de Matías Almeida ya llegó ayer al Barrial, ya fue presentado como nuevo estratega, ha firmado por los próximos 2 años, consciente de lo que representa para él volver a México después de 8 años, con la experiencia de haber dirigido en los Estados Unidos, en España y en Grecia, pero también con el pasado de lo que logró con Chivas. Ganó todo, Copa, Supercopa, Liga, ganó todo con el Guadalajara, lo volvió a hacer grande. Entonces, con ese pasado, va a llegar a Rayados, que también se acostumbra, invierta bastante dinero y quiere esos resultados. Por eso llega Matías Almeida. Eso es lo que pasa con la Liga MX. Con la Copa del Mundo, Ronaldo ya se integró a la selección portuguesa, y también ya está Sudáfrica en México, llegó el día de ayer por la noche, van a estar concentrados en Pachuca previo al debut del próximo jueves en la cancha del Estadio Azteca contra la selección mexicana, el partido número 1 de la Copa del Mundo. Ya la mayoría de selecciones comienzan a concentrarse, Gina. Hablar de la selección mexicana, que también ya trabaja con equipo completo en el centro de alto rendimiento. Ahí va a ser su campo de concentración, porque están en casa, porque es lo que les queda y es lo suyo. Entonces no se va a mover México de ahí previo al debut, y en Pachuca va a estar Sudáfrica. Y por cierto, están molestos en Europa, porque los partidos para ellos van a ser muy noche. Para los tiempos de México, 1:00 p.m, la inauguración, se arregla al globo terráqueo, temprano para nosotros, una buena hora nocturna en Europa, pero ya los juegos de la fase 1 y fase 2, pues serán sí en buena hora para nosotros, 6, 8 p.m, pero consideran los europeos que es muy noche para ellos, pero poquita congruencia. Cuando juegan de aquel lado, para nosotros también arrancan muy temprano toda la Copa del Mundo, y tenemos que echarnos la pinta de las escuelas, tenemos que faltar al trabajo, porque son justo al mediodía. Entonces,
2: muy bien,
0: unas por otras, y nació la Copa del Mundo, que ya está próxima a arrancar. Los deportes, buenas tardes.
2: Gracias, Julio Saucedo, fuerte abrazo. Bueno, vámonos ahora con información nacional, porque te compartíamos, No, vamos con una entrevista especial.
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2: Sí, nos da mucho gusto tener aquí en la cabina de MBS Noticias a David Novoa, presidente del Patronato Explora. Bienvenido, David.
5: Muchas gracias, un gusto estar aquí nuevamente con ustedes. Te saludo con gusto, Ginny, aquí a todo el equipo y a toda la audiencia, por supuesto.
2: Muchas gracias. Y es que la última vez que platicamos nos compartiste una experiencia padrísima que, bueno, ya pudieron disfrutar cientos de leoneses, ¿no? Miles de leoneses que se dieron cita justo a una de las exposiciones pues más impactantes a nivel mundial. Y ahora próximamente nos sorprenden con algo nuevo.
5: Sí, la verdad es que estamos muy contentos. Ya lo hemos comentado en varias ocasiones. Nosotros, desde que llegamos a Explora, pues fue con la idea de poder posicionar a Explora no solo como un referente nacional, que ya era, sino también como un referente internacional, ¿no? Sí notamos áreas de oportunidad, hay que ser sinceros, mucha gente, y me incluyo, íbamos de niños a Explora y luego dejabas de ir mucho tiempo, ¿no? Uh-huh. Y eso, pues ahí vimos un área de oportunidad, ¿no? De mejorar un poco el contenido, de poderlo hacer más atractivo. Y por eso estamos tratando de traer contenido, pues que difícilmente puede venir a León y que puede venir a Guanajuato.
2: Sí, para que no vuelvas y sea lo mismo, las mismas salas, la misma exposición. O sea, realmente a lo que se ha apostado es eso, ¿no? Y ahora, bueno, pues ya en un par de semanas abría su puerta Explora con una nueva experiencia.
5: Sí, esta experiencia que se llama Above and Beyond, les platico un poquito de qué se trata. Ahí el eslogan es más allá del espacio. Y lo que se trata es... Esta exhibición, para que podamos dimensionar el nivel que tiene a nivel mundial, fue financiada por Boeing, que es una empresa fabricante de aviones. Prácticamente, pues es una de las más importantes en el mundo. Tampoco es que haya muchas empresas en el mundo que fabriquen aviones, pero es un jugador clave en la industria aeronáutica. Ellos la financiaron. Hay muchísima investigación y ciencia detrás por parte de ingenieros de la NASA. Entonces, poder hablar de algo que es en colaboración de Boeing con gente sí. de la NASA, pues es algo que tenerlo aquí en León y tenerlo en Guanajuato, pues prácticamente es la primera vez que va a estar en México. Sí, esta exhibición había estado en el Planetario Alfa hace como 5 años en pandemia. Bueno, más bien 6 años ya en pandemia, pero estuvo abierta un par de semanas y tuvo que cerrar.
2: Por la misma emergencia sanitaria,
5: así es. Entonces, prácticamente la primera vez. Ahora, la premier de esta exhibición fue en un museo en Washington que forma parte de la red de Smithsonian, que es la red museística más importante del mundo, y ahí está el Museo Nacional de Aire y Espacio. Uh-huh. Esta exhibición estuvo ahí, su premier fue ahí, y ahí, para que se den una idea, está, por ejemplo, la cápsula del Columbia del Apolo 11, está el traje de Neil Armstrong, entre muchas otras cosas que tiene este museo. Es el museo más importante de aeronáutica y espacio en el mundo. Entonces, poder tener algo que ha estado ahí y poder traerlo a nuestra ciudad y a nuestro estado, pues creo que es sumamente interesante.
2: ¿Cómo ha sido la recepción por parte de la población, David? Por un lado, había esta referencia, ¿no?, entre la población, es que nunca hay nada que hacer en León, cuando en realidad pues hay una gran diversidad de actividades, y es lo que se ha venido impulsando en la última década, me atrevo a decir, ¿no? ¿Cómo ha sido la recepción de este tipo de exposiciones, de este tipo de experiencias que, como bien lo señalas, difícilmente llegarían por sí solo a León? Porque sabemos que además este tipo de cosas internacionales pues llegan a las principales ciudades, ¿no? Ciudad de México, Guadalajara, Monterrey, pero hoy León se está convirtiendo en un referente a partir justo de lo que se está impulsando desde el Centro de Ciencias Explora.
5: Exactamente. Nosotros, pues bueno, en el Consejo, yo en lo personal me siento muy orgulloso de ser leonés, de haber nacido aquí, vivido aquí, y pues la verdad es que sí, pasa eso, ¿no? Ahora, ¿Qué haces este fin de semana? ¿Qué tienes que hacer? ¿A dónde llevas los que tenemos niños pequeños? ¿A dónde los llevamos? ¿Qué hacemos? Pues eso es precisamente lo que estamos tratando de hacer. Y sí, yo sí creo que hoy nuestra ciudad está en un nivel ya donde puedes empezar a traer cosas muy interesantes, donde ya ha habido cosas muy interesantes, ¿no? Que no solamente es Guadalajara, México, Monterrey. El día de hoy también es nuestra ciudad y creo que eso pues nos debe de hacer sentir un poco orgullosos como leoneses. Sí es un reto, traer esto es completamente un reto. Hay muchísimos factores que se tienen que tomar en cuenta, es muchísima gestión, es un gran trabajo que hace también el equipo operativo en Explora, desde el director general hasta todos los colaboradores. Entonces, claro que cuesta trabajo traer algo de eso, ¿no? Pero a final de cuentas, pues creo que la recepción, lo que como ya presentamos y la respuesta que hemos visto, pues es muy positiva, porque a ver, siendo francos, pues yo creo que a todos nos llama la atención el tema del espacio, el tema de los aviones. Va a estar muy padre porque puedes llegar y diseñar tu propio avión y luego volarlo en simuladores. Hay cosas muy interesantes, por ejemplo, una pieza de fuselaje de avión, pues ¿dónde ves eso, no? O sea, aquí en León o en Guanajuato, pues no lo ves.
2: Difícilmente.
5: Digo, también hay que decirlo, hay un clúster aeroespacial importante en el estado, ¿no? Pero es difícil ver este tipo de cosas. Hay, por ejemplo, desechos que dejan los transbordadores en el espacio. O sea, hay ejemplos de desechos reales de transbordadores. Entonces, hay muchas cosas muy interesantes. Está muy interactiva.

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1: Final y ya no hay,
2: ¿no? No, me voy a esperar, al cabo va a estar 4 o 5 meses. Y ya cuando preguntan, pues ya no está.
1: Efectivamente.
2: Entonces no se la pueden perder. El costo es de 130 pesos adultos, 110 pesos niños. Pero va a haber paquetes también.
1: Muy bien.
2: O sea, estamos tratando de hacer un esfuerzo ahí para que haya paquetes, para quienes van arriba de 4 personas o escuelas, por ejemplo, pues también hay paquetes.
1: Perfecto, vamos a estar muy atentos. Muchas gracias, David.
2: No, pues muchísimas gracias a ustedes y un gusto nuevamente.
1: Un placer, David Nova, presidente del Patronato de Explora. Y bueno, vámonos con información ahora sí de carácter nacional. Y es que, pues por ahí hubo un tema importante. Vamos a escuchar el reporte.
3: Efectivamente, con cadenas y con abundante evidencia en su contra, fue presentado en la Corte Federal de Nueva York el general en retiro Gerardo Mérida Sánchez, exsecretario de Seguridad Pública de Sinaloa, acusado de ser parte de la investigación denominada la trama Rochamoya. La jueza federal Catherine Polk aseguró este lunes que la evidencia reunida por la Fiscalía de Estados Unidos contra el general en retiro es abundante. Aseguró que el volumen de pruebas es tan amplio que otorgó un plazo de 60 días para que la Fiscalía procese y entregue todo el material a la defensa. Por cierto, la Corte confirmó que Mérida no contrató defensa privada, alegando que no tiene fondos para ello, por lo que se le asignó a Sara Rebeca Krizoff, exfiscal adjunta federal especializada en fraude financiero, lavado de dinero y crimen organizado, quien ahora lo representa como su abogada de oficio. La comparecencia duró menos de 20 minutos, tuvo carácter procesal y sirvió para revisar el estado inicial del expediente. La jueza también explicó que el caso forma parte de una investigación mucho más amplia al señalar que hay muchos acusados en este caso y están llegando en olas. Eso fue lo que dijo la juez. La fiscalía acusa al exsecretario de conspirar para introducir fentanilo, cocaína, heroína, metanfetaminas a Estados Unidos, además de delitos relacionados con armas de fuego. Las autoridades norteamericanas sostienen que durante su gestión habría recibido grandes sobornos de los integrantes de la fracción conocida como los Chapitos a cambio de protección institucional. De ser encontrado culpable, podría enfrentar la cadena perpetua. Aunque en México, diversas voces han cuestionado la existencia de pruebas contra el exfuncionario. Las declaraciones de la jueza sugieren que los fiscales cuentan con un volumen considerable de evidencia documental, financiera y testimonial que deberá ser analizada durante las próximas semanas. La próxima audiencia ha sido señalada para el 4 de agosto. Hasta aquí mi reporte.
1: En más temas nacionales, Estados Unidos pide fortalecer la cooperación justamente con México contra cárteles. Wenceslao Martínez tiene el reporte.
4: El embajador de Estados Unidos en México, Ronald Johnson, afirmó que la lucha contra los cárteles debe unirnos, no dividirnos. El diplomático estadounidense insistió en que las personas que habitan ambos lados de la frontera desean vivir con seguridad y en paz, y que ambos pueblos merecen vivir libres de la intimidación, la corrupción y del miedo que generan los cárteles. En referencia a la polémica que se ha desatado con México, Ronald Johnson advirtió que cada momento que dedicamos a, en este caso, convertir este desafío compartido de seguridad en una discusión política es una oportunidad perdida para fortalecer la cooperación entre ambos países. Esta declaración ocurre un día después del mensaje de la presidenta Claudia Sheinbaum, en el cual acusó al gobierno de Estados Unidos de injerencista, además de señalar que el Departamento de Justicia de este país busca convertirse en el principal elector de México, algo que su gobierno dijo no va a permitir. Para MBS Noticias León, Wenceslao Martínez.
1: En más temas nacionales, se registró otra balacera en Los Cabos. Luis Aguilera tiene el reporte.
5: Logran corporaciones de seguridad, detención, aseguramiento de armamento de alto poder y vehículos en Los Cabos tras repeler agresión armada, derivado de trabajos de inteligencia interinstitucional tras los hechos registrados el fin de semana. Se desplegaron operativos coordinados en el municipio. El saldo de las acciones en la colonia La Ballena es de 3 agresores fallecidos, 1 detenido, 12 armas largas, municiones, equipo táctico y 9 vehículos asegurados en 2 intervenciones distintas. Como resultado de las labores de inteligencia interinstitucional y el seguimiento a los hechos delictivos registrados el pasado fin de semana, la tarde de este lunes 1 de junio, elementos de las diversas corporaciones de seguridad pública y de la Procuraduría General del Estado desplegaron operativos estratégicos en el municipio de Los Cabos, los cuales derivaron en la neutralización de 3 presuntos delincuentes, la captura de un agresor y el aseguramiento de un importante arsenal.

0: equipo táctico y vehículos. Los hechos se desarrollaron de manera sucesiva en dos acciones diferentes en la colonia La Ballena, en San José del Cabo. Informó para MBS Noticias León, Luis Aguilera.
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2: En los temas del mundo, Trump designa a Bill Peart como nuevo jefe de espías de Estados Unidos. Diego El Castillo nos cuenta.
3: La agencia EFE informó que el presidente Donald Trump oficializó el nombramiento de Bill Peart este martes 2 de junio para liderar de forma interina la inteligencia nacional de Estados Unidos. A través de un comunicado en su red social Truth Social, el mandatario confirmó que el actual director de la Agencia Federal de Financiamiento de la Vivienda asumirá el cargo de manera inmediata para garantizar la estabilidad de los asuntos más sensibles de la nación. De acuerdo con lo expresado por el Ejecutivo, el nombramiento de Bill Peart responde a su vasta experiencia en la administración de activos críticos y la seguridad de los mercados financieros. Trump destacó que, en su rol como presidente de Fannie Mae y Freddie Mac, el funcionario gestionó más de 10 billones de dólares, una capacidad administrativa que ahora busca trasladar al aparato de seguridad nacional para optimizar sus recursos. Este cambio se produce tras la renuncia de Tulsi Gabbard, quien el pasado 22 de mayo anunció que dejaría su puesto para enfocarse en el cuidado de su esposo. Aunque inicialmente se había barajado el nombre de Aaron Lucas como posible relevo, el presidente optó finalmente por Peart, un heredero de una fortuna en el sector de la construcción de viviendas que ahora tendrá bajo su mando a las agencias de espionaje más potentes del mundo. Informa para Noticias MBS León, Diego del Castillo.
2: Y aumenta el uso y la letalidad en las zonas de guerra, desafortunadamente. Luis Nava nos cuenta.
4: La era de guerras inhumanos en primera línea del frente de batalla está en pleno curso. Los aparatos no tripulados se han convertido en la herramienta bélica de preferencia en los principales teatros conflictivos en el mundo. No solo las guerras en curso en Ucrania, Irán o la Franja de Gaza, también en otros escenarios bélicos como Haití y Sudán. La expansión del uso de drones se debe a los bajos costos de producción, a su alto grado de efectividad y precisión. Los ejércitos han llegado a la conclusión de que se puede tener misiles y bombas, pero si no hay objetivo a eliminar, resultan inservibles. De allí la relevancia de estos sistemas. Así lo explica un oficial del fabricante Ackermans, que produce drones en instalaciones secretas. Hay drones aéreos, terrestres y submarinos, de reconocimiento, vigilancia y ataque, de ala fija, multirrotores y tácticos. También están los kamikaze, los que vuelan hacia el enemigo y se hacen explotar. Por lo regular, son las versiones más económicas. Para Noticias MBC León, Luis Nava.
2: Pues ya son las 2 de la tarde con 59 minutos. Hemos llegado al final de este espacio. Quiero agradecerte que nos hayas acompañado esta tarde de martes. Mañana a las 2, ya sabes que te esperamos con más información. Nos escuchamos por este día. Al ratito, a las 8 de la noche, te veo a través de ADN Noticias. Soy Georgina Gallardo. Gracias por formar parte de esta gran comunidad. 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
6: 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Las 3.

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0: hermosos, ¿cómo están? Muy buenas tardes, saludos a ustedes que están escuchándome a través de la mejor 99.9, amigos, sí. Pedazo de rola que estamos escuchando de fondo, amigazos, jinetes en el cielo, muñecón. Que la, justamente el fin de semana, fíjese, hasta me trabo toda, Simón. ¿Qué? El fin de semana pasado que estaba aquí en la cabina. Amigos, ya ven que Alejandro Markovich está hospitalizado por un coma que le dio. Entonces están los babies que hacen un especial y lo invitan a colaborar, ¿no? Y justo hacen esta rolita, ¡no, pedazo de rolita!
1: Pronto.
0: Entonces dije, ¿sabes qué? Esto está ad hoc como para fondearme hoy, martes 2 Pronto. De junio. Así es, amigazos, así que qué chido que anden por acá. Y obviamente pues pidiéndote el parote, ¿verdad? De pues acompañarte, estar contigo en tus actividades en este martes, papi, y obviamente comenzar a interactuar a través de mensajes de WhatsApp al 477-700-07-999.
2: Hola, ¿qué tal, Mileti? Muy buenas tardes.
0: Papi? ¿Cómo buenas estás, tardes, vientos y tú?
2: Excelente. Nosotros también andamos acá a trabajar.
0: ¿En serio?
2: Un ya que cayó una lloviznita. Saludos, bendiciones para todos por el escucha, en especial para mis gordos de la ala, para que no me sienta.
0: Okay.
2: Ya saben, reportándonos para cotorrear.
0: Eso es saludos, todo. Saludos,
2: vámonos,
0: papi.
2: Vámonos. Ya sintonizándote. ¿Y qué crees, Mileti?
0: ¿Qué pasó?
2: ¿Qué tengo que decir?
0: ¡Ah, eso es todo, mi estimado Commander! Chinito, ¿cómo estás, papi?
3: ¿Qué pasa,
0: papi?
3: Aquí andamos con Telex Cruz y ese reloj de fondo, como tú dices, está con Tokio Moloco.
0: ¿Verdad que sí? No, es lo que te digo, papi, pero no me creen y ay, yo así como que, ¿cómo le hago a mi gatsos? Mi estimado Black Safari dice, deja esta rolita, mi Leti, jinetes en el centro. ¡Ah, tanque! ¡Ah, tanque! Jinetes en el cielo con la cumbre con capa. También se antoja un guapanguito, ¿eh? La neta que sí. Oigan, amigazos, pero yo también quiero comenzar el programa con un reto para ti. Así es, porque si ustedes quieren, hasta ando cerrando la hora con esta rolita. Así que presta atención a la letra de esta rola, porque dice, amor, tranquilo, no te voy a molestar. Mi suerte estaba echada, ya lo sé, y sé que hoy un torrente dando vueltas por tu mente. Amor, lo nuestro solo fue casualidad. La misma hora, el mismo bulevar. No temas, no hay cuidado. No te culpo del pasado. Vamos, Ala. Ya lo sé, mi vida es así. Tú te vas y yo me quedo aquí. ¡Ay! ¿Cómo se llama esta rolita? Al 477-7007-999. Yo soy Leti Beck y así comenzamos. 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

0: Amigos, en este momento ya son las 4 de la tarde con 23 minutos y la Miguel Garza fue lo que acabamos de escuchar. Obviamente, amigazos, a través de la mejor 99.9. ¿Sí? ¿Cómo que qué? Obviamente.
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0: ¡Ay, siempre volverás! ¡Ah, oh, bárbaro! ¿Cómo se llamó la letra de la rolita que hace un rato les leí? Mi estimado Chino Colombias, ¿cómo estás, papi?
2: Oh, sí, sí, y sí, de motiva. Ahorita quedas en el trafiquito y nada. ¡Vámonos, vámonos!
0: ¡Vámonos! Carlita Gaona dice que se llamó la gata bajo la lluvia. La terminación 0949 dice que son costumbres. Es duda de costumbres.
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0: ¡Ay, no bueno! Dice Leti, la canción se llama La Gata Bajo la Lluvia. Y saludos para Barrotes Las Peques, ¿ok? Y es Gata Bajo la Lluvia. Bueno, ok, perfectas las respuestas, pero en ningún momento me han dicho, oye Leti, pues ¿cómo ves? ¿Vas cerrando el programa con ella? Bueno, la hora con ella o algo así. ¡Wow! Nada, papi, entonces es cuando digo, ¿quieren que se las ponga?
3: No puedo más.
0: No, sí, dice, sí, ve cerrando con ella, órale va. Pues entonces no se diga más, vamos con más música, amigazos. ¿Y con cuál rolita vamos a terminar esta primera hora de show? Averigüémoslo juntas. Yo soy Leti Beck y sigues escuchándome a través de la mejor 99.9.

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0: Miren, plebe, no hay que dar sinvergüenza, pero sí hay que decidir lo legal.
1: Una en el día y la otra en la noche.
2: Ay, no puede ser, amigazos. Luego, ¿por qué les ganan las patas en la noche? Oye, es que yo me porto bien. ¿Qué? Ya sé, güey, ¿cuál qué? No sé, ¿con qué me porto bien? Y después es que, mira, siento que me persiguen, pues, una de día y la otra en la noche. Ay, qué pasado de lanza, de veras. Oigan, amigazos, pues vamos con más música, justo porque, pues, el tiempito ya también está un poquito encima. Pero, amigazos, hay boletos para Bravos que ustedes no se pueden perder porque esto, mira, bastante bonito, bonito, bonito, bonito. Y justo acá que me decían cómo se llamaba la letra de la rolita que hace un rato les leí, pues mira, amigazos, directo y sin escala. Yo soy Leti Beck, son las 4 de la tarde con 43 minutos en pura Mexican Power por la mejor 99.9. ¡Wow!

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0: llegues con esta rolita a través de la mejor 99.9, porque valió la pena equivocarme. ¡Ay, ay, ay! La simplemente arrolladora con Grupo Firme. ¡Y qué belleza, amigazos! Yo soy Leti Beck. Y recuerda que estoy conectadísima a través de redes sociales. Leti Beck, la mejor FM 99.9. Sí. Ahí para que me sigan y para que también, pues, estemos interactuando y me cuenten un poco de sus fragmentos de vida. Sí. Porque de hecho, los invito para que también puedan, pues, ver mis lives, ¿verdad? Procuro hacerlo como tipo 3:10, 3:15 a través de mi cuenta de TikTok. Vaya que hay historias macabras que la banda me comparte. Y que digo, ¡ay, cagay! ¡Ay, cagay! Entonces, ahí está, amigazos. Por eso, pues la importancia también de estar interactuando a través de las redes sociales. Y amigazos, agárrateme la greña porque la mejor FM te llevamos esta semana a partir del 5 de junio. ¡Ay, mira! La diosidencia.
1: ¿Qué?
0: ¿Por qué, papá? Porque ese día nacieron todas las flores.
1: Caca.
0: Y esta margarita nació. ¡Ay, qué belleza! Pero bueno, ya no me distraigo. ¡Ay, qué sonrojada me siento! Este 5 de junio, disfrutar de los bravos con toda tu familia. Así que solamente debes de descargar la aplicación de La Mejor y así podrás apoyar a tu equipo favorito. Así que, ¿qué hay que hacer, amigazos? Primero, descargar la aplicación recordándote que es compatible con iOS y con Android. Y en cuestión de segundos nos tienes en la palma de tu mano. Ajá. Lo neto que sí. Y segundo, papi, entre toda la banda que está interactuando conmigo y que obviamente me mande la captura de que ya tiene descargada la aplicación, pues va a participar para llevarse estos pases y disfrutar de los bravos este viernes 5 de junio. Y a completar la frase, papi, al 477-7007-999, porque la frase más o menos dice así. Le hizo lo que el viento a al 477-7007-999. Le hizo lo que el viento a, pero tiene que ser una nota de voz en el que digas, Leti Beck, hoy sí andas muy profunda, bebé. Leti Beck, hoy sí andas muy profunda, bebé. Y completa la frase. Le hizo lo que el viento a al 477-7007-999. Vamos con más música a través de la mejor 99.9.

amigos, siguen escuchando la mejor 99.9. 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Y continuamos con más a través de la mejor 99.9.

Son las 5 con 19 minutos. 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

0: Híjole, con Espinoza Paz, ¿eh? Él nada más quiere ser un hombre normal. ¡Vamos! Oh. A través de la mejor 99.9, migazos. ¿Quién se va a llevar estos pases para los Bravos? ¿Cuál sabe? No, no, no, para nada. Ahora sí, necesito también checar, sí, que me manden la captura de que ya, no, ya tienen descargada la aplicación de la mejor. Porque si nada más me mandan como que lo que solicité el audio sin captura, haz de cuenta que no me mandaron nada, papi. Ay, es que sí me gusta el guapanguito. La neta que sí. A ver, mi estimado Chaplán, ¿cómo es? ¿Qué onda, Chaplán? ¿Cómo estás?
1: Leti Beck. Hola. Ahí sí andas muy profunda. Lo que el viento le hizo a Juárez.
0: Lo que el viento le hizo a Juárez.
2: Lo que el viento le hizo a Juárez.
0: Ajá.
2: Leti Beck. Ahí andas muy flow.
0: Muy flow. Oye, papi, ¿y la captura?
3: Leti Beck. Hola. Hoy sí andas muy profunda. Le hizo lo que el viento a Juárez.
4: Okay. Leti Beck, andas profunda, mami. Le hizo lo que el viento le hizo a Juárez.
0: Ok, papi. Dice por acá Lalo.
3: Chivo, andas muy profunda, bebé. Chivo. Lo que el viento a Juárez.
0: Ok. Bueno, me dijo Chivo, no me dijo Chucho, así. ¿Cómo se le dicen a los perritos de la calle? ¿Chucho? Un Chucho, ¿ah? Un Chucho. Ey.
5: Me hizo lo que el viento a Juárez.
0: Ay, qué sospechoso. ¡Ah! ¡Vaya, vaya!
4: Ay, Leti Beck, ahora sí andas bien profunda. Le hizo lo que el viento le hizo a la pelota de béisbol.
0: ¿Qué le hizo, papi? Pues...
6: Hola, Leti Beck.
0: Hola.
6: Andas muy inspirada. Le hizo lo que el viento a Juárez, bebé.
0: Hermosa, sin miedo al éxito. Era Leti Beck, ahora sí andas muy profunda, ¿no? ¿Qué? Sí, ¿qué dijo la morra?
6: Hola, Leti Beck. Andas muy inspirada.
0: Muy inspirada.
6: Le hizo lo que el viento a Juárez, bebé.
0: Ay, vamos a saber en la próxima intervención quién es mi ganador. Vámonos con más música a través de la mejor 99.9.

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1: ¡Oh, bárbaro! Oigan, amigazos, pues prácticamente... ya es momento de retirarme. Y es que, por ejemplo, ya saqué mi nombre, el nombre de mi ganador, y me pregunta que si no puede pasar más tarde, y no. Es que tiene que ser dentro de los parámetros, porque ya más tarde no se puede. Pero, pues, ¿quién fue mi ganador, amigazo? Ustedes se preguntarán, porque obviamente se lo están preguntando. La terminación 9944. Así que dentro del horario, papi, si tú no puedes venir, que alguien más te haga el paro, pero dentro de esos parámetros. Es que luego, amigos, no piensen que es una fresa, pero pues es que después más tarde no hay nadie. Y luego, pues, ni modo que la niñita salga y que te diga, aquí están tus boletos. Ay, no. Un padre no es, no, qué miedo, no, qué miedo. 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Conectadísima a través de redes sociales, amigos. Leti Beck, La Mejor FM 99.9. Así muy papa, me encuentras en mi página de Facebook y en Instagram, como en TikTok, como Leti Beck 99.9. ¿Qué? Obvio, papi, porque soy influencer. Yo soy Leti Beck y les tengo que decir adiós.

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